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2: Gracias y bienvenidos a Momento Decisivo. Y si usted ha estado con nosotros en estos días, sabe que hemos estado estudiando sobre el tema de la prioridad de la palabra de Dios. Y hoy terminaremos el mensaje que comenzamos ayer al hablar de la espada del Espíritu, que es la palabra de Dios, en el capítulo 6 de Efesios. ¿Y saben? Mientras yo crecía en la iglesia y la escuela dominical, una de las cosas que hacíamos era un ejercicio de espada, y siempre he sabido que la Biblia es una espada, pero he aprendido, como estamos aprendiendo juntos, que la Biblia es un arsenal y que la espada es la escritura que proviene de la palabra de Dios que se aplica a una situación específica. Y estamos aprendiendo al estudiar cómo el Señor Jesucristo trató con Satanás en el desierto, que Dios, el Espíritu Santo, le dirigió al Señor Jesucristo a usar la palabra de Dios de esa manera, con citas, si lo pueden creer, del libro de Deuteronomio. Y hablaremos más de esto en nuestro mensaje de hoy. Así que, sin más, abramos ahora nuestros corazones para la enseñanza de la palabra de Dios.

hay una diferencia. Permítanme mostrarles lo eficaz que es. Pasen en sus Biblias a Hechos 2. El capítulo 2 de Hechos, como ustedes saben, da el sermón que Pedro predicó en el día de Pentecostés, uno de los sermones más poderosos jamás predicados. Quiero mostrarles cómo la espada funcionó ese día y lo que hizo. Noten en el versículo 37 hacia el final del sermón. Al oír esto, conmovidos profundamente, dijeron a Pedro y a los demás apóstoles: hermanos, ¿qué haremos? Cuando Pedro usó la espada ese día, al predicar la palabra de Dios sobre el pecado y el juicio y la resurrección de Jesucristo, la espada penetró en los corazones de la gente que escuchaba, como indica el relato, y luego le extendieron a Pedro la invitación en lugar de que Pedro se la extendiera a ellos. Le dijeron: ¿qué debemos hacer? Pasen al capítulo 5 del libro de Hechos y vean otra ilustración. Aquí de nuevo los apóstoles y Pedro han estado hablando. Leemos en el versículo 33 que cuando ellos oyeron esto, se sintieron profundamente ofendidos y querían matarlos. Escuchen, la palabra de Dios, que es la espada del Espíritu, tiene poder para penetrar directo al corazón de la persona y perforar hasta lo más profundo de su ser. Amigos y amigas, no es solo esta gema de Dios comprensible para nosotros, sino que también es eficaz. Vamos a examinar cómo el espadachín experto usa la palabra. Como siempre, el que usa las armas mejor que cualquier otro es quien las ha diseñado. El diseñador de las armas del creyente es Jesucristo mismo. Vamos a ver cómo Jesús usó la gema, la espada del Espíritu. Pienso que al observar lo que Él hizo con ella, podemos aprender cómo usarla nosotros mismos y cómo equiparnos. Como ustedes saben, Mateo capítulo 4, los primeros 11 versículos nos dan el relato de la tentación de Jesús en el desierto. La última parte del capítulo 3 nos habla de su bautismo. El capítulo 4 habla de su tentación. Los que han estudiado el libro de Mateo saben que el capítulo 3 y el capítulo 4 van juntos, porque en el capítulo 3, cuando Jesús fue bautizado, el Señor Dios desde los cielos confirmó que Jesús era el Mesías diciendo: este es mi Hijo amado, en quien tengo contentamiento. Dios llama a Cristo su Hijo. Luego el Señor Jesús fue llevado por el Espíritu al desierto para ser tentado por el diablo. El propósito global de la tentación es cuestionar lo que Dios había dicho de Jesús en el bautismo. Hay tres tentaciones. Todas las tres siguen las mismas líneas como toda tentación de Satanás desde el mismo principio de la historia. Satanás tiene solo tres tentaciones principales. Nunca han cambiado. No ha tenido ninguna idea nueva en años. Nos tienta de tres maneras: la pasión de la carne, la pasión de los ojos y la arrogancia de la vida. Primera de Juan 2, versículo 16. Lo hizo con Adán y Eva en el huerto. Se lo hizo a Eva en el huerto. ¿Lo recuerdan? Al tentar a Eva, la tentó de la misma manera. Le dijo: el fruto es bueno para comer, los deseos de la carne. Es agradable a los ojos, los deseos de los ojos, y capaz de hacerte sabia, la vanagloria de la vida. Satanás no ha cambiado. Cuando examinamos las tentaciones en el capítulo 4 de Mateo, le hace a Jesús exactamente lo mismo que hizo con Eva en el huerto. Noten que la tentación número 1 fue la tentación de los deseos de la carne. Leemos en el capítulo 4 de Mateo: entonces Jesús fue llevado por el Espíritu al desierto para ser tentado por el diablo. Después de haber ayunado 40 días y 40 noches, entonces tuvo hambre, y acercándose el tentador, le dijo: si eres hijo de Dios, ordena que estas piedras se conviertan en pan. El problema con esta tentación debería ser obvio al examinarla. En primer lugar, la tentación consiste en que Satanás le dijo a Jesús: sacia tu hambre haciendo que las piedras se conviertan en pan. Es nada más que un milagrito. Haz un poco de pan, Señor. En otras palabras, Jesús, si eres el Hijo de Dios, ¿por qué estás con hambre? Estaba tentando a Jesucristo a tomar sus necesidades humanas y usar su poder sobrehumano como Dios para satisfacer esas necesidades. Si Cristo hubiera cedido,
la encarnación hubiera concluido. Nunca hubiera llegado a la cruz, porque en ese momento hubiera dejado de funcionar como hombre. Hubiera usado su poder como Dios para saciar su necesidad como humano y su encarnación hubiera quedado abortada. Satanás estaba tratando de destruir la misión para la que Cristo había venido a esta tierra. Estaba tratando de que Jesucristo actuara independientemente del Padre. Estaba tratando de atizar el hambre humano de Jesús y de que Jesús usara su poder para satisfacer su propia necesidad, que hiciera un milagro para sí mismo. En ninguna parte del Nuevo Testamento se dice que Jesús alguna vez hizo algún milagro para sí mismo. Jesús dijo, «No vine para ser servido, sino para servir y dar mi vida en rescate por otros». Su propósito entero en la vida fueron los demás. Nunca hizo algún milagro para sí mismo. Pero Satanás trató de empujarle a que hiciera eso. Ahora quiero que observen con toda atención. En la hora de tentación, Jesús echó mano a su vaina y sacó una espada. Observen. Pero Jesús le respondió, «Escrito está, no solo de pan vivirá el hombre, sino de toda palabra que sale de la boca de Dios». Lo que Jesús le dijo a Satanás fue eso. «Escucha, Satanás, Dios es quien mantiene viva a la gente y no el pan. ¿Cómo piensas que el pan empezó a existir para empezar? Dios es el responsable por eso. Dios puede darme la nutrición y ni siquiera necesita pan para hacerlo». Luego noten la palabra clave en su respuesta al mencionar el pasaje bíblico, es la palabra «no solo». «No solo de pan vivirá el hombre». El hombre no puede vivir, en otras palabras, aparte de la voluntad de Dios. Tiene que andar en dependencia de Dios. Lo que Jesús le decía a Satanás era esto: «No voy a actuar independientemente de mi Padre. No voy a hacer lo que me pides, porque la Biblia dice que tengo que andar de acuerdo a la voluntad de Dios, y no es la voluntad de Dios que yo haga lo que me pides». Así que lo atravesó con la espada. Noten la tentación número 2, la tentación de los deseos o codicia de los ojos. Entonces, el diablo lo llevó a la ciudad santa y lo puso sobre el pináculo del templo y le dijo, «Si eres hijo de Dios, lánzate abajo, pues escrito está, a sus ángeles te encomendará y en las manos te llevarán, no sea que tu pie tropiece en piedra». La segunda tentación tuvo lugar a unos 150 metros de altura sobre el Valle del Cedrón, como a 150 metros sobre el suelo del templo. Jesús se halla en el pináculo o campanario del templo con Satanás. Josefo, el historiador, dice que era tan alto que cuando uno se paraba allí y miraba hacia abajo, se mareaba. La referencia al templo y a la santa ciudad es muy importante en esta tentación. Observen con atención. Según la tradición rabínica,

identificado como el Mesías. En otras palabras, Satanás le decía, si no quieres hacer un milagro para ti mismo, deja que Dios haga un milagro para ti. Salta y deja que Dios te reciba y te proteja al caer. En la segunda tentación, como ven ustedes, Satanás trató de eliminar el problema de la primera. Si Cristo no podía hacer un milagro independientemente de su Padre, entonces había que hacer que el Padre hiciera el milagro para él. Eso es lo que decía. Vaya, que es un tentador astuto. En la primera tentación, Satanás estaba tratando de lograr que Cristo desconfiara de su Padre y actuara independientemente haciendo su propio pan. En la segunda tentación, estaba tratando de lograr que Cristo confiara en Dios más de lo que debiera y que con toda presunción saltara del templo para que su Padre lo sostuviera. Así que el diablo quería que Cristo se mostrara como milagrero, que hiciera un espectáculo, que se atrajera un gran número de seguidores, pero el Señor tenía la espada lista. Así que echó mano de nuevo a su armadura, a su vaina, y dijo, también está escrito, no tentarás al Señor tu Dios, no seas presuntuoso con Dios. ¿Saben? Esto es algo que tenemos que aprender hoy. A veces somos muy presuntuosos con Dios. Si Jesús no fue presuntuoso con su propio Padre, nosotros tampoco debemos de actuar con presunción. ¿No ha dicho usted alguna vez, Señor, tienes dos semanas, Señor, ese es el plazo. Si no lo haces en dos semanas, ¿todo se acabó? He oído a personas que vienen a verme y me dicen, sé que es pecado, pero lo vamos a hacer de todas maneras. Luego le pediremos a Dios que nos perdone. Presunción. Había un hombre en el tiempo de Jesús que se llamaba Simón el Mago, y que prometió demostrar que era el Mesías, y se lanzó del pináculo del templo. En realidad, saltó. No hubo nada de extraordinario con su caída. Fue el aterrizaje lo que le destrozó. Actuó con presunción, y lo que Jesús le dijo a Satanás, usó la espada. No tentarás a Dios, no le pondrás trampas a Dios, no trates de forzar a Dios a situaciones que nunca quiso ocupar. No debemos pedirle a Dios que sea nuestro sirviente. No debemos ser presuntuosos en nuestra fe. Y Jesús sabía exactamente la palabra precisa para derrotar el ataque de Satanás. Dijo, no tentarás al Señor tu Dios. Citó un pasaje bíblico. Alguien me dijo esta semana, y me parece que es un principio que vale la pena recordar, que es absolutamente correcto creer en milagros, pero que es absolutamente incorrecto tratar de dictar su calendario. Muchos cristianos de estos días tratan de poner en calendario sus propios milagros, con presunción, otro pensamiento antes de pasar a la tercera tentación. ¿Sabían que cuando Satanás tentó a Jesús la segunda vez, citó la Biblia? ¿Lo notaron? Cuando vino a Jesús la siguiente vez, le dijo al Señor, escrito está, a sus ángeles te encomendará y en las manos te llevarán. No sea que tu pie tropiece en piedra. Es una cita del Salmo 91, versículos 11 al 12. Quiero que lo lean en algún momento hoy. Satanás citó ese pasaje de las Escrituras, pero lo citó inexactamente. Dejó fuera una frase. La frase que dejó fuera fue, como dice el Salmo 91, versículos 11 y 12, pues Él dará órdenes a sus ángeles acerca de ti, para que te guarden en todos tus caminos. En sus manos te llevarán, para que tu pie no tropiece en piedra. Esa fue la parte que dejó fuera. Dejó fuera la parte que asegura que el Señor Dios, sin que importe lo que haga o dónde esté o en qué situación, sea en el pináculo del templo o en el suelo, Dios estaba en control y le cuidaría. Dejó esa parte fuera y citó solo la parte que le convenía. Satanás conoce las Escrituras, pero también las pervierte. Noten la tercera tentación, la tentación de la vanagloria u orgullo de la vida. Otra vez el diablo lo llevó a un monte muy alto y le mostró todos los reinos del mundo y la gloria de ellos y le dijo, todo esto te daré si te postras y me adoras. A lo mejor usted no puede creer que Satanás hubiera podido hacer eso o que no podría haber cumplido su promesa. Pero no olviden que Satanás es el príncipe de este mundo. El diablo estaba usando su poder para apelar a la ambición personal del Señor, el orgullo o vanagloria de la vida. Le decía que el fin justifica los medios. Estaba animando a Jesús a que tomara un atajo para su objetivo. Jesús vino a este mundo para establecer un reino, pero Satanás

0: le decía, ¿por qué no tomas este reino temporal y físico en lugar del reino espiritual para el que viniste? ¿Por qué no te olvidas de la cruz y dejas a un lado la muerte, el sacrificio y la resurrección y la salvación y la redención y simplemente tomas tu reino mediante el control y dejas fuera el aspecto espiritual del mismo? Estaba tentando a Jesús a ganar su reino enseguida y sin cruz, sin muerte, sin sufrimiento y sin sacrificio. De nuevo, Jesús echó mano a su vaina de espadas y sacó la gema de Dios. Dijo, «Vete, Satanás, porque escrito está, al Señor tu Dios adorarás y solo a Él servirás». Quiero dejarles un pensamiento más para concluir este pasaje. Noten que al final de toda la tentación, el versículo 11 dice, y observen lo que dice, «El diablo entonces le dejó». Permítanme preguntarles, ¿quién ganó? Jesús ganó, ¿no es así? ¿Cómo ganó? Usó la espada del Espíritu, que es la palabra de Dios. Usó la grema, los dichos de Dios que sabía. La Biblia dice, en el libro de Santiago, que si resistimos al diablo, él huirá de nosotros. ¿Cómo espera que le resistamos? Con la grema de Dios. Ray Stedman tiene una palabra útil respecto a la manera en que la espada del Espíritu funciona y obra en nuestras vidas. Permítanme leerles lo que dice. A veces, cuando usted está leyendo un pasaje de la Biblia, las palabras de repente cobran vida, toman carne y huesos, saltan de la página a usted, o les crecen ojos y les siguen todo el día, o les aparece voz que resuena en sus oídos hasta el punto de no poder alejarse de ella. Tal vez usted ha tenido la experiencia de en algún momento de tentación o duda verse atacado por lo que Pablo llama los dados de fuego del maligno. E inmediatamente un pasaje bíblico le vino a la mente y le proveyó la respuesta precisa que necesitaba para rechazar la tentación. O tal vez se le ha hecho una pregunta que le tomó desprevenido por un momento y usted estaba a punto de decir, no lo sé, cuando de súbito le vino un momento de iluminación. La palabra de las Escrituras vino a su mente con la respuesta. Tal vez esta experiencia le ha sucedido mientras estaba en alguna reunión, cuando algún mensaje le vino al corazón con un efecto extraño y poderoso. Usted quedó profundamente conmovido y en ese momento usted se consagró profunda y permanentemente. Eso es la grema de Dios. Los dichos de Dios que llegan como flechas a nuestro corazón. El libro no es la grema de Dios, sino que este libro tiene todas las gemas de Dios. Amigos y amigas, afilar su espada o equiparse con la espada del Espíritu es aprender dónde están esas cremas de Dios. Permítanme darles tres sugerencias para concluir. Número uno, ¿no nos explica esta verdad la dinámica de la predicación? Escúchenme, usted viene al culto el domingo y yo predico sobre algún tema que no tiene nada que ver con su necesidad. Usted está sentado con su Biblia abierta y su corazón abierto a Dios, y Dios usa una espada que brota del mensaje para perforar su corazón y tocarle sobre un tema que ni siquiera tiene algo remotamente que ver con el tema que está siendo predicado. Siempre me ha maravillado la manera en que yo puedo predicar a los creyentes y luego extender una invitación y alguien pasa al frente para entregarle el corazón a Cristo. Saben, este es un gran peligro al venir a la iglesia si su pastor es uno que enseña la Biblia, porque es como estar en el púlpito y él esgrime espadas en toda dirección. Vuelan por todos lados. Algunas de ellas van a asestar el golpe donde usted está. Van a ser palabra de Dios para su corazón, la grema de Dios para su corazón. Debido a eso, usted va a ser cambiado. Amigos y amigas, por eso enfocamos nuestra atención en predicar la palabra de Dios. Allí es donde está el poder. Eso es lo que Dios usa para cambiar vidas. En segundo lugar, esta verdad no solo explica la dinámica de la predicación, sino que, como hemos estudiado hoy, debe alentar la disciplina de leer la Biblia de tapa a tapa, sistemáticamente. Escuchen, no estoy tratando de regañarles, pero permítanme decir que algunos de ustedes nunca han visitado la armería entera. Han estado en la armería nueva, pero nunca han estado en la antigua todavía. Usted dice, Pastor Jeremiah, me perdí a leer el libro de Levítico. Lo comprendo. Usted me va a decir, no hay muchas espadas en Levítico. Vamos, ¿por qué tendría que leer ese libro? No tiene nada que me podría servir. Permítame decirle algo. ¿Saben de dónde sacó el Señor todas sus tres espadas? Las sacó del libro de Deuteronomio. Búsquelas y cerciórese. Cada una de las citas que el Señor Jesús usó contra Satanás salen del libro de Deuteronomio. El libro de Deuteronomio es el libro más atacado del Antiguo Testamento, aparte de Isaías y Daniel. Es como si Jesús hubiera mirado al futuro y dicho: pienso que voy a poner un sello de bendición a ese libro y sacar mis espadas de ese salón de la armería. ¿Saben? Si no leen la Biblia entera, se van a perder un buen número de buenas espadas. Hay muchas grandes espadas en el Antiguo Testamento que ustedes nunca hallarán si no lo investigan. Así que esta verdad por completo, este leer de la palabra de Dios es vital. Luego, tercero, para todos los que toman en serio la memorización de pasajes bíblicos, esto nos exhorta a ser diligentes en memorizar pasajes clave de la palabra de Dios. ¿Pueden imaginarse al Señor Jesús en el desierto? Satanás se le acerca con la tentación y el Señor Jesús le dice: ¿podrías esperarte un minuto mientras voy a buscar mi concordancia? Así es como hacemos muchos. Tenemos Biblias con índice y libros y más libros que compilan sistemáticamente todos los versículos en un solo lugar, porque no conocemos la armería lo suficiente como para saber dónde están las espadas. Permítanme decirles algo. La mayoría de tentaciones que vienen a mi vida no vienen cuando estoy andando con mi Biblia en la mano. Las tentaciones vienen cuando este libro no está conmigo. Así que necesito almacenar estas espadas en mi mente, para que cuando la tentación aparece, puedo sacarlas al frente de mi mente y usarlas para rechazar el ataque y derrotar la tentación. Eso es lo que Pablo quiso decir cuando les escribió a los Efesios. Que la palabra de Cristo more ricamente en ustedes, sean llenos de la verdad de Dios, establezcan en su vida las espadas de modo que cuando surja la tentación, saben cómo hacerle frente. Amigos y amigas, lo decimos vez tras vez. A veces me siento como si fuera disco rayado, que sin el estudio consistente de la palabra de Dios, uno no puede sostenerse en estos días. No puedo sino preguntarme cuando algunos de nuestros amigos se meten en serios problemas, ¿dónde estaba la palabra de Dios? ¿Dónde estaba la espada que pudieran haber usado en ese momento y derrotado ese ataque y les hubiera impedido seguir la dirección que no debían seguir? Estoy más decidido que nunca a hallar la manera de llenar mi mente y mi corazón. Francamente, me asusta pensar en la Iglesia de Jesucristo que no toma más en serio la palabra de Dios. Cuando llegué a ser creyente y empecé a ayudar a otros en su nueva fe, alguien me mostró algo que quiero mostrarles. Quiero que pongan su mano derecha frente a su cara. Ahora piensen en eso. Miren a sus dedos. Meñique, quiero que lean la Biblia. Anular, que oigan a la Biblia. Del medio, que estudien la Biblia. Índice, que memoricen la Biblia. Leer la Biblia, oír a la Biblia, estudiar la Biblia y memorizar la Biblia. Por supuesto, les queda un dedo, el pulgar, meditar en la Biblia. Ahora observen, así es como usted realmente echa mano de la Biblia. ¿Quiere usted realmente echar mano de la palabra de Dios? Lea la Biblia, oiga a la Biblia, estudie la Biblia, memorice la Biblia y medite en la Biblia. Así echará mano de la Biblia, porque amigo mío, si usted no echa mano de la Biblia, no tiene espada. No tiene espada simplemente porque ande llevando este libro por todos lados. Esta no es la espada, es la armería. Usted echa manos de la espada cuando lee la Biblia, oye a la Biblia, estudia la Biblia, memoriza la Biblia y medita en la Biblia. Y todos los soldados dicen, amén. Oremos. Padre, en este mundo tan atareado y agitado, qué fácil es dejar que muchas cosas, incluso tal vez cosas buenas, nos separen de la prioridad de pasar el tiempo debido a estudiando, memorizando y meditando en tu santa palabra. Señor, reconocemos nuevamente hoy el papel tan importante y central que debe tener tu palabra cada día en nuestras vidas, para que podamos caminar en victoria y resistir al enemigo. Señor, para aquellos que me escuchan que no han dado la prioridad debida a tu palabra en sus vidas, te pido que hoy les ayudes a hacer un compromiso nuevo de ser hombres y mujeres de la palabra. Gracias por darnos tu palabra, tanto el Logos como la Rema, como parte de nuestra armadura espiritual. En el nombre de Jesús. Amén. Pues a veces la gente me dice que no puedo pensar más que en una cosa cuando tiene que ver con el ministerio, y tengo que confesar que está bien enfocada en esta sola verdad absoluta de que la palabra de Dios es la única cosa que tiene el poder para cambiar a los hombres y mujeres. Lo hemos comprobado en más de 25 años de ministerio, y nunca cambiaremos, porque es la única promesa que tenemos que es infalible. La Biblia dice que la palabra de Dios nunca regresará sin realizar sus propósitos, y por esto nos enfocamos en esto cada día en momento decisivo. Que tenga un buen día. Nos veremos mañana.
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2: Dios nos dice que no tengamos miedo 365 veces en la Biblia. ¿Alguna vez se ha preguntado cómo puede Él pedirnos eso? Después de todo, solo somos humanos. Esto es Pautas para Vivir. Pero el mensaje de Dios en las Escrituras es claro. En Josué 1:9 leemos: Mira que te mando que te esfuerces y seas valiente. No temas ni desmayes, porque Jehová tu Dios estará contigo en donde quiera que vayas. Y en Isaías 41:10 Dios dice: No temas, porque yo estoy contigo. No desmayes, porque yo soy tu Dios que te esfuerzo. Siempre te sustentaré con la diestra de mi justicia. Dios no dice, no temas, porque eliminará todo peligro o hará desaparecer las amenazas. Muchas veces, cuando Él da esa orden, es justo en medio de circunstancias que harían temblar a cualquiera. Pero el mensaje es, no temas, porque yo estoy contigo. Cuando uno cree que el Dios todopoderoso y amoroso está a su lado, todo cambia. Su presencia transforma la oscuridad. El rey David lo expresó así en el Salmo 23:4. Aunque ande en valle de sombra de muerte, no temeré mal alguno, porque tú estarás conmigo, tu vara y tu cayado me infundirán aliento. David no fue sacado del valle, pero no tuvo miedo, porque Dios estaba con él. Piense ahora en una situación que le cause temor. Ahí mismo, la presencia poderosa de Dios le acompaña, si usted le pertenece. ¿Puede sentir ese consuelo?
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Buenas tardes, queridos oyentes. Aquí estamos de nuevo en Radio Vida en 95.1. Estoy encantada de estar aquí con ustedes otra vez. Tengo un versículo para animaros en el día de hoy. Estamos a un día maravilloso para dar gracias a Dios, para meditar en Él, en sus obras, ver el sol, ver el día cálido, ver la hierba, los árboles y darle gracias a Dios porque estamos bien y somos suyos, comprados a un precio muy alto. Amén. Me gustaría que hablaros de este versículo. Está en el Evangelio de San Juan, capítulo 15, y voy a leer el versículo 4 y el versículo 5. Permaneced en mí y yo en vosotros. Como el pámpano no puede llevar fruto por sí mismo si no permanece en la vid, así tampoco vosotros si no permanecéis en mí. Yo soy la vid, vosotros los pámpanos. El que permanece en mí y yo en él, este lleva mucho fruto, porque separados de mí nada

podéis hacer. Puf, esto es un mensaje, unos versículos muy poderosos, muy, muy claros. Sabéis que la vid es la vida, es el árbol que coge, como vamos a ver, el de la tierra, coge las vitaminas, el sustento y las reparte a las ramas, ¿ok? Y las ramas se nutren de esa vid. ¿Pero por qué se nutren las ramas de esa vid? Porque están unidas a esa vid. Y Jesús pone aquí el ejemplo de las ramas, el pámpano y la vid. Y entonces Él dice claramente que mientras nosotros permanezcamos en Él, mientras permanezcamos en su vida, en lo que es la vida de Jesús, en sus enseñanzas, en su palabra, nosotros llevaremos fruto. Mientras estemos unidos a Él, nosotros podremos tener paz, podremos tener frutos, y esos frutos serán frutos de gozo, frutos de obediencia, frutos de amor, frutos de todo lo bueno que hay en Dios se reflejará a través de nosotros. Pero ¿cuál es la condición? Tenemos que permanecer en Él, porque fuera de Él no podemos hacer nada. Fuera de Él somos ramas que se secan, que no se nutren de la vida que hay en ese árbol, y en este caso en Jesús. Os animo, hermanos, permaneced en Él, en su palabra, en sus enseñanzas, a través de la palabra, a través de la oración, a través de predicar sus enseñanzas, a través de la obediencia. Y entonces llevaremos mucho fruto, tanto fruto que saldrá de nosotros como la vida esta abundante que Dios nos promete, vida y vida en abundancia. ¿Cómo? Permaneciendo en Él. Otra vez, ¿cómo? Estando en Él, viviendo en Él, pensando en Él, orando con Él y a Él. Amén. Os animo, hermanos. Amén.

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1: Él me ama. Cuando la escritora Elizabeth Prentice era una adolescente, eso fue a principios del siglo XIX, estaba tan disgustada con su carácter y su falta de dominio propio que estaba segura que Dios no podría amarla jamás. Un amigo suyo era ministro en la iglesia local y se quejó con él. «No puedo ser buena durante 2 minutos seguidos. Hago todo lo que no quiero hacer y no consigo realizar nada de lo que intento y por lo que oro». Su amigo le respondió casi como hablando para sí mismo. «Pobre criatura, todo lo que dices puede ser verdad. Pero Dios te ama. Él te ama». Luego añadió, «Vete a casa y repite para ti misma una y otra vez. Soy una chica caprichosa y necia, pero Él me ama. Le he desobedecido y le he afligido miles de veces, pero Él me ama. He perdido la fe, no le amo, incluso estoy enfadada con Él, pero Él me ama». Ya en casa, Elizabeth se arrodilló para orar, y ella misma lo cuenta en uno de sus escritos. «Toda mi vida, perdida, infantil y perversa, vino y me miró fijamente a la cara. Yo le devolví la mirada y le dije con lágrimas de gozo, pero Él me ama. No hay nada que puedas hacer para impedir que Dios te ame». El apóstol Pablo escribió, «Estoy seguro de que ni la muerte ni la vida, ni ángeles ni principados ni potestades, ni lo presente ni lo porvenir, ni lo alto ni lo profundo, ni ninguna otra cosa creada nos podrá separar del amor que Dios nos ha mostrado en Cristo Jesús, Señor nuestro». Cuando sientas la tentación de desesperarte por tu larga lista de defectos y te atormenten todas las equivocaciones que has cometido, no olvides añadir, «Pero Él me ama de manera incondicional».

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1: Háganlo todo sin quejas ni discusiones. Filipenses 2:14. Intenta esto durante una semana. Tan solo 6 palabras, pero son poderosas. Son estas: háganlo todo sin quejas ni discusiones. 6 palabras sencillas de entender, pero tan difíciles de cumplir. Si no estás de acuerdo, te desafío a que las pongas en práctica solo durante el día de hoy. Primero, no te quejes por nada. Y segundo, no discutas por ninguna razón. ¿Hasta qué hora del día crees que podrás cumplir este reto? ¿Puedes acabarte el desayuno sin quejarte ni discutir? Para algunos de nosotros, las quejas empiezan temprano. Por la mañana, al escuchar el sonido del despertador, nos contrariamos por tener que levantarnos. Si al menos el apóstol Pablo no hubiera incluido la palabra todo. Hacerlo todo sin protesta ni discusión resulta tan duro. Algunas situaciones piden sencillamente que yo me queje y refunfuñe. Quiero reservarme el derecho a rezongar bajo ciertas circunstancias. Pero pensemos por un momento. ¿Qué sucedería si nos tomáramos este versículo en serio en nuestras relaciones? ¿Qué paz tendría nuestra familia si no discutiéramos? Sentémonos con todos los miembros de nuestra familia y leamos juntos este versículo. Intentemos que todos estén de acuerdo en practicarlo durante una semana. Hasta podemos poner la norma que quien se queje o discuta tendrá que poner dinero en un fondo para comprar helado para toda la familia al final de la semana. Nos puede sorprender la diferencia que este versículo producirá en nuestras vidas.

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Buenas tardes, estamos aquí en Radio Vida transmitiendo un mensaje de esperanza, un mensaje de fe y de ánimo en estos tiempos que corren. Me gustaría leeros el Salmo 23, es uno de mis salmos favoritos y creo que es uno de los salmos, si no el más famoso de la Biblia. Se leen siempre en funerales o cuando vemos las películas americanas, pues sí, lo oímos, ¿no? Y es un salmo muy bonito. Pero si nos paramos a meditar en él, es un salmo con un contenido espiritual maravilloso. Lo voy a leer. Jehová es mi pastor, nada me faltará. En lugares de delicados pastos me hará descansar. Junto a aguas de reposo me pastoreará. Confortará mi alma, me guiará por sendas de justicia por amor de su nombre. No temeré mal alguno porque tú estarás conmigo. Tu vara y tu cayado me infundirán aliento. Aderezas mesa delante de mí en presencia de mis angustiadores. Unges mi cabeza con aceite, mi copa está rebosando. Ciertamente el bien y la misericordia me seguirán todos los días de mi vida y en la casa de Jehová moraré por largos días. Es un salmo maravilloso. A mí me gusta empezar este salmo leyéndolo así. Jehová es mi pastor, nada me falta. No me falta nada hoy. No me faltará nada mañana. Nunca me faltará nada porque Él es mi pastor. Este salmo habla de provisión, de guía, de consuelo, de limpieza, de tribulación donde Dios está con nosotros, de victoria, de provisión, de salvación. Es un salmo de alegría, de consuelo, de tranquilidad. Nada nos falta, nada nos faltará. Presente, futuro. Os animo, hermanos, a meditar en este salmo y sacar, extraer toda la belleza, todo el consuelo, todo el ánimo que en él hay. ¿Sí? Bendiciones. Amén.

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2: El dramaturgo George Bernard Shaw dijo que si se pusiera a todos los economistas uno después de otro,

0: nunca llegarían a una conclusión. Esto demuestra que incluso los expertos en finanzas y economía no pueden predecir con certeza lo que sucederá en el futuro. Sin embargo, hay alguien que conoce plenamente el futuro, y ese es Dios. Para Él, pasado, presente y futuro ocurren simultáneamente. Lo ve todo con perfecta claridad. Que Dios conozca el futuro no significa que nos revelará cada detalle, pero sí nos asegura que podemos confiar en su plan y guía. Con Él no hay sorpresas ni incertidumbre. Podemos vivir con paz y confianza en su cuidado constante. Le habla David Jeremiah, animándole a que tome el camino a una vida nueva. Ponga su futuro en las manos de Dios, en su minuto en la Biblia.
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1: El Señor es muy compasivo y misericordioso. Santiago 5:11. Una mujer fue a un estudio fotográfico a pedirle al profesional que le hiciera unos retratos. Cuando regresó para ver las pruebas y hacer una selección para la fotografía final, se sintió muy decepcionada con las fotos.
2: «Señor, estas fotografías no me hacen justicia», exclamó.
1: «Señora, no es justicia lo que usted necesita, sino misericordia». Esto provoca nuestra risa, pero sinceramente estamos en la misma posición. Como todos hemos pecado, ninguno de nosotros es perfecto. Necesitamos misericordia, no justicia. Y cuando venimos a Dios en busca de misericordia, hemos llegado a la fuente correcta. La misericordia de Dios es parte de su tierno cuidado, su perdón y su asombrosa bondad hacia los hombres y las mujeres que no lo merecen. Aunque creas que tu pecado es demasiado grande para que Dios lo perdone, piensa de nuevo. El salmista escribió: «Que abandone el malvado su camino y el perverso sus pensamientos. Que se vuelva al Señor, a nuestro Dios, que es generoso para perdonar, y de Él recibirá misericordia». Dice en Isaías: «Porque el Señor es clemente y compasivo, lento para la ira y grande en amor. No sostiene para siempre su querella, ni guarda rencor eternamente. No nos trata conforme a nuestros pecados, ni nos paga según nuestras maldades». Tú y yo podemos encontrar la misericordia de Dios siempre que la necesitemos. En Hebreos leemos: «Acerquémonos confiadamente al trono de la gracia para recibir misericordia y hallar la gracia que nos ayude en el momento que más la necesitemos». Dale hoy gracias a Dios por su generosa misericordia.
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1: Muchas veces olvidamos que muchas de las palabras que utilizamos cada día tienen como origen el griego. Cualquier persona que se inicie en el estudio de la Biblia pronto empezará a oír hablar de los evangelios y de la importancia de los sinópticos. Es de esta manera que posiblemente aprendamos que los evangelios sinópticos son tres: Mateo, Marcos y Lucas. La pregunta es, ¿sabemos realmente por qué alguien decidió llamarlos sinópticos y no les puso cualquier otro nombre? ¿Qué enseñanza hay en saber el significado de esta palabra? Vamos a ver de forma muy sencilla su significado y seguramente luego de saberlo no lo vas a olvidar. Y cuando andes por tu pueblo o por tu ciudad vas a ver carteles en algunos lugares que te van a ayudar a recordar la palabra de Dios. Todos en algún momento hemos pasado por la óptica o hemos ido a la planta de oftalmología de algún hospital. Para todos los que compartimos el castellano o el español son palabras muy conocidas y utilizadas, pero pocos pensamos que tienen algún tipo de vínculo con la Biblia o con un término teológico. Pero la realidad es otra, quizás desconocida por algunos de los que están viendo o escuchando este vídeo. La palabra sinóptico proviene de las raíces griegas sin, que significa junto, y la raíz ops, que significa ojo, más el sufijo tico, significando relativo a algo. De manera sencilla se puede traducir como mirar juntos. Sinóptico es mirar juntos, implica ver algo de un solo golpe o de una mirada. Podemos ver en los estudiantes en sus libros cuadros sinópticos para ver de un golpe una especie de resumen. El término evangelios sinópticos parece que fue utilizado por primera vez por Johann Jakob Griesbach, que era un teólogo erudito alemán que vivió entre 1745 y 1812. Escribió un libro que se llamaba Sinopsis. Él se dio cuenta que los evangelios de Mateo, Marcos y Lucas se podrían ver juntos a través de los pasajes paralelos y que esto ayudaba a tener una mayor comprensión de ellos. Algunas personas se sienten confusas porque les parece que dicen cosas distintas en algunos lugares, pero hay que entender que no hay contradicciones, sino que cada uno relata lo que vivió, al igual que si un grupo de amigos va al cine y ve una película. Luego, cuando están en casa en otro lugar, o en otro lugar, hay alguien que no fue y les pide que les cuente la película. Pronto parece que cada uno tiene una versión diferente de la película, pero sin embargo, todos vieron la misma película. Cada uno enfatizará la parte que más le gustó y va a omitir o va a dejar otras partes. Puede llegar a haber incluso momentos de discusión, pero lo que ninguno puede negar es que todos estuvieron en el cine y que vieron la película. Así que cuando lo leas los evangelios sinópticos juntos, ten en cuenta este principio y vas a aprender un montón. Esperamos que a partir de ahora, cuando pases por delante de una óptica o del oftalmólogo o vayas al hospital a graduarte la vista, a mirarte la vista, te acuerdes de los evangelios. Desde Promesa de Dios no queremos que hagas eso solamente, sino que te animes a leer los tres evangelios juntos y que vas a aprender un montón de cosas, te lo aseguramos. Te ayudará a tener una mayor comprensión de lo que pasó. Oramos para que este programa te haya servido para estimularte a estudiar la Escritura, a aprender más de Dios. Os esperamos en un próximo programa.

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0: qué papel desempeña la palabra de Dios en su vida. Si usted es sincero, es probable que diga que su intención diaria con la palabra de Dios no es lo que podría ser. Al abrir hoy el Dr. Jeremiah la Biblia, al libro de Santiago, para nuestro estudio bíblico en momento decisivo, usted podrá descubrir los pasos prácticos que puede tomar para ser un hacedor de la palabra. ¿Quiere llevar al máximo su interacción con las Escrituras? Quédese sintonizado en la primera parte del mensaje titulado Cuando el espejo no miente. Presentamos a nuestro pastor y maestro de momento decisivo, el Dr. David Jeremiah, con unas palabras más en cuanto al mensaje de hoy.
1: Muchas gracias y bienvenidos a Momento Decisivo. Hoy nuestro estudio está basado en los versículos 19 al 27 del capítulo 1 del libro de Santiago. Tiene que ver con la palabra de Dios, y ¿saben? La Biblia desempeña uno de tres papeles diferentes en la vida del cristiano. Solo el domingo, como una fuente ocasional de inspiración e información, o como un guía diario para nuestras creencias y nuestro comportamiento. Y por supuesto, el último papel de estos tres es el papel correcto. Y Santiago nos dará seis pasos para aprender a ser un hacedor de la palabra. Y espero que usted siga con nosotros hoy y mañana mientras examinamos estas lecciones muy importantes de la Biblia. Comencemos ahora con nuestra lección para hoy, cuando el espejo no miente.

Abran sus Biblias conmigo en el libro de Santiago, en el capítulo 1, y siga con la vista mientras leo, empezando en el versículo 19. Esto lo saben, mis amados hermanos, pero que cada uno sea pronto para oír, tardo para hablar, tardo para la ira, pues la ira del hombre no obra la justicia de Dios. Por lo cual, desechando toda inmundicia y todo resto de malicia, reciban ustedes con humildad la palabra implantada, que es poderosa para salvar sus almas. Sean hacedores de la palabra y no solamente oidores que se engañan a sí mismos, porque si alguien es oidor de la palabra y no hacedor, es semejante a un hombre que mira su rostro natural en un espejo, pues después de mirarse a sí mismo e irse, inmediatamente se olvida de qué clase de persona es. Pero el que mira atentamente a la ley perfecta, la ley de la libertad, y permanece en ella, no habiéndose vuelto un oidor olvidadizo, sino un hacedor eficaz, este será bienaventurado en lo que hace. Si alguien se cree religioso, pero no refrena su lengua, sino que engaña a su propio corazón, la religión del tal es vana. La religión pura y sin mancha delante de nuestro Dios y Padre es esta: visitar a los huérfanos y a las viudas en sus aflicciones y guardarse sin mancha del mundo. Un maestro de Nueva Inglaterra preparó una prueba sobre la Biblia para estudiantes de penúltimo y último año de secundaria que planeaban asistir a la universidad. La prueba precedía una clase llamada La Biblia como literatura, que el maestro planeaba enseñar en la escuela secundaria Newton en Massachusetts. Se la considera una de las mejores escuelas públicas de la nación. Entre las respuestas más extrañas de los estudiantes están estas: Sodoma y Gomorra eran amantes, Jezabel era el nombre de la mula de Acab, cuatro jinetes aparecieron en la Acrópolis, los evangelios del Nuevo Testamento fueron escritos por Mateo, Marcos, Lutero y Juan, Eva fue creada de una manzana, Jesús fue bautizado por Moisés. La respuesta que se llevó el premio a la información errada, y escuchen esto con toda atención, puesto que fue una respuesta que la dio un alumno que se hallaba entre el 5% más alto académicamente en la clase, fue una respuesta a la pregunta: ¿qué fue Gólgota? La respuesta fue: Gólgota fue el nombre del gigante a quien mató el apóstol David. Piénsenlo por unos momentos. Hemos tenido en nuestra cultura la maravillosa oportunidad de ser hombres y mujeres que siempre han tenido la Biblia disponible. Es más, el año pasado en nuestro mundo se imprimieron 500 millones de ejemplares de la Biblia en 1.800 idiomas diferentes. Algunos de nosotros tenemos algunas de esas Biblias que incluyen 4 o 5 traducciones en un solo tomo, columna junto a columna. Tenemos Biblias al por mayor. Pero la pregunta no es si tenemos la Biblia. La pregunta es, ¿nos tiene la Biblia a nosotros? Santiago escribe en el primer capítulo respecto a dos cosas que enfrentamos como creyentes. En la primera parte del capítulo, habla de las pruebas que nos vienen encima y dice que debemos considerar como gran gozo cuando las pruebas vienen. En la segunda sección dice que hay algunas veces tentaciones que surgen desde adentro y que tenemos que aprender cómo hacerle frente a la tentación. En el versículo 12 dice: bienaventurado el hombre y la mujer también que persevera bajo la prueba. Aquí en este pasaje se nos dice en el versículo 25 que si acudimos a las Escrituras de cierta manera, seremos bienaventurados, o sea, felices en todo lo que hagamos. ¿Sabían ustedes? Y quiero decirlo antes que nada, especialmente para los jóvenes que me están escuchando, y recordarles que una de las cosas que a Dios más le encanta hacer es darles felicidad a sus hijos. Ese no es el concepto normal que algunas personas tienen de Dios, pero Dios se deleita en dar felicidad y gozo al corazón de su pueblo. Quiere bendecirnos, quiere que seamos felices, quiere que tengamos gozo, y nos dice en su palabra que hay una manera de que todo eso sea verdad para nosotros, si le escuchamos y seguimos su instrucción. El problema es, a veces, las cosas que Dios nos dice que debemos hacer para ser felices, y no concordamos con Él inicialmente, y queremos marchar en una dirección diferente. Y por lo general descubrimos después de haber estado en este planeta Tierra por un tiempo, que Dios tenía la razón, y que la manera de recibir su bendición en la manera en que Dios nos dice que debemos recibirla. Usted puede tomar un desvío si lo quiere,
pero la manera más rápida de ser bendecido es escuchar lo que Dios dice en su palabra. Y cuando le dice que haga esto y tendrá gozo, usted lo hace y recibe la bendición. Crea en su palabra, crea en él, tenga fe en él y descubra lo que es ser bienaventurado y bendecido. Este pasaje de la Biblia que tenemos delante es para mí una de las secciones más importantes de la palabra de Dios, porque nos dice cómo hacer que la palabra de Dios obre en nuestras vidas. La mayoría de nosotros hemos escuchado sermones toda nuestra vida. Muchos de los miembros de la iglesia que pastoreo se han educado en escuelas cristianas, en donde se les ha enseñado la Biblia. Asistimos a las clases.

de lograr que la palabra de Dios sea realmente eficaz en nuestras vidas, y quiero que me acompañen a dar algunos pasos que espero que serán lo suficientemente prácticos para realmente animarles de corazón, y que algunos se quedarán en su corazón y en su alma, y que después de este mensaje ustedes quedarán realmente preparados para usar más eficazmente la palabra de Dios en sus vidas. Conforme Santiago desdobla su argumento en estos versículos, hay varias cosas de las que habla y que tienen que ver con nuestra manera de acercarnos a la palabra de Dios. Hay varios pasos. El primer paso es preparación. Tenemos que estar apropiadamente preparados, y hay cuatro cosas que nos dice respecto a esto de prepararnos. Nunca antes me di cuenta de lo importante que es asociar los versículos 19 y 20 con el resto del contexto que vamos a leer, pero estas son las instrucciones que Santiago nos da para preparar nuestros corazones para la palabra de Dios. Hay cuatro, dice. Esto lo saben, mis amados hermanos, pero que cada uno sea pronto para oír, tardo para hablar, tardo para la ira, pues la ira del hombre no obra la justicia de Dios, por lo cual, desechando toda inmundicia y todo resto de malicia, tomemos esto una instrucción a la vez. ¿Cómo nos preparamos para que la palabra de Dios realmente obre en nuestras vidas? Número uno, usted tiene que despertar su apetito, tiene que desarrollar su apetito por la palabra de Dios. Dice aquí que cada uno sea pronto para oír. Esta fue una instrucción muy importante en los días de Santiago. Permítanme explicarles por qué. No tenían el Nuevo Testamento como nosotros lo tenemos. Tenían porciones del Antiguo Testamento y, por lo general, no tenían todo el Antiguo Testamento. Por tanto, la manera en que el pueblo de Dios aprendía la palabra de Dios en los días de Santiago no era necesariamente leyéndola como nosotros la leemos. Tenían que oírla, tenían que ir a la iglesia, y alguien se ponía de pie con un rollo y leía allí la palabra de Dios. Así que si ellos no aprendían a ser buenos oyentes y a despertar su apetito por la palabra de Dios, se lo perderían todo. Estoy convencido de que una de las cosas que nos matan, incluso antes de haber empezado a estudiar la palabra de Dios, es que no hemos aprendido cómo desarrollar y despertar el apetito por su palabra. Recuerdo haber leído de un oficial en el ejército de los Estados Unidos que estaba entrenando tropas, y dijo que hubo un periodo muy interesante en su adiestramiento que le enseñó mucho. Dijo que entre 1958 y 1960, la actitud entre la tropa que debía entrenar era tan floja que tenía problemas para mantener a los hombres despiertos durante la clase de instrucción, pero que del año 1965 a 1967, los hombres que estaban en la clase oyendo exactamente la misma instrucción estaban alerta, tomaban copiosas notas, no querían perderse nada, hacían preguntas y mostraban motivación. La única diferencia era que los hombres en la clase posterior tenían solo 6 semanas antes de ser despachados a Vietnam, en donde iban a enfrentarse al enemigo. La motivación que les vino se debía al hecho de que sabían que no pasaría mucho tiempo antes de que esa información iba a ser vital para ellos, para sobrevivir y salir con vida. Me pregunto algunas veces si la razón por la que no somos prontos para oír y no estamos motivados para oír la palabra de Dios, por la que no somos buenos oyentes, es porque a veces la Biblia nos parece irrelevante. Escúchenme con atención. Nos hemos criado en un mundo cristiano que nunca hemos tenido contacto con personas no cristianas. Nunca hemos estado en el lugar en donde hay presión para ser realmente lo que somos como cristianos. Ustedes, los que trabajan en el mundo secular y tienen que ir a su trabajo día tras día y tratan de hacer realmente una marca por el Señor Jesucristo, vuelven a la palabra de Dios con gran motivación, porque saben que para ustedes esto es asunto de vida o muerte. Esto no es más información para poner en su libreta de apuntes. Esto es, ¿cómo voy a sobrevivir en este medio ambiente? Voy a decirles algo que necesitamos y que nos dará la experiencia en nuestra vida, que nos hará ser prontos para oír la palabra de Dios. Pienso que Santiago ya lo mencionó en la primera parte de este capítulo.
Algunas veces Dios nos envía

0: pruebas para hacernos más prontos para oír, ¿no es así? Algunas veces tenemos que enfrentar la tentación en nuestras vidas, y cuando la tentación viene, de repente pensamos, que alguien me diga cómo enfrentar esto. Se halla en el libro. ¿Cómo hallo los versículos que me ayudan para enfrentar esta tentación? La primera parte de nuestra preparación es desarrollar y despertar un apetito por la palabra de Dios. Ahora, número dos, ustedes tienen que determinar su actitud. Dice, en segundo lugar, tardo para hablar. No comprendí cómo encajaba esto en el contexto, sino hasta que empecé a darme cuenta de que las iglesias a las que Santiago escribió, las iglesias a las que se envió esta colección de la sabiduría de Santiago, no eran como las nuestras. No estaban ni remotamente estructuradas como nuestras iglesias. Eran iglesias sin mayor estructura, y cuando la persona se ponía de pie y hablaba, con frecuencia era interrumpida por gente de la congregación que se ponía de pie y decía un salmo, otro alguna profecía, y algún otro hacía una pregunta. Algunos discutían, y era frecuente el caso, según los historiadores seculares, que cuando el predicador se ponía de pie para predicar en algún lugar al cual Santiago le hubiera escrito esta carta, algunas veces el culto entero se salía del carril debido a que la gente que participaba en la asamblea quería hablar, tenía que hablar. Sencillamente se ponían de pie y tomaban la palabra, y a poco todo el propósito de la reunión quedaba en el olvido. Así Santiago dice que si uno quería ser un buen oyente de la palabra de Dios, ser un buen estudiante de la palabra, había que prepararse. ¿Cuál es su actitud espiritual? ¿Está usted dispuesto a escuchar o piensa que tiene que hablar? ¿Siente apetito por la palabra de Dios? ¿Está dispuesto a quedarse sentado y escuchar y a sentarse ante la palabra de Dios y aprender? Usted sabe que no haya nada de malo con hacer preguntas. No hay nada de malo con hablar. Pero déjeme decirle, y hay muchos maestros veteranos que le dirán que esto es cierto. A un maestro realmente experimentado, no le lleva mucho tiempo determinar si las preguntas se hacen porque se desean las respuestas, o si las preguntas se hacen porque el que las hace piensa que ya tiene las respuestas. ¿Han estado ustedes en alguna clase en la que hay alguien así? Probablemente hay uno en cada clase. Recuerdo que en el seminario teníamos uno o dos compañeros así. Cada vez que levantaban la mano, todo mundo decía, ¡ay, no!, porque sus preguntas serían una larga diatriba respecto a algo que uno sabía que a ese compañero le importaba un comino, pero que quería que toda la clase supiera lo mucho que sabía. Era pronto para hablar, y Santiago dice que no debe ser así. No se apresure a hablar, sea pronto para aprender. ¿Tiene ese apetito? ¿Tiene realmente hambre de aprender la palabra de Dios? Número 3. Usted tiene que lidiar con sus actitudes. Santiago dice, tardo para airarse. A menudo en las asambleas de las iglesias nacientes, la cólera de los participantes estallaba durante la reunión, conforme diferentes personas expresaban sus propias opiniones personales respecto a varios asuntos. El término que se usa aquí para airarse significa no necesariamente un estallido cuando una discordancia y animadversión continua. Santiago dice que la ira que menciona aquí no obra la justicia de Dios, y dice que uno debe tener cuidado si uno quiere realmente beneficiarse de la palabra de Dios. Debe tener la actitud debida, hay que tener el espíritu debido, hay que tener calma. Ustedes saben que algunas personas van a la iglesia y pueden desatar toda una guerra con alguno de sus propios familiares justo antes de pisar el umbral. Puedo decirles que esas personas no reciben nada de la enseñanza de la palabra de Dios. Se supone que uno debe venir y estar preparado, no lleno de cólera e ira, sino con una actitud dispuesta a recibir lo que Dios tiene para uno. Proverbios 29, versículo 11 dice, el necio da rienda suelta a su ira, pero el sabio la reprime. Proverbios 16, versículo 32 dice, mejor es el lento para la ira que el poderoso, y el que domina su espíritu que el que toma una ciudad. El espíritu de enojo y cólera es enemigo del escuchar y aprender de la palabra de Dios. A fin de aprender de la palabra de Dios, hay que tener un espíritu y actitud de calma, una disposición de aprender y ser sensible a lo que se está enseñando. La preparación número 4 es que ustedes deben denunciar las acciones de pecado en su vida. Note lo que dice, Por lo cual, desechando toda inmundicia y todo resto de malicia. ¿Saben ustedes por qué algunas personas no pueden aprender de la palabra de Dios? Porque sus vidas están tan trastornadas con el mundo que sencillamente no pueden oírla. Es más, y espero que esto no le parezca grotesco, pero permítanme decirles esto. ¿Saben cuál es la palabra que se usa para inmundicia? Es la palabra cera del oído. Esa es la palabra que se usa para referirse a la cera que se acumula en las orejas. ¿No le parece terrible? Escúchenme. Santiago dice que hay algunas personas cuyas vidas están tan embebidas en esa clase de acciones. Y es como tener tapones en las orejas y por eso no pueden oír la palabra de Dios. Así que, para aprender de la palabra de Dios, hay que prepararse. Ojalá tuviera más tiempo para hablar de esto, pero necesitamos avanzar de la preparación y pasar a lo principal. Pero escuchen, ¿cómo se prepara uno para oír la palabra de Dios? ¿Qué clase de preparación hay que hacer? Hay que recorrer la lista y hacerse esta pregunta. ¿Realmente quiere usted aprender? ¿Está realmente dispuesto a sentir hambre por aprender? Quiero decir, en cualquier clase, aun cuando no sea de la palabra de Dios, aun cuando no sea una clase bíblica, su motivación para aprender es la mitad de la batalla, ¿no es cierto? ¿Realmente quiere usted aprender de la palabra de Dios y prepararse? ¿Me permiten decir algo respecto a ir a la iglesia? Algunas veces debemos dedicar todo un domingo para hablar tan solo de cómo prepararnos para venir a la iglesia, porque algunas veces empezamos el día del Señor a miles de kilómetros detrás de los objetivos de la congregación. Ustedes saben que muchas veces vienen a la iglesia sin ninguna preparación, entran en un torbellino de actividad y se dejan llevar, sin haber dedicado tiempo para preparar el corazón. La preparación es una parte muy importante en el plan divino para poder ministrar a sus corazones. Recuerdo cuando era niño, y sé muy bien que nunca volveremos a esos días. Ni siquiera estoy sugiriéndolo. Eran los días en que los sábados por la noche eran momentos casi sagrados en casa. Recuerdo esto, y ya hace mucho tiempo. Hoy vivimos en una era diferente. ¿Recuerdan ustedes cuando los sábados por la noche alistaban sus zapatos? ¿Lo recuerdan? ¿Alguno de ustedes lo recuerda? Usted alistaba sus zapatos y después su mamá le pregunta, ¿estudiaste ya la lección de la escuela dominical? Teníamos que buscar la revista y mostrarles a nuestros padres que habíamos preparado nuestros corazones para asistir el domingo a la iglesia. Además, uno recibía puntos por traer la revista y haber completado los ejercicios. Había que traerla junto con la ofrenda. Me parece que sería una buena cosa eso de ofrecer puntos por traer la ofrenda. Pero el punto es que no nos preparamos, ¿verdad? Apenas venimos al templo algunas veces casi sin pensarlo, y hay allí información realmente importante si es que queremos aprender de Dios. Parte del proceso es la preparación. Ahora noten que después de la preparación, el paso 2 es el examen. Después de la preparación viene el examen. Noten lo que dice aquí. Reciban ustedes con humildad la palabra implantada, que es poderosa para salvar sus almas. Sean hacedores de la palabra y no solamente oidores que se engañan a sí mismos. Porque si alguien es oidor de la palabra y no hacedor, es semejante a un hombre que mira su rostro natural en un espejo, pues después de mirarse a sí mismo e irse, inmediatamente se olvida de qué clase de persona es. Pero el que mira atentamente a la ley perfecta, la ley de la libertad, hagamos un alto aquí y notemos esto. Aquí Santiago dice que la Biblia es como un espejo y que debemos acercarnos al espejo de la palabra de Dios y examinar lo que dice. No quiero crearme problemas con mi familia, pero he aprendido mucho en cuanto a esto viendo a mis hijas crecer. Nunca he visto algo igual en mi vida. Las muchachas saben lo que es mirarse en el espejo para alistarse, ¿verdad? No se trata de un vistazo al paso, no se trata de, ah, me veo bien. Es más bien algo así como, a ver, veamos, ajá, así es mejor. Es maravilloso observar a las hijas, es mirar en el espejo y ver lo que se ve y asegurarse de que todo esté allí, que no falte nada. De eso es lo que Santiago habla cuando dice que debemos examinar la palabra de Dios. Debemos mirar en la palabra de Dios. Permítanme hacerles una pregunta. ¿Cuántos de ustedes se han visto a sí mismos en la Biblia? ¿No es algunas veces algo difícil de hacer? ¿Alguna vez ha estado usted leyendo la Biblia y de repente lee algo y piensa, ese soy yo, yo he estado haciendo esto y hago también lo otro. ¡Ay, Dios! Es horrible, es muy horrible. Santiago dice que cuando acudimos a la palabra de Dios, debemos acudir con un espíritu realmente examinador. Cuando estudié métodos de estudio bíblico con el doctor Howard Hendricks, uno de los pasos era la observación. Nos hizo realizar toda clase de ejercicios para enseñarnos cómo estudiar la palabra de Dios y ver lo que realmente consta en el texto bíblico. Teníamos que hacer tareas y volvíamos a clase y pensábamos que habíamos logrado captar todo lo que decía un pasaje dado. Pero luego, la clase entera participaba en el diálogo y habían otras 57 cosas que ni siquiera habíamos visto y que todos los demás las vieron porque examinaban la palabra de Dios. Permítanme decirles algo. Nunca aprenderán nada de la palabra de Dios, ni recibirán bendición de ella si lo único que hacen es darle una rápida ojeada por la mañana y se acabó. Hay que mirar la palabra de Dios de la misma manera en que se mira en el espejo, para ver lo que realmente está allí. Mortimer J. Adler escribió hace algunos años un libro titulado en inglés ¿Cómo leer un libro? Era lectura obligatoria en varias de las instituciones en donde estudié. El escritor dice algo muy interesante a este respecto. Dice que la única vez en que la gente lee algo por todo lo que vale, es decir, realmente lo lee, y es cuando están enamorados y leen una carta de amor. Entonces, lo describe. Me pregunto si tal vez algunos de ustedes ya ni siquiera se acordarán de esos días. Voy a explicárselo. Así es como esto funciona. El escritor dice que leen cada palabra de tres maneras diferentes. Leen entre líneas y leen los márgenes. Leen la carta entera en términos de las partes y leen cada parte en términos de la carta entera. Son sensibles al contexto y a la ambigüedad. ¿Han leído ustedes alguna vez una carta preguntándose, me pregunto qué es lo que ella habrá querido decir al omitir eso? ¿Entienden lo que digo? Leen insinuaciones e implicaciones. Perciben el color de las palabras, el orden de las frases y el peso de cada oración. Amén. Y esa es la verdad. No puedo defender la causa de las Escrituras demasiado porque sé lo que puede significar en la vida de uno si no está alimentándose cada día de la palabra de Dios. Deje que este programa le haga recordar esto y le dé una sed en su vida por la palabra de Dios para su propio beneficio espiritual personal. No puedo recalcar suficientemente lo importante que es esto para que usted tenga una vida cristiana victoriosa. No se pierda la segunda parte de esta lección, cuando el espejo no miente. Mañana en esta misma estación a esta misma hora. También le animo a invitar a sus amigos y seres queridos a escuchar estas enseñanzas junto con usted. Como siempre, muchas gracias por su participación y hasta mañana.
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0: Hola, estamos comenzando un ciclo de la lectura de los Proverbios. Este libro lleno de consejos, lleno de sabiduría y que puede guiarnos en todos los aspectos de la vida. Cada día se presentará, se leerá un capítulo de los 31 que contiene el libro de los Proverbios. Te invitamos a que te alegres al escucharlo y que estos sean de bendición para tu vida. Proverbios capítulo 18. Su deseo busca el que se desvía y se entremete en todo negocio. No toma placer el necio en la inteligencia, sino que su corazón se descubra. Cuando viene el impío, viene también el menosprecio, y con el deshonrador la afrenta. Aguas profundas son las palabras de la boca del hombre, y arroyo que rebosa la fuente de la sabiduría. Tener respeto a la persona del impío para pervertir el derecho del justo no es bueno. Los labios del necio traen contienda y su boca los azotes llama. La boca del necio es quebrantamiento para sí y sus labios son lazos para su alma. Las palabras del chismoso son como bocados suaves y penetran hasta las entrañas. También el que es negligente en su trabajo es hermano del hombre disipador. Torre fuerte es el nombre de Jehová, a él correrá el justo y será levantado. Las riquezas del rico son su ciudad fortificada y como un muro alto en su imaginación. Antes del quebrantamiento se eleva el corazón del hombre y antes de la honra es el abatimiento. Al que responde palabra antes de oír le es fatuidad y oprobio. El ánimo del hombre soportará su enfermedad, mas ¿quién soportará el ánimo angustiado? El corazón del entendido adquiere sabiduría y el oído de los sabios busca la ciencia. La dádiva del hombre le ensancha el camino y le lleva delante de los grandes. Justo parece el primero que aboga por su causa, pero viene su adversario y le descubre. La suerte pone fin a los pleitos y decide entre los poderosos. El hermano ofendido es más tenaz que una ciudad fuerte, y las contiendas de los hermanos son como cerrojos de alcázar. Del fruto de la boca del hombre se llenará su vientre, se saciará del producto de sus labios. La muerte y la vida están en poder de la lengua, y el que la ama comerá de sus frutos. El que haya esposa halla el bien, y alcanza la benevolencia de Jehová. El pobre habla con ruegos, mas el rico responde durezas. El hombre que tiene amigos ha de mostrarse amigo, y el amigo y amigo hay más unido que un hermano. Amén.
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2: El sobrecargo del vuelo recitó las instrucciones mientras el avión despegaba. En caso de pérdida de presión de cabina, se desplegarán las mascarillas de oxígeno. Si viaja con un niño, asegúrese primero su propia mascarilla antes de ponerle la suya al pequeño. Si pierdes la conciencia, ya no podrás ayudar a tu hijo. Tiene sentido, ¿verdad? A pesar de esto, nosotras las madres muchas veces pensamos que debemos atender siempre las necesidades de nuestros hijos antes que las nuestras. Algunas veces casi llegamos al punto de perder la conciencia por el agotamiento. Cuando yo criaba a tres niños pequeños, me preguntaba si era posible tener una vida espiritual profunda. Sencillamente no me quedaba tiempo para un extenso estudio de la Biblia ni para largos periodos de oración. Lo único que podía hacer era agarrar unos cuantos versículos a la carrera y emitir oraciones de desesperación: Señor, ayúdame. Quienes somos padres descuidamos nuestra vida espiritual por atender a la familia. Si eres una atareada madre de familia, no entres en pánico si no puedes terminar un estudio de la Biblia y tus oraciones son demasiado breves. Considera un salmo mientras preparas el café. Eleva alabanzas al mirar el rostro de tu bebé al cambiarle el pañal. O escucha una reflexión bíblica cuando vas conduciendo. Instala en tu teléfono la Biblia y una de esas aplicaciones que te comparten un devocional cada día. Puedes leerlo mientras viajas en el ómnibus o mientras esperas tu turno en el consultorio médico. Lo mismo se aplica si eres un empresario y tienes bajo tu responsabilidad los empleados de una gran compañía. No puedes pasar mucho tiempo sin alimento espiritual. El profeta Jeremías afirmó: al encontrarme con tus palabras, yo las devoraba. Ellas eran mi gozo y la alegría de mi corazón. Asegúrate de recibir tu refrigerio espiritual a diario cuando no te sea posible sentarte a cenar.
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chicos, les saluda Teleniños. Hoy tenemos una emocionante historia para contarles. Pónganse cómodos, presten atención y

0: Largas caminatas hicieron sus discípulos junto con Jesús. Al leer la Biblia, la palabra de Dios, uno puede caminar con ellos a través de todo el territorio de Israel. Uno podría envidiarlos. Estaban presentes cuando Jesús, su maestro, sanaba enfermos, cuando hablaba de su Padre Celestial, cuando calmaba la tormenta con una palabra. El Evangelio de Lucas dice que caminaban con Jesús por un camino rural y llegaron a una aldea en la frontera entre Samaria y Galilea. Allí vivían hombres que estaban muy enfermos de lepra, que era considerada la peor enfermedad.
1: ¡Jesús!
2: ¡Señor Jesús!
1: ¡Oh, querido
2: Señor!
1: ¡Oh,
2: por favor!
1: ¡Ayúdanos!
2: ¡Ayúdanos, Señor!
0: Así gritaban allá 10 hombres cuando habían reconocido a Jesús. Al acercarse, los discípulos vieron que tenían lepra, una enfermedad terrible que comienza con manchas en la piel y poco a poco se pudren dedos, pies y brazos y se caen. Los leprosos debían vivir en cuevas a la intemperie, expulsados de la comunidad. Por el peligro de contagio no podían tener contacto con nadie, cualquiera los esquivaba. Pero Jesús no.
2: ¡Jesús, ayúdanos!
1: ¡Señor, haz algo, por favor!
3: Vayan y preséntense a los sacerdotes.
0: Con esas palabras, Jesús los mandaba a los que hacían las reuniones religiosas y al mismo tiempo eran algo así como una oficina de salud. El sacerdote era el único que podía diagnosticar si alguien tenía lepra o estaba sano. Sin dudar ni demorarse, los hombres fueron a ver al sacerdote. Y mientras caminaban, de golpe se dieron cuenta.
1: ¡Miren! ¡Fuimos sanados!
4: ¡Nuestra piel
1: sí,
4: está bien sana!
1: ¡Somos como antes!
0: Uno de los 10 inmediatamente se dio vuelta y corrió hacia Jesús. Cuando lo alcanzó, se arrodilló delante de él.
1: Gracias, Señor, por sanarme. Muchas gracias.
0: Jesús miró a ese hombre tan feliz y preguntó asombrado.
3: ¿Acaso no se sanaron 10? ¿Dónde están los otros 9? ¿Solo uno volvió para agradecerme?
0: Sí, solamente uno. Uno agradeció. Tú, ¿qué le podrías agradecer hoy a Jesús?
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0: Primero que nada, notemos cuántas veces en la escritura el Señor se acercaba físicamente. Él conectaba con la mirada, era intencional en sus palabras, en su expresión, en su sonrisa, y tocaba a la gente. El hecho de que él rompiera las barreras incluso con leprosos nos indica el carácter que tiene.
1: Esta es la voz de nuestra gran amiga invitada el día de hoy acá en Enfoque la Familia, donde ayudamos a las familias a mejorar en Cristo a través de capacitación, educación en línea. Nuestra invitada es Aisha de López. Ya la ha escuchado usted anteriormente en estos programas. Ella es autora, conferencista internacional y alguien que nos ha enseñado sobre cómo conectarnos mejor con nuestros hijos. Está conversando con Aisha de López, nuestro director para Iberoamérica, Sixto Porras. En este tercer programa nos vamos a hacer una pregunta. ¿Es usted dueño o dueña de sus hijos o un administrador de la herencia de Dios? Hoy enfrentamos una verdad difícil. Tanto la negligencia como el abuso nacen de la falsa creencia de que podemos hacer lo que queramos con ellos. Y vamos a escuchar sobre el poder transformador de pedir perdón a un hijo y cómo la humildad de un padre o una madre puede crear memorias que duran toda la vida en sus corazones. Les saludo a su coanfitrión Esteban Porras y le doy la bienvenida a este podcast. Escuchemos.
2: Uno de los momentos más difíciles es cuando estamos en público, un supermercado o algún lugar o con visitas y alguno de nuestros hijos hace alguna rabieta, comienza a gritar o a tirar o a quebrar cosas. Sí. ¿Cómo reaccionar en ese momento para no herir su amor propio y mantener nuestra conexión?
0: Es interrumpir el comportamiento inmediatamente. Ahora hay muchos papás que confunden la crianza, tiene muchos nombres, ¿verdad? Crianza respetuosa, etcétera, etcétera, con permisividad. Y no es lo mismo. Podemos, primero, creo que es importante decir cuando estamos hablando de niños de 2, 3 años, 4 años, hablarles como las personitas que son. Hablarles a su nivel para hablarles claro.
2: Claro.
0: Mira, vamos a entrar al súper. Fíjate que me encantaba esa etapa con mis dos niños biológicos que pude tener de esa edad. Solo 2 de 4 los pude tener chiquitos así. Y me acostumbré a los subí al carro y les decía, vamos a ir al súper. Hoy necesito leche, huevos, pan, por ejemplo, ¿verdad? A ver, decime qué necesito. A ver, tú me acuerdas de la lista. Leche, pan, huevos. Ok, excelente. Ahí hay juguetes. ¿Te acuerdas que hay juguetes? Sí. ¿Podemos ver los juguetes? ¿Puedes tocar los juguetes? ¿Los dejamos en su lugar? Y nos vamos a pagar. ¿Me ayudas? ¿Está bien? Sí. ¿Entendiste? Entendí. Mira, hacíamos el plan y yo me mantenía en el plan.
2: Muy bien.
0: Y entonces nos subimos al carro y yo le decía, wow, te felicito, qué bien lo hiciste. ¿Y qué es lo que pasa la siguiente vez? Mi pulguita de 2 años, porque solo a ella tenía todavía, o sea, embarazada del segundo, me decía, yo me empecé a reír esa vez porque, mami, felicítame, felicítame, me decía, pues felicítame, porque yo le decía, te felicito, qué bien dejaste el juguete en su lugar. Y evitamos mucho. A veces los papás somos muy reactivos.
2: Sí.
0: Queremos interactuar, queremos poner la atención y los ojos. Fíjate bien, cuando los papás ya están al borde de la desesperación, cuando un mal comportamiento está, ¿qué obtiene el niño? Mirada, palabras y toque. No de la manera que deseaba, pero lo

0: tiene. Si él tiene tu mirada, tu toque y tu atención y tus palabras en los buenos momentos, los momentos de berrinche se van a disminuir considerablemente.
1: Así es. Uno de los retos que viven los padres es tratar al adolescente como adolescente, al niño como niño y al joven como joven. No es fácil.
0: No es fácil.
1: No es fácil. ¿Cómo tratar con un adolescente que está en esa ebullición hormonal?
0: Uf, pues si tienen ideas, mándenmelas.
1: Muy bien.
0: En casa tengo gente de 21 años a 17, así que estoy en lo puro grueso claro. De eso. El asunto es que de verdad yo estoy en la misma barca. Yo no estoy aquí como experta, como pedagoga, como psicóloga. Yo soy una mamá. Yo soy una mamá que teme al Señor, que ama a sus hijos, que quiere el bien para ellos. Y me puedo identificar con lo difícil que es. Y yo creo que es bien complicado cuando están en época de transición. Porque a veces están pasando de niño a jovencito y ese cambio en medio es complicado. Porque son niños, pero ya quieren más independencia. Entonces, ¿qué cosa? Es un baile realmente.
1: Sí.
0: Y creo que es muy importante conocer a tus hijos, conocerlos, observar y estar al tanto de su mundo. He aprendido de verdad de colegas que sí son profesionales a escuchar. Creo que la adolescencia es una etapa en la cual ellos empiezan a poner su interés más en sus pares, en sus amigos, no tanto en uno. Y cuando empiezan a abrir su mundo hacia uno y la respuesta de uno es ¿qué? ¿Pero qué? No te va a volver a contar o le va a costar otra vez abrirse. Entonces, un consejo que me ha servido mucho es cuando te empiece a contar algo, calma, escucha. Si hay algo que dirigir o que corregir, lo vas a hacer, pero no tu primer impulso es de una vez dar tu opinión al respecto. Esto indica a ellos que pueden abrirse contigo. Otro tip muy importante que he aprendido es hablar, no como vamos a hablar como que fuera un interrogatorio del FBI. Hablemos cuando estemos en la cocina lavando platos, hombro a hombro a la par, no directamente así. A un adolescente lo relaja, le ayuda haciendo una actividad. Preguntemos, ¿verdad? Esto es algo que facilita, ¿verdad? Otra cosa importante es compartan actividades que les divierten a los dos, sobre todo a él o a ella, ¿verdad? Si se acerca contigo a enseñarte un jueguito, un videojuego que le gusta, yo sé que cuesta aprender y que es aburrido para uno de adulto muchas veces. Escuchémoslos, miremos por qué le interesa a ese youtuber, por qué le gusta tal programa, no para corregirlo y sermonearlo en cada ocasión, tratemos de meternos a sus intereses, ¿verdad? Es difícil y es a veces así como conflictuado con nuestro ritmo de vida, pero es necesario si queremos conectar con nuestros adolescentes, ¿verdad?
1: 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Continuamos con el programa. Quiero terminar esta entrevista con un elemento que ocurre en todo matrimonio y en nuestra relación de familia. va a revelar mis dolores internos y va a sacar mis heridas ocultas. La paternidad, el matrimonio, van a tocar botones rojos en mi corazón que me hacen explotar, que me hacen enojar. Y a veces uno tiene que preguntarse por qué grito, por qué ofendo, por qué golpeo, por qué lastimo. Yo amo a mis hijos, pero ¿por qué actúo de manera hiriente? ¿Cómo sano este corazón herido?
0: Bueno, les voy a compartir un día en el cual yo claramente, de verdad, sentí que el Señor me habló. Perdí los estribos con una de mis hijas, ¿verdad? Ella, su tendencia natural es el desafío abierto. Y me dolía muchísimo, y es como que me encendía una llama, ¿verdad? De verdad, perdí los estribos, le grité enojada y me tenía que ir encima de todo. O sea, era un momento en el cual ella me estaba desobedeciendo y me desafió abiertamente en la cara. Y entonces fue un momento horrible del cual me arrepiento a la fecha. Y el Señor, yo ya se lo confesé y le pedí perdón. Me subí al carro y yo de verdad sentí que el Señor me dijo, haciendo lo que estás haciendo, no vas a conseguir lo que decís que querés.
1: Wow.
0: Esto no está funcionando y wow, no va a funcionar. Tú tienes que persuadir su corazón. A veces los papás deseamos que cambien su conducta externa porque nos irrita. Y no necesariamente estamos yendo al corazón, que es el origen verdadero de los asuntos. Y a veces, de verdad, nuestros hijos y nosotros pecamos, ¿verdad? Eso es parte del mundo caído. Pero en muchas ocasiones los papás hacemos, decía otra autora, Jane Schooler, los papás quieren matar moscas con escopeta y no vale la pena.
1: No.
0: Hay cuestiones que son preferencia personal, no pecado contra Dios. Y tenemos que aprender la diferencia. Ese fue el último día que yo, bueno, uno de los últimos días, pero ese día yo hice una promesa al Señor y yo le dije, Señor, yo te prometo que voy a pedirle perdón a mi hija sin excusas y que voy a buscar estrategias para conectar con ella, y esto no es. Y el Señor me ha dado de verdad gracia y misericordia para poder ayudarla en sus debilidades y yo controlarme. Y por ejemplo, cuando siento que va a subir esa llama de enojo, doy un paso atrás y me alejo. Y me alejo y me voy, porque yo sé que no va a progresar bien esa conversación o ese conflicto. Y luego, calmada en la noche o el día, mañana siguiente, ya yo le digo, mira, anoche me faltaste el respeto, ¿qué crees que estuvo mal? Ya ella tiene edad para eso, ¿verdad? En ese momento ya tenía edad para eso. Y lo que ha sucedido a raíz de eso es que ella tiene la capacidad hoy en día de entrar a mi cuarto y decirme, mamá, actué mal.
1: Wow.
0: Te pido perdón. Eso me ha hecho llorar. Y te digo que es una de mis hijas por adopción. Y bueno, les cuento esto porque realmente es un camino que requiere, si ustedes quieren ser buenos papás de verdad, buenos papás, requiere autorreflexión delante de Dios. Examíname y conóceme y endereza mis veredas, Señor. Tú sabes de qué pata yo cojeo. Y tú estás confrontando mi corazón. Y yo he tenido que buscar ayuda y yo he tenido que recibir terapia y yo tengo amigos a quienes doy cuentas de mi conducta como madre. Tengo colegas mamás, tengo colegas papás con los cuales yo estoy todo el tiempo chequeando, y han habido momentos difíciles donde he vuelto a perder el control por X o Y con meses o años de distancia, y vuelvo a pedir perdón y vuelvo a encarrilarme y decir, Señor, ayúdame, yo te necesito. Requiere mucha intencionalidad y creo que perdemos la perspectiva y necesitamos recuperar la perspectiva.
1: Pocas veces un entrevistado abre el corazón de esta manera y te felicito. Gracias, porque a todos nos ha pasado, a todos, a todos nos pasa. Y no hay lugar mejor para crecer como discípulo de Cristo que el hogar donde reconocemos que nos equivocamos, reconocemos que debemos pedir perdón. Y podemos tener la recompensa de ver a nuestros hijos venir a nosotros, conectarse con nosotros y decirnos te amo. Uh-huh. Gracias por estar con nosotros acá en Enfoque a la Familia.
0: Gracias.
1: Y gracias a usted por acompañarnos. No lo olvide, en casa lo esperan y sus hijos lo necesitan. Necesitan su tiempo, su diálogo, su amor, su ternura, el que usted se tire al suelo a jugar con ellos, el que apague el celular y se miren a los ojos y se rían a más no poder. Y en algunos momentos necesitan que con humildad les pidas perdón. Que Dios te bendiga. Un abrazo a la distancia. Soy Sixto Porras, de Enfoque a la Familia.

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0: Quisiera en el día de hoy, antes de empezar a meditar lo que quiero compartir con vosotros, que nos preguntáramos si alguna vez hemos buscado y orado a Dios por conveniencia, o si alguna vez le hemos dicho a Dios: te amo y necesito muchas cosas, pero ahora estoy ocupado para glorificar tu nombre, para ir a la iglesia y para obedecer tus mandamientos. O si hemos estado en ayuno y oración por una sanidad o una necesidad, y después que Dios escuchó nuestra oración, nos olvidamos de Él. Bueno, cada uno conoce su respuesta. Ahora vamos a hablar del amor incondicional. Este concepto que el hombre y aún muchos cristianos ven como algo irreal, y que habla de nuestra capacidad de comprender a Dios y al prójimo, por supuesto, y en relación a sus actitudes, captando la idea y poniéndola por obra. El practicar diariamente ese amor incondicional nos beneficia en todo sentido, pero pide un trabajo personal, el amar sin egoísmo, sin manipulación y disfrutando de la entrega sin condiciones, porque el amor incondicional es una cosa que libera, libera. Dar sin esperar nada a cambio, eso solamente puede nacer del corazón de un cristiano que se ha convertido verdaderamente. ¿Por qué? Porque el amor y la mente de Cristo está en él. Cuando se dice que el amor verdadero es aquel que se da libremente y no se espera recibir de la misma manera, ya que de esta manera estamos condicionando nuestro propio amor. Eso es algo completamente cierto. Pero si leemos la palabra de Dios en Mateo capítulo 9, versículos del 9 al 13, dice que pasando Jesús de allí, vi a un hombre llamado Mateo, que estaba sentado en el banco de los tributos públicos, y le dijo: sígueme. Y se levantó y le siguió. Y aconteció que, estando él sentado a la mesa en la casa, he aquí que muchos publicanos y pecadores que habían venido se sentaron juntamente a la mesa con Jesús y sus discípulos. Y cuando vieron los fariseos esto, dijeron a los discípulos: ¿por qué come vuestro maestro con los publicanos y pecadores? ¿Y qué dijo el Señor Jesucristo? Dijo: los sanos no tienen necesidad de médico, sino los enfermos. Id pues y aprended lo que significa: misericordia quiero y no sacrificio, porque no he venido a llamar a justos, sino a pecadores al arrepentimiento. Conocemos el amor con condiciones, el amor humano que dice que puedes tomarlo o dejarlo, pero al llegar a Cristo debemos llenarnos del amor que Dios nos da sin condiciones, porque el Señor nos dice: te tomaré y no te dejaré. Eso lo dice el Señor Jesucristo. Dice: por eso me ama el Padre, porque yo pongo mi vida para volverla a tomar. Nadie me la quita, sino que yo de mí mismo la pongo. Y tengo poder para ponerla y tengo poder para volverla a tomar. Este mandamiento recibí de mi Padre. Esas son palabras del Señor Jesucristo. Juan capítulo 10, versículos 17 y 18. Dice: ciertamente apenas morirá alguno por un justo. Con todo, pudiera ser que alguno osara morir por el bueno. Mas Dios muestra su amor para con nosotros en que, siendo aún pecadores, Cristo murió por nosotros. Romanos 5, 7 y 8. Muchas veces, por las circunstancias de la vida, o yo qué sé, por dificultades que enfrentamos, ponemos en duda el amor de Dios hacia nosotros. Lo cierto es que el amor de Dios es incondicional y desea alcanzarnos a través de Jesucristo. Y para eso Dios no ha puesto ninguna condición. Lamentablemente somos nosotros los que muchas veces culpamos a Dios de las decisiones tomadas, de los errores cometidos e incluso de las malas acciones hechas en su nombre. Y esto sucede porque la insensatez del hombre tuerce su camino. Eso dice la palabra de Dios. Y si luego contra Jehová se irrita su corazón. Tremendas palabras, ¿verdad? Pero es una realidad. Pero dice la palabra que Dios es el mismo siempre, y su amor hacia el hombre es desde el principio. Por eso su palabra nos dice: con amor eterno te he amado, por tanto te prolongué mi misericordia. ¡Aleluya! ¡Gloria a Dios! Dice la palabra de Dios: ¿quién nos separará del amor de Cristo? ¿Tribulación, angustia, persecución o hambre o desnudez o peligro o espada? Dice: antes en todas estas cosas somos más que vencedores por medio de aquel que nos amó. Y no se contenta con eso, Dice el Señor, por lo cual estoy seguro de que ni la muerte, ni la vida, ni ángeles, ni principados, ni potestades, ni lo presente, ni lo porvenir, ni lo profundo, ni ninguna otra cosa creada, nos podrá separar del amor de Dios que es en Cristo Jesús, Señor nuestro. Romanos 8, 35 al 39. Llevamos más de 2000 años escuchando el Evangelio y hablando del amor de Dios, pero todavía no lo terminamos de creer. Esa es una realidad. Y aunque hablamos del amor de Dios, realmente no pensamos muchas veces que Dios ama a los pecadores. Y digo que no lo creemos porque no somos capaces de perdonar como el Señor lo hace, siendo que deberíamos tener la mente de Cristo. Seguimos confiando en una confesión mecánica muchas veces, ¿no? Que no nos obliga a cambiar nada en nuestra vida, pero debemos entender que el pecado no está solamente en el acto que hacemos, sino en la actitud que lleva a ese acto. Por tanto, el error del cristiano está en creer que con la confesión se borra el acto, aunque no cambie para nada mi actitud. Tenemos que entender que el pecado es una actitud que nos hace daño a nosotros mismos y que para superarlo necesitamos generar un cambio de actitud que nos lleve por el camino correcto de Dios. Si no cambiamos la actitud, indefectiblemente estaremos pecando continuamente. Seguimos haciendo un Dios a nuestra medida. Hablo en general, no estoy señalando a nadie, ¿no? Queremos meter a Dios en nuestras veredas, mientras que Jesús nos está diciendo que somos nosotros los que tenemos que caminar por los caminos de Dios. Entendamos que el Padre no está para satisfacer nuestros deseos, sino para llevarnos a desear algo completamente distinto y que nos lleva a la vida eterna. Para Jesús el pecado no es la simple transgresión de la ley, sino una actitud que nace de lo profundo del hombre y lo esclaviza como fruto de la ignorancia. Por eso el pecador no es rechazado por Jesús, sino que lo toma como digno de compasión, necesitado de enseñanza para que deje de hacerse daño a sí mismo y pueda alcanzar la plenitud en Cristo. Y muchas veces nosotros nos olvidamos de la visión de Jesús. Lo único que debe importarnos es que Dios tiene un amor incondicional hacia cada uno de nosotros. Y todo lo demás es secundario. Y esto es lo que dice Mateo de la recepción que nos hace Jesús a todos aquellos que nos encontrábamos en condición de pecadores. El ejemplo más claro del amor incondicional es el de Jesucristo. Su sacrificio en la cruz, donde murió de una forma horrible, espantosa por toda la humanidad. Murió por los judíos, por los no judíos, por los pecadores, murió por todo el mundo. Dice la palabra que la paga del pecado es muerte, mas la dádiva de Dios es vida eterna en Cristo Jesús, Señor nuestro. Las circunstancias o las acciones de los demás no son capaces de separarnos del amor de Cristo. Somos nosotros mismos los que podemos agrandar esa distancia. Pero a pesar de ese alejamiento, Dios nos sigue amando y está esperando que volvamos al primer amor para actuar en nuestra vida. Recuerda una cosa, dice la palabra, recuerda por tanto de dónde has caído y arrepiéntete y haz las primeras obras. Apocalipsis 2:5. El significado de condicional se aplica a una acción posible si se cumple un requisito, mientras que el amor incondicional se aplica a la persona que le sigue fielmente, sin condición alguna. La palabra de Dios habla de un joven que amaba a Dios, pero amaba más las cosas materiales que a Jesús. En el corazón de aquel hombre, aquel joven, por encima de todo había amor a las riquezas. Algo verdaderamente lamentable, triste. Y a ese joven rico no le fueron concedidas sus peticiones. Quería seguir a Cristo, y aunque se lo pidió, no le fue concedido. Y se fue muy triste, porque la falta de un amor incondicional hacia Dios trae consecuencias a tu alma, a tu cuerpo y a tu espíritu. Y pierdes la oportunidad de estar en la presencia de Dios, además de ser renovado y transformado. Dios no tiene que hacer nada para sacarnos del pecado. Somos nosotros los que tenemos que cambiar y salir de la actitud pecaminosa. Porque sin ese cambio no hay perdón. Pero con el cambio Dios nos perdona. Y esa confesión sincera es la muestra del proceso interno. La única condición para acercarnos a Jesús es reconocernos pecadores. ¿Te crees indigno de participar de la Santa Cena? Bueno, sea el requisito imprescindible para poder participar con provecho. Pero una de las fallas de nuestro cristianismo es considerarnos buenos, o por lo menos mejores que los demás. Y aceptamos que Dios perdone nuestros pecados, pero decimos, ¿cómo va a perdonar los de los demás, que son muchos más pecadores? Si los apóstoles hubieran puesto condiciones a su servicio a Dios, sus nombres no estarían en la Biblia, como héroes de la fe. ¿Y nosotros? ¿Vamos a seguir poniéndole condiciones a Dios para que nos use como nosotros queremos? ¿Vamos a seguir poniéndole límites a Dios? ¿Le vamos a decir cómo tiene que hacer las cosas, cómo queremos ser usados? ¿O vamos a dejar que realmente se haga su voluntad en nuestras vidas? Reflexiona sobre esto, piénsalo. Dios nos ama incondicionalmente, pero el Señor quiere que le entreguemos no parte, sino todo el corazón. A Él sea la gloria, en el nombre de Jesús.
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0: freestyle eso, bro.
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3: Sométanse a Dios, resistan al diablo y él huirá de ustedes. Santiago 4:7. Cuando no quieres hacer alguna cosa. ¿Qué ocurre cuando sabes que Dios quiere que hagas algo, pero a ti no te apetece llevarlo a cabo? Imaginemos que tienes una amiga que está enferma. Realmente tú la quieres mucho, pero cada vez que conversas con ella, habla y habla. Sabes que Dios quiere que la llames, pero si lo haces, te tendrá el teléfono durante horas. ¿Cómo actúas? ¿Recurres a las excusas? ¿Te dices, hoy no puedo llamarla? Si lo hago, no me quedará suficiente tiempo para leer la Biblia. ¿Utilizas la lógica? De todas formas, es probable que esté tan enferma que ni siquiera tenga ganas de hablar conmigo. O quizá lo aplazas. Estoy demasiado cansada. Llamarla será lo primero que haga mañana por la mañana. De verdad lo haré. Piensa en un área de tu vida en la que no quieres obedecer a Dios. ¿Sabes una cosa? El diablo tampoco quiere que hagas lo que Dios te manda. Si te está costando obedecer a Dios, Santiago tiene la respuesta. Aconseja: así que sométanse a Dios, resistan al diablo y él huirá de ustedes. Creemos erróneamente que Dios y el diablo tienen poderes equivalentes, y no es así. Recuerda que Cristo ya lo ha derrotado. Está sentenciado y en espera de ejecución. Si crees en Jesucristo, Dios vive en ti. Tendrás el poder de resistir a Satanás y la promesa de que él huirá. Cuando no quieras hacer algo que sabes que deberías hacer, ponte firme contra el diablo y luego sométete a Dios. Cuando lo hagas, hallarás el poder para realizar esa tarea tan difícil que él te está pidiendo.
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0: ¿Alguna vez ha notado lo larga que puede ser la distancia entre su cabeza y su corazón? En nuestras mentes sabemos que Dios es todopoderoso y capaz de protegernos, pero calmar nuestros nervios no siempre es fácil. Esto es Pautas para Vivir. Es difícil no tener miedo cuando estamos en medio de una situación aterradora. Lo que cambia las cosas cuando se trata del miedo no es solo saber acerca de Dios, sino conocerlo a Él, entender a Dios, quien afirma y ha demostrado que nos ama. Isaías 41:1 dice, «No tengas miedo porque he pagado tu rescate. Te he llamado por tu nombre. Eres mío». Dios da una razón simple y convincente para depositar en Él sus temores. Si usted es un seguidor de Jesús, le pertenece a Él. ¿En quién confiará más usted? ¿En un extraño que le dice, no se preocupe, le cubro las espaldas? ¿O en un ser querido que le ha demostrado su firme compromiso una y otra vez? Usted puede crecer en esta confianza al buscar intencionalmente conocer a Dios más personalmente. Cada mañana, piense en una característica de Dios que le brinde consuelo. ¿Cómo ha visto a Dios moverse con fidelidad en su vida? ¿Cómo le ha comunicado su amor a usted? Luego, a lo largo del día, esté atento a las formas en que ve a Dios presente en su vida. Puede confiar en Él, en sus temores, porque usted es suyo.
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1: Patatas. La Gran Depresión flotaba sobre los Estados Unidos en la década de 1930, cuando mi padre aceptó el pastorado de una pequeña iglesia. Con un salario semanal de tan solo $10, apenas suficiente para comprar alimentos y pagar el alquiler. Un día, el señor Smith, un agricultor de la iglesia, entró marcha atrás con su pequeño camión blanco en el jardín de mis padres y descargó un saco de casi 50 kilos de patatas o papas, diciendo: "Cuando éstas se acaben, háganmelo saber y traeré otro saco". 50 kilos de papas. Se sintieron como millonarios. Se pueden hacer tantas cosas distintas con ellas. Hervirlas, asarlas, freírlas, rellenarlas y mucho más. Ciertamente mis padres disfrutaron de aquellas patatas. Pero a medida que transcurrían las semanas, el número de papas iba menguando dentro del saco. Mi padre recordaba el ofrecimiento del señor Smith de traer más papas cuando lo necesiten. Él nos contaba que no sabía si era por orgullo, vergüenza o testarudez, pero no podía ir a pedirle más patatas al señor Smith. Lo que sí hizo fue ponerse de rodillas y pedir a Dios que le dijera al señor Smith que necesitaban más papas. ¿Sabes que en menos de 2 semanas el señor Smith descargó otro saco de 50 kilos de papas? Quedaban exactamente 2 patatas en el primer saco. ¡Qué asombroso pensar que tenían un Dios que los amaba tanto que hasta llevaba la cuenta del número de papas que había en el saco! Él sabía cuándo y cómo suplir las necesidades de mis padres. ¡Anímate! Él también suplirá aquello que tú necesitas. Como dijo el apóstol Pablo: "Mi Dios, pues, suplirá todo lo que les falta, conforme a sus riquezas, en gloria en Cristo Jesús".
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0: Antes de que el reloj marcara las 6,
1: cierto sábado por la mañana,
0: me levanté a fin de cumplir con un compromiso adquirido con mi amigo Gregory. Unos días antes había contactado conmigo solicitando mi asistencia en el transporte de unas cajas
1: desde su domicilio hasta una dirección sin determinar.
0: La hora convenida era entre las 7 y las 7:30 de la mañana de ese sábado.
1: Sin embargo,
0: la tarde anterior me había telefoneado preguntándome si era posible que acudiese antes de las 7, puesto que la entrega debía realizarse inesperadamente a las 8:30 de esa misma mañana. Algo a lo que,
1: debo admitirlo,
0: por eso de que era sábado,
1: de mala gana accedí.
0: Salí de mi domicilio, subí al vehículo en cuestión
1: y gracias al GPS llegué a mi cita en perfecta sincronía horaria.
0: Ahí me recibió felizmente Gregory, quien, junto a su hermano, se encargó de llenar hasta el tope la furgoneta con sus enseres.
1: Pasados 10 minutos de las 8 de esa misma mañana,
0: estábamos preparados para dirigirnos hacia el lugar donde debíamos traspasar nuestra carga a un camión tipo tráiler
1: con destino a Rumanía, país de origen de Gregory.
0: Según la información que el mismo me había facilitado, el punto de encuentro se encontraba a escasos 15 minutos del lugar,
1: por lo que no tendríamos ningún problema en cumplir con el horario
0: y yo podría volver antes de las 10 de esa mañana a mi domicilio
1: para desarrollar el resto de actividades que tenía previstas para ese día. Sin embargo,
0: casi 4 horas más tarde, cuando el reloj se acercaba al mediodía, los enseres de mi querido Gregory seguían en la furgoneta
1: y aún no habíamos sido capaces de divisar al susodicho tráiler.
0: ¿Qué es lo que sucedió?
1: Simple y llanamente,
0: nos habíamos perdido. Perdido. Confiado y seguro,
1: tras completar la carga y siguiendo las instrucciones de Gregory,
0: fui detrás de su vehículo con la idea de llegar a nuestra meta enseguida.
1: Primero acabamos a las puertas de un gran camposanto, acto seguido en las cercanías de la ciudad vecina,
0: para después recorrer una autopista que nos llevaría hasta una zona industrial, donde el vehículo de Gregory,
1: para mi sorpresa,
0: tomó un desvío hacia un camino de tierra, el cual estuvimos recorriendo pacientemente durante unos 20 minutos,
1: hasta constatar la imposibilidad de que un camión de transportes internacionales hubiese podido transitar por él.
0: 1 hora y 15 minutos pasaban del tiempo acordado con el transportista cuando Gregory me confesó lo evidente.
1: Se había perdido a pesar de llevar un GPS.
0: El camionero en cuestión, al parecer y comprensiblemente muy alterado,
1: cuando por fin conseguimos dilucidar dónde se hallaba el punto de encuentro,
0: se había marchado del lugar, emplazándonos a esperar hasta recibir nuevas instrucciones.
1: Finalmente,
0: alrededor de la 1 de ese día, pude regresar a casa
1: después de finalizar con éxito el traspaso de la carga
0: y sin mayor perjuicio que unas pocas horas de mi vida desperdiciadas.
1: Perdidos.
0: De toda esta pequeña aventura semiurbana que me tocó vivir,
1: el detalle que recuerdo con mayor claridad
0: es la expresión del rostro de Gregory cuando se acercó a la ventanilla de la furgoneta y en un tono de impotencia me preguntó:
1: ¿cómo es posible que el GPS me lleve hacia un camino de tierra casi intransitable?
0: La Biblia dice: todo camino del hombre es correcto en su propia opinión, pero el Señor pesa los corazones. Pocas personas se valoran a sí mismas como seres perdidos,
1: transitando por un camino que no les llevará a un buen destino.
0: Aunque reconocer errores no es el fuerte del ser humano,
1: se trata de la única manera que nos conduce a la necesaria reflexión que, a su vez, nos permite rectificar nuestro rumbo.
0: Por eso, tú que en este momento me escuchas y has meditado seriamente acerca de la dirección equivocada que lleva tu vida,
1: habiendo perdido tiempo, fuerzas, ilusiones y quizá incluso hasta tus bienes materiales,
0: este mensaje es para ti.
1: Jesús dijo:
0: yo vine a buscar y a salvar lo que se había perdido. Mi amigo Gregory fue guiado erróneamente por un GPS,
1: en parte por no contar con la dirección completa de destino,
0: pero también
1: por desconocer el uso de esta tecnología.
0: No quieras seguir más intentando lograrlo por tus propios medios.
1: Toma hoy la mano extendida de Jesús y deja que Él guíe tu andar por esta vida
0: hacia un destino seguro que Él de sobra conoce.
1: Soy Carlos.
0: Hasta siempre.

0: general, ¿cierto?, de la cultura de este mundo, sino que se trata de cumplir con los cánones que Dios nos impone en la palabra.
1: En 2018, Glo, publicaste tu primer álbum titulado Libertad. Bueno, quería hablar sobre este álbum también un poquito, porque digamos que el Señor te está llamando a proclamar libertad.

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0: En medio del océano, en días tormentosos, las olas pueden llegar a medir más de 30 metros. Cuando se forman, pueden hacer desaparecer barcos en cuestión de minutos.
1: Además de crear como un verdadero rugido que resulta ensordecedor. La superficie se llena de espuma blanca y el aire se llena de salpicaduras, por lo que es absolutamente imposible ver nada en la distancia. Hola amigos, ¿qué tal? Compañeros de viaje, sí, porque esto es un viaje radiofónico por el libro de los libros, la Biblia. Esto es La Fuente de la Vida. Esperanza Suárez es quien les habla y junto con Fernando Díaz Sarmiento y todo el equipo que hace posible este espacio, les damos una cordialísima bienvenida. La Fuente de la Vida pretende ser un espacio cercano, tan cercano que les sentimos aquí, al lado nuestro. Tenemos unos teléfonos habilitados que les daremos al finalizar el espacio para que se puedan poner en contacto con nosotros. Estamos atentos a los comentarios y a las sugerencias que ustedes nos puedan hacer desde todos los países donde nos escuchan. Y es que La Fuente de la Vida es un programa que se puede oír en decenas y decenas de países por todo el mundo, desde América del Sur, América Central, América del Norte, desde el Caribe, pasando por Europa, incluso nos escuchan desde también el norte de África. Gracias a todos los que hacen posible este tiempo de radio. Es maravilloso poder escuchar la palabra de Dios en nuestro propio idioma y también es fantástico escuchar música. Pues sí, eso es lo que ahora mismo vamos a hacer, escuchar la canción que tenemos ya preparada para hoy.

0: Qué triste es notar cuando una persona está actuando con falsedad. Es muy molesto ver que alguien se porta de diferentes maneras dependiendo de las personas que estén cerca.
1: No, hablamos del protocolo, como la manera en la que hay que comportarse ante un jefe de Estado. Por ejemplo, nos referimos más al día a día, a personas que de repente son simpáticas con otros, pero luego les critican a sus espaldas.
0: Hablamos de personas que están haciendo algo malo, pero luego sueltan discursos en contra de las malas actitudes como si fueran los defensores de la integridad. Los cristianos de Galacia se estaban portando de una manera muy semejante a esta con el apóstol Pablo.
1: Descubramos más sobre esta situación en el capítulo 4 de la carta de Pablo a los Gálatas. Empezamos en el versículo 8 y vamos hasta el 24, aprendiendo siempre de la mano de Virgilio Bagnoni, aquí en La Fuente de la Vida. Vamos allá.
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3: Nuestro pasaje bíblico de hoy se encuentra en la carta a los Gálatas, capítulo 4, desde el versículo 8 hasta el 24. En nuestro programa anterior dijimos que en el capítulo 4 de esta epístola todavía nos encontramos en la sección de la justificación por la fe, en la tercera subdivisión que se extiende desde el capítulo 3, versículo 6 hasta el capítulo 4, versículo 18, donde Abraham ha sido nuestra ilustración principal. Pablo se refirió a algo más que nos viene a través de fe en Cristo y que nunca podríamos haber logrado por medio de las obras de la ley. Y nos referimos a nuestra posición de hijos de Dios adultos. Cuando comenzamos la vida cristiana, espiritualmente hablando, somos como niños que tienen que crecer hasta llegar a la madurez. Sin embargo, Dios nos da la posición de hijos maduros, adultos, proveyéndonos una capacidad que de otra manera no tendríamos. Por lo tanto, el Espíritu nos da la experiencia de ser un hijo de Dios. Siendo un hijo de Dios, por él podemos clamar, no simplemente pronunciando la palabra o adoptando una piedad falsa, pero podemos llamar a Dios nuestro Padre, porque el Espíritu de Dios está dando testimonio a nuestro espíritu. Como acabamos de decir, esta es la experiencia de ser un hijo de Dios. Muchas veces usted y yo avanzamos con paso lento en nuestra vida cristiana y no tenemos experiencias espirituales con Dios. La vida se vuelve monótona. Pero en otras ocasiones, especialmente cuando Dios nos somete a una prueba, podemos tener una hermosa experiencia de compañerismo con nuestro Padre Celestial. Es que Dios nos hace sentir su presencia como una realidad viva en tiempos de aflicción. Cuando Pablo se encontraba preso, pudo decir en su segunda carta a Timoteo, capítulo 4, versículos 16 y 17: «En mi primera defensa ninguno estuvo a mi lado, sino que todos me desampararon. No les sea tomado esto en cuenta. Pero el Señor estuvo a mi lado y me dio fuerzas para que por mí fuera cumplida la predicación y que todos los no judíos oyeran. Así fui librado de la boca del león». En momentos de prueba y ataques, el apóstol sufrió también la dura experiencia de la soledad. Y cuando más habría necesitado la compañía de personas que le amaran, el Señor estuvo con Pablo. Y Él estará con usted, estimado oyente. ¡Qué tranquilizador, qué alentador es tener un padre como Él! En momentos como estos, Él nos dice a cada uno de nosotros y a usted las palabras de la carta a los Hebreos, capítulo 13, versículo 5. «No te desampararé ni te dejaré». Comencemos nuestra lectura con el versículo 8 de este capítulo 4 de la Epístola a los Gálatas. «Ciertamente en otro tiempo, cuando no conocíais a Dios, servíais a los que por naturaleza no son dioses». El apóstol estaba hablando del hecho de que los gálatas antes habían sido idólatras. El país de los gálatas en Asia Menor estaba entregado completamente a la adoración de los ídolos. Pablo describió a los ídolos como vanidades. En su primera carta a los Corintios, capítulo 12, versículo 2, los llamó ídolos mudos. No eran nada y no podían decir nada. Les estaba diciendo que los ídolos no eran reales y no se podían transformar en una realidad para aquellos que les adoraban. Ahora Pablo dijo en el versículo 9 de este capítulo 4: «Pero ahora, ya que conocéis a Dios, o más bien que sois conocidos por Dios, ¿cómo es que os volvéis de nuevo a los débiles y pobres rudimentos a los cuales os queréis volver a esclavizar? Aquí dice conocidos por Dios y significa aprobados por Dios o reconocidos por Dios. Ellos habían venido a Cristo por la fe, lo cual había sido aceptado por Dios. La mayoría de los cristianos de las iglesias de Galacia eran no judíos, así que siendo creyentes estaban volviendo a la ley de Moisés, que era, como les dijo Pablo, regresar a la idolatría de la cual habían salido. Y en el versículo 10 Pablo dijo: guardáis los días, los meses, los tiempos y los años. Temo que mi trabajo en vuestro medio haya sido en vano. Al decirles que seguían guardando los días de fiesta, se refería al sábado o día del reposo. Conviene recordar aquí que el apóstol Pablo les dijo a los colosenses en el capítulo 2, versículo 16 de esa carta: por tanto, nadie os critique en asuntos de comida o de bebida, o en cuanto a días de fiesta, luna nueva o sábados. En este versículo 10, los meses probablemente se refiere a la práctica de celebrar la luna nueva, que fue una costumbre de los israelitas en la época de los reyes. Los profetas advirtieron al pueblo en contra de esa práctica. Los tiempos debería traducirse estaciones, refiriéndose a las fiestas de Israel. Dios había establecido 7 fiestas y todas ellas señalaban de forma anticipada al Señor Jesucristo. Los años, por supuesto, se referían a los años sabáticos. La práctica de celebrar todas esas fechas colocaba a los no judíos totalmente bajo la ley de Moisés. Algunos alegan estar hoy cumpliendo la ley, sin embargo, solo guardan el día del reposo. Pero hay que considerar que toda la ley constituye un conjunto que incluye el año sabático y el año del jubileo. El apóstol Santiago, en el capítulo 2, versículo 10 de su carta, dijo: porque cualquiera que guarde toda la ley, pero ofenda en un punto, se hace culpable de todos. Es decir, que es culpable de ser un infractor de toda la ley. Luego el apóstol Pablo dijo en el versículo 11 de este capítulo 4 de la carta a los Gálatas: temo que mi trabajo en vuestro medio haya sido en vano. Pablo estaba diciendo de una manera delicada que creía haber perdido el tiempo con ellos. Considerando que ellos habían sido salvos por la gracia, su retroceso a la ley era como haber regresado a su anterior idolatría. Les recordó que no habían conocido a Dios por medio de la ley mosaica, sino por la fe en Jesucristo. Ahora llegamos a una parte personal entre los versículos 12 y 18. Fue una nota de cortesía que el apóstol introdujo en esta carta, y entonces comenzó a decirles en el versículo 12: os ruego, hermanos, que os hagáis como yo, porque yo también me hice como vosotros. Ninguna ofensa me habéis hecho.

Evangelio al principio. Entonces Pablo les hizo un llamamiento basándose en una enfermedad que él había descrito como un aguijón en su cuerpo. ¿Y cuál era ese aguijón? Continuemos leyendo entonces el versículo 14 de este capítulo 4. Y no me despreciasteis ni rechazasteis por la prueba que tenía en mi cuerpo. Al contrario, me recibisteis como un ángel de Dios, como a Cristo Jesús. Evidentemente, esa enfermedad que Pablo tenía no le hacía muy atractivo ante la gente. Esa era la prueba que él calificaba como un aguijón clavado en su cuerpo. Continuemos con el versículo 15. ¿Dónde, pues, está esa satisfacción que experimentabais? Porque os doy testimonio de que si hubierais podido, os habríais sacado vuestros propios ojos para dármelos. Probablemente el aguijón en el cuerpo que tenía Pablo era algún tipo de enfermedad de la vista que le daba un aspecto desagradable. No podemos concebir que ellos hubieran querido quitarse sus propios ojos y dárselos a él si lo que él tenía era un problema en alguno de sus miembros o en su piel. Aparentemente Pablo tenía una enfermedad en los ojos que era algo común en esa parte del mundo y en esa época. Esta dolencia se caracterizaba por una excesiva supuración. Al brotar el pus de sus ojos le daba un aspecto nada atractivo mientras trabajaba entre ellos. Y Pablo les dijo que ellos habían ignorado esa circunstancia recibiéndole con afecto cuando había ido a predicarles. Y continuó diciéndoles en el versículo 16. ¿Me he hecho, pues, vuestro enemigo, por deciros la verdad? El doctor McGee, autor de estos estudios, dijo que siempre había deseado colocar en el púlpito, del lado del predicador, la siguiente inscripción. Quisiéramos ver a Jesús. Y además le habría agradado colocar frente al público las palabras que acabamos de leer. ¿Me he hecho, pues, vuestro enemigo, por deciros la verdad? Usted sabe que hay mucha gente en el día de hoy que no quiere que el predicador o el maestro les diga la verdad. Ellos quieren escuchar algo favorable, elogioso, que les suavice las preocupaciones, que no les inquiete y les haga sentir bien. Luego continuó hablando y dijo en los versículos 17 y 18, «Se interesan por vosotros, pero no para vuestro bien, sino que quieren apartaros de nosotros para que vosotros os intereséis por ellos». Bueno es mostrar interés por lo bueno siempre, y no solamente cuando estoy presente con vosotros. Otra versión traduce estos versículos de esta manera. Estos que muestran mucho interés por ganaros a vosotros no abrigan buenas intenciones. Lo que quieren es alejaros de nosotros para que vosotros os entreguéis a ellos. Está bien mostrar interés, con tal de que ese interés sea bien intencionado y constante, y que no se manifieste solo cuando yo estoy con vosotros. En otras palabras, ellos estaban promoviendo la ley para su propio beneficio, no para el beneficio de los gálatas. Los falsos maestros querían presumir de lograr muchos convertidos. Pablo tuvo algo que decir en esta línea a los creyentes de Corinto. En su segunda carta a los Corintios, capítulo 12, versículos 12 al 15, leemos. Con todo, las señales de apóstol han sido hechas entre vosotros en toda paciencia, señales, prodigios y milagros. Porque, ¿en qué habéis sido menos que las otras iglesias, sino en que yo mismo no os he sido carga? Perdonadme este agravio. Ahora, por tercera vez estoy preparado para ir a vosotros, y no os seré una carga, porque no busco lo vuestro, sino a vosotros, pues no deben atesorar los hijos para los padres, sino los padres para los hijos. Y yo con el mayor placer gastaré lo mío, y aun yo mismo me gastaré del todo por amor de vuestras almas, aunque amándoos más, sea amado menos». Es que el mismo grupo de judaizantes había ido a Corinto. Los creyentes de aquella ciudad también habían amado a Pablo y éste les tuvo que advertir al respecto. Los maestros falsos de las sectas han sido y suelen resultar atractivos. Hoy podemos observar su inteligente uso de varios medios de difusión. En su promoción pública y personal cuidan mucho la presentación. Y una de sus tácticas es ofrecer una parte de la verdad e introducir con sutileza el error. Así que las advertencias de la

0: apóstol a los Gálatas y a los Corintios son oportunas también para nuestra generación. Llegamos ahora a un párrafo que comenta la alegoría de Agar y Sara. El capítulo 4, desde los versículos 19 al 31, concluye con esta alegoría, que es la cuarta subdivisión de esta extensa y tercera sección doctrinal de esta carta a los Gálatas, que abarcaba desde el capítulo 2, versículo 15, hasta el capítulo 4, versículo 31, y que trata sobre la justificación por la fe. En esta subdivisión, el contraste que observamos entre estas dos mujeres es total. Agar y toda referencia a ella bajo otras figuras retóricas representa a la ley. Sara y toda otra referencia a ella bajo otras figuras representa a la fe en Cristo. Leamos ahora el versículo 19. Hijitos míos, por quienes vuelvo a sufrir dolores de parto hasta que Cristo sea formado en vosotros. Aquí vemos que Pablo les dirigió esta alegoría a los Gálatas usando la tierna expresión hijitos míos, de la palabra griega tecnia, que puede referirse a los recién nacidos. Pablo tenía un corazón sensible y se comparó él mismo con una madre. Y dijo en el versículo 20, quisiera estar con vosotros ahora mismo y cambiar de tono, pues estoy perplejo en cuanto a vosotros. Él deseó haber estado presente para poder hablarles de forma diferente, pues estaba muy preocupado por ellos. Había usado en un principio un lenguaje fuerte y severo, pero en estos pasajes podemos ver su corazón tierno. Y continuó diciendo en el versículo 21, decidme los que queréis estar bajo la ley. ¿No habéis oído la ley? Hay personas que hablan sobre los 10 mandamientos o de algún otro sistema legal, pero no mencionan el castigo impuesto por la ley. No presentan a la ley en la esfera total de su ministerio de condenación. Observemos lo que sucedió cuando Dios llamó a Moisés a la cima de la montaña para entregarle la ley. Leemos en el libro del Éxodo, capítulo 19, versículos 16 al 21. Aconteció que al tercer día, cuando vino la mañana, hubo truenos y relámpagos. Una espesa nube cubrió el monte y se oyó un sonido de bocina muy fuerte. Todo el pueblo que estaba en el campamento se estremeció. Moisés sacó del campamento al pueblo para recibir a Dios y ellos se detuvieron al pie del monte. Todo el monte Sinaí humeaba, porque el Señor había descendido sobre él en medio del fuego. El humo subía como el humo de un horno, y todo el monte se estremecía violentamente. El sonido de la bocina se hacía cada vez más fuerte. Moisés hablaba, y Dios le respondió con voz de trueno. Descendió el Señor sobre el monte Sinaí, sobre la cumbre del monte. Llamó el Señor a Moisés a la cumbre del monte, y Moisés subió. El Señor dijo a Moisés, «Desciende y ordena al pueblo que no traspase los límites para ver al Señor, porque caerá multitud de ellos». Así vemos cómo Dios le dijo al pueblo que permanecieran apartados y lejos cuando le entregaba la ley a Moisés. En Éxodo capítulo 20, versículos 18 y 19, se nos dice, «Todo el pueblo observaba el estruendo, los relámpagos, el sonido de la bocina y el monte que humeaba». Al ver esto, el pueblo tuvo miedo y se mantuvo alejado. Entonces dijeron a Moisés, «Habla tú con nosotros y nosotros oiremos, pero no hable Dios con nosotros para que no muramos». No podemos concebir en nuestra mente cuán santo es Dios. Los seres humanos somos como renegados en el universo de Dios. Estamos en la condición y posición de pecadores perdidos en ese universo, sin capacidad para seguirle y obedecerle. En la carta a los Romanos, capítulo 8, versículo 6, el apóstol Pablo dijo, «Preocuparse solo de lo que es humano lleva a la muerte. En cambio, preocuparse de las cosas del Espíritu lleva a la vida y la paz». La mentalidad pecaminosa está en enemistad contra Dios. Estimado oyente, el sistema que opera en el mundo está en contra de Dios. Nunca está a favor. El sistema no está mejorando, sino que es cada día más malo y perverso y ha permanecido en esa condición desde que Dios colocó a Adán y Eva en el jardín del Edén. La carta a los Romanos, capítulo 8, versículo 7, continúa diciendo: los que se preocupan solo de las cosas humanas pecaminosas son enemigos de Dios, porque ni quieren ni pueden someterse a su ley. No nos sorprende entonces que los israelitas temblaron y se apartaron de la montaña diciendo: ¡moriremos! Estimado oyente, Dios está en lo alto, en su santidad y habita en la gloria. Usted y yo estamos aquí jugando con el barro porque físicamente estamos hechos de barro. Así, somos criaturas que transitamos por esta tierra y tenemos la audacia de vivir de manera contraria a la voluntad de Dios. La mentalidad pecaminosa es realmente enemiga de Dios. Esta es la condición del ser humano en esta tierra. Pablo les dijo: escuchad a la ley, que todavía no la habéis escuchado bien. Y era cierto. Los gálatas verdaderamente no habían escuchado la ley. La entrega de esa ley no había sido maravillosa y acogedora, sino aterradora. Y ya que los gálatas parecían querer colocarse bajo la ley, Pablo les estaba dando la oportunidad de escucharla desde otro punto de vista. Y volviendo a Gálatas capítulo 4, el apóstol dijo en el versículo 22: pues está escrito que Abraham tuvo dos hijos, uno de la esclava y el otro de la libre. Usando una ilustración de la vida de Abraham, que se encuentra en Génesis capítulos 16, 17, 18, 20 y 21, Pablo estaba haciendo un contraste entre dos hijos que nacieron, uno de Agar y el otro de Sara. Uno nació de una esclava y el otro de una mujer libre. La mujer libre representa a la gracia y la esclava a la ley mosaica. Él iba a destacar el contraste entre ellas en lo que llamó una alegoría. Pablo no estaba diciendo que la historia de Abraham era una alegoría, y lo aclaramos porque algunos han interpretado de esa manera la frase del versículo 24. Sino que él estaba diciendo que el incidente ocurrido entre esas dos mujeres que concibieron a los hijos de Abraham contenía una alegoría. Y ello tiene un mensaje para nosotros hoy. El apóstol continuó diciendo en el versículo 23: pero el de la esclava nació por decisión humana, según las leyes de la naturaleza, pero el de la libre nació para que se cumpliera lo que Dios había prometido. El código de Hammurabi, que regía la cultura en la época de Abraham, establecía que el hijo de una esclava, es decir, Agar, era un esclavo. Así que, aunque Ismael fuera el hijo de Abraham, era un esclavo. Y en cuanto al hijo de la mujer libre, es decir, Sara, fue el fruto de un milagro, porque su nacimiento fue milagroso. Abraham era demasiado mayor como para engendrar un hijo, y Pablo dijo que el vientre de Sara estaba como muerto. Ella ya había superado la edad de tener hijos. Su matriz era como una tumba, y de la muerte Dios hizo surgir la vida. Finalmente, por hoy, leamos el versículo 24. Lo cual es una alegoría, pues estas mujeres representan los dos pactos. El uno proviene del monte Sinaí, el cual da hijos para ser esclavos. Este es Agar. Él dijo entonces, lo cual es una alegoría, queriendo decir que esos eventos de la vida de Abraham contenían una alegoría. Y Pablo iba a extraer una lección de ella. Después el apóstol habló de los dos pactos. El primero era el pacto de la ley que Moisés recibió en el monte Sinaí, y añadió: este es Agar. Pablo comparó a Agar con el monte Sinaí, que es un sinónimo de la ley de Moisés. En este programa hemos hablado de seres esclavos y de seres libres. Continuaremos con las lecciones de esta alegoría en nuestro próximo programa. Pero al terminar hoy, queremos recordar lo que dijo el Señor Jesucristo en el Evangelio de Juan capítulo 8. Que fue su respuesta a un grupo de judíos que se sorprendieron de sus palabras porque no se consideraban esclavos. También hoy, estimado oyente, muchos no son conscientes del estado de esclavitud al que les somete su naturaleza humana. Dijo el Señor: todo aquel que practica el pecado, esclavo es del pecado. Y el esclavo no queda en la casa para siempre. El hijo sí queda para siempre. Así que si el Hijo os liberta, seréis verdaderamente libres.
1: Pues hemos llegado, amigos, al final del programa, pero les invitamos a visitar nuestra web, lafuentedelavida.com, o bien descargar la aplicación La Fuente de la Vida, que también se puede encontrar con el nombre de A Través de la Biblia. 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Amigos, muchas gracias por acompañarnos. No olviden que hay una fuente de agua viva que nunca se agota. Beba de ella.
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1: ¿Qué has escrito hoy en tu lista de tareas pendientes? ¿Lograrás hacerlo todo? ¿Se sentirá decepcionado Dios si no lo haces? A veces creemos que Dios se siente desilusionado si no logramos hacer todo lo que nos proponemos. De algún modo pensamos que si lográramos hacerlo todo, tendríamos su sonrisa de aprobación. Nos sentimos culpables cuando, después de unos días, ni siquiera hemos tachado una de las cosas en la lista. Y creemos que Dios ha de sentirse desilusionado también. Pero Jesús no vino a la tierra para ayudarnos a hacer más cosas. Vino para hacer posible, a través de su vida, muerte y resurrección, que tuviéramos una relación personal con Dios. No vino para que obtuviéramos un seguro contra incendios y que así no vayamos al infierno, sino para que día a día caminemos y hablemos con Dios juntos. Me gusta esa frase utilizada en la segunda carta a los Corintios 13:14, la comunión del Espíritu Santo. Esto significa que podemos sentir su presencia en medio de nuestras circunstancias. No es suficiente organizar tu vida para lograr hacer primero lo más importante, a menos que lo primero en tu lista sea tu relación con Dios. No es suficiente aprender a hacer amigos, a menos que el amigo número uno en tu vida sea Jesucristo. No es suficiente aprender a pensar positivo, a menos que tus pensamientos a lo largo del día se centren en el Señor. El amor de Dios no aumenta ni disminuye según tu fracaso o tu éxito. Él quiere tener una relación contigo en la que cada parte de tu vida esté entregada a Él. Quiere que tu primera preocupación sea cómo lograr una comunión con Él a un nivel más cercano, más cálido y personal. Sin que importe cuán eficiente y organizada o ineficiente y caótica sea tu vida. Cuando tienes este tipo de relación, puedes confiar tu lista de tareas pendientes a Dios. Él sabe mejor que tú qué es lo que de veras necesitas lograr.
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2: Una canción que vamos a escuchar a continuación y se llama Danzando. Y tiene muchas verdades bíblicas incluidas en cada una de sus estrofas, en cada una de sus frases. Y en la Biblia, en el libro de Isaías 43, en el verso 2, dice: cuando pases por las aguas, yo estaré contigo. Y si por los ríos, no te anegarán. Cuando pases por el fuego, no te quemarás, ni la llama arderá en ti, porque yo, Jehová, soy Dios tuyo, el Santo, soy tu Salvador. ¡Qué increíbles son las promesas del Señor! Y no son solamente para leerlas, no son cosas históricas, no son promesas que son para el pueblo de aquel tiempo. Eso es lo maravilloso y lo poderoso de la palabra de Dios, que tiene una trascendencia. Fue en un momento, en una situación, y está registrado en la Biblia, pero trasciende a hoy, a todos los que estamos escuchando. Y esta canción habla precisamente de esto. Aunque pases por el fuego, no te quemarás. Y si por las aguas, no te pasará nada, porque está el Todopoderoso contigo. Y Dios nos ha ofrecido, por su palabra, el conocimiento de que Él tiene todo poder, toda autoridad, y la voluntad y el amor para cuidar de cada uno de nosotros. Todo aquel que le invoca y le pide ayuda no vuelve vacío. Así que escucha esta canción, edifícate en ella y habla con Dios para que sea quien te sostenga, quien te dirija, quien te ayude en todo momento de tu vida. Danza.

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Buenas tardes, me llamo Juani Villada y soy de la línea de la Concepción. Estoy aquí en Radio Vida queriendo compartir algo con ustedes que este fin de semana he estado meditando y la verdad que me ha llenado de un gozo, una paz y como me ha dado alas. Ha sido de verdad muy, muy, muy precioso. Los quiero leer para ustedes, ¿ok? Está en el Evangelio de San Juan, capítulo 10, versículo 10. El ladrón no viene sino para hurtar y matar y destruir. Y yo he venido para que tengan vida y para que la tengan en abundancia. Queridos, esto es un mensaje de mucho poder y es un mensaje muy revelativo. Revela que el enemigo está ahí, viene para hurtar, matar y destruir. Son tres adjetivos muy fuertes. Y muchas veces nosotros nos dejamos de hurtar, de matar y de destruir. Cuando vienen a nosotros pensamientos como yo no valgo, Señor, estoy deprimida, el Señor no me va a ayudar, no tengo gozo. Y eso es el enemigo, queridos, es el enemigo que os susurra y os dice todo esto. Y eso no es verdad. Tenemos que poner en práctica el declarar la palabra. ¿Ok? Dios es fiel. Dios es torre fuerte. Él guardará tu salida y tu entrada. Él ha dado su vida por ti. Ha derramado su sangre por ti. Y el enemigo no va a destruir eso. Porque la obra que Dios ha empezado en tu vida, Dios la va a terminar. No te quepa la menor duda. Hermanos, hermanas, agarraos a la palabra de verdad. A la palabra de Dios, meditad en ella, permaneced en ella. Y entonces el ladrón no va a poder hurtar, no va a poder matar y no va a poder destruir. Dice la palabra de Dios que si resistís al diablo, él huirá de vosotros. Y eso es verdad. Hermanos, os animo, declarad la palabra de Dios, hablad de ella, meditad en ella y esa verdad os transformará. Amén. Amén. Buenas a todos y que Dios os bendiga.

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1: Esperamos demasiado de la vida aquí en la tierra. Actuamos como si pudiéramos establecernos y hacer de este lugar nuestro hogar para siempre. En la Biblia, al pueblo de Dios se le llama extranjeros, y a pesar de eso, la mayoría de nosotros vive como si esperáramos que esta vida actual continuara indefinidamente. Trabajamos y ahorramos para nuestro retiro como si fuera el mismo cielo, cuando en realidad nuestra ciudadanía está en los cielos. Conducíos en temor todo el tiempo de vuestra peregrinación, dice Pedro. Job es un hombre que vivió la vida en sus peores facetas. Un día llegó a lo peor de lo peor. Murieron sus hijos, ya no tuvo ganado, su hogar se destruyó, su esposa estaba alejada de él y su cuerpo sufría tremendos dolores. Uno esperaría que Job estuviera enojado con Dios por haber permitido tan indecible sufrimiento, y aún así él dijo: «Yo sé que mi Redentor vive». Y al fin se levantará sobre el polvo, y después de deshecha esta mi piel, en mi carne he de ver a Dios, al cual veré por mí mismo, y mis ojos lo verán y no otro, aunque mi corazón desfallece dentro de mí. Lo que mantenía a Job era la esperanza, no solamente en que las cosas mejorarían en su vida actual, sino que en que si esto no sucedía, todavía podía tener esperanzas de ver a Dios. Pedro lo dijo de manera muy concreta: «Pongan toda su esperanza en el generoso amor que será de ustedes cuando Jesucristo venga. Si encuentro en mí deseos que nada en esta tierra puede satisfacer», escribió C.S. Lewis, «la única explicación lógica es que fui creado para otro mundo». Así es. Este mundo no es nuestro hogar. Fuimos creados para otro mundo. Lo que vivimos en esta vida no es lo máximo que obtendremos. Así que eleva tus ojos, mira al cielo y ten valor. Lo mejor aún está por venir.
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3: Muchas veces olvidamos que muchas de las palabras que utilizamos cada día tienen como origen el griego. Cualquier persona que se inicie en el estudio de la Biblia pronto empezará a oír hablar de los evangelios y de la importancia de los sinópticos. Es de esta manera que posiblemente aprendamos que los evangelios sinópticos son tres: Mateo, Marcos y Lucas. La pregunta es, ¿sabemos realmente por qué alguien decidió llamarlos sinópticos y no les puso cualquier otro nombre? ¿Qué enseñanza hay en saber el significado de esta palabra? Vamos a ver de forma muy sencilla su significado y seguramente luego de saberlo no lo vas a olvidar. Y cuando andes por tu pueblo o por tu ciudad, vas a ver carteles en algunos lugares que te van a ayudar a recordar la palabra de Dios. Todos en algún momento hemos pasado por la óptica o hemos ido a la planta de oftalmología de algún hospital. Para todos los que compartimos el castellano o el español, son palabras muy conocidas y utilizadas, pero pocos pensamos que tienen algún tipo de vínculo con la Biblia o con un término teológico. Pero la realidad es otra, quizás desconocida por algunos de los que están viendo o escuchando este vídeo. La palabra sinóptico proviene de las raíces griegas sin, que significa junto, y la raíz ops, que significa ojo, más el sufijo tico, significando relativo a algo. De manera sencilla se puede traducir como mirar juntos. Sinóptico es mirar juntos, implica ver algo de un solo golpe o de una mirada. Podemos ver en los estudiantes en sus libros cuadros sinópticos, para ver de un golpe una especie de resumen. El término evangelio sinóptico parece que fue utilizado por primera vez por Johann Jakob Giesbach, que era un teólogo erudito alemán que vivió entre 1745 y 1812. Escribió un libro que se llamaba Sinopsis. Él se dio cuenta que los evangelios de Mateo, Marcos y Lucas se podrían ver juntos a través de los pasajes paralelos. y que esto ayudaba a tener una mayor comprensión de ellos. Algunas personas se sienten confusas porque les parece que dicen cosas distintas en algunos lugares. Pero hay que entender que no hay contradicciones, sino que cada uno relata lo que vivió, al igual que si un grupo de amigos va al cine y ve una película. Luego, cuando están en casa en otro lugar, o en otro lugar, hay alguien que no fue y les pide que les cuente la película. Pronto parece que cada uno tiene una versión diferente de la película, pero sin embargo, todos vieron la misma película. Cada uno enfatizará la parte que más le gustó y va a omitir o va a dejar otras partes. Puede llegar a haber incluso momentos de discusión, pero lo que ninguno puede negar es que todos estuvieron en el cine y que vieron la película. Así que cuando lo leas los evangelios sinópticos juntos, ten en cuenta este principio y vas a aprender un montón. Esperamos que a partir de ahora, cuando pases por delante de una óptica o del oftalmólogo o vayas al hospital a graduarte la vista, a mirarte la vista, te acuerdes de los evangelios. Desde Promesa de Dios no queremos que hagas eso solamente, sino que te animes a leer los tres evangelios juntos y que vas a aprender un montón de cosas, te lo aseguramos. Te ayudará a tener una mayor comprensión de lo que pasó. Oramos para que este programa te haya servido para estimularte a estudiar la Escritura, a aprender más de Dios. Os esperamos en un próximo programa.

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1: El dramaturgo George Bernard Shaw dijo que si se pusiera a todos los economistas uno después de otro, nunca llegarían a una conclusión. Esto demuestra que incluso los expertos en finanzas y economía no pueden predecir con certeza lo que sucederá en el futuro. Sin embargo, hay alguien que conoce plenamente el futuro, y ese es Dios. Para él, pasado, presente y futuro ocurren simultáneamente. Lo ve todo con perfecta claridad. Que Dios conozca el futuro no significa que nos revelará cada detalle, pero sí nos asegura que podemos confiar en su plan y guía. Con Él no hay sorpresas ni incertidumbre. Podemos vivir con paz y confianza en su cuidado constante. Le habla David Jeremiah, animándole a que tome el camino a una vida nueva. Ponga su futuro en las manos de Dios, en su minuto en la Biblia.

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1: Cuando un ángel aparece ante alguien en la Biblia, por lo general lo primero que dice es: no temas. No es raro que diga eso, ¿verdad? Bueno, a mí jamás se me ha aparecido un ángel, pero estoy segura de que si sucediera, querría oír esas palabras. Así le sucedió a Gedeón, a Zacarías, a José y María, a los pastores en el campo y a las dos Marías junto al sepulcro vacío. En realidad, la frase "no temas" aparece 365 veces en las Escrituras. Es la orden que más se repite en la Biblia. Y creo que es porque Dios sabe que somos propensos a sentir miedo cada vez que nos encontramos con algo que no entendemos o no podemos controlar, ya sea un ángel o un suceso fatídico en nuestras vidas. Es que el antídoto al miedo es el conocimiento de que Dios está con nosotros, que Él es poderoso y que promete ayudarnos. Uno de mis versículos favoritos es Isaías 41:10. Una y otra vez a lo largo de mi vida me han alentado estas palabras: no temas, porque yo estoy contigo. No desmayes, porque yo soy tu Dios que te esfuerzo. Siempre te ayudaré, siempre te sustentaré con la diestra de mi justicia. Cuando era pequeña, mi papá solía llevarme a caminar con él. Mis manos eran tan diminutas y las suyas tan grandes que yo tenía que aferrarme a uno de sus dedos para no caer. Pero él sabía que eso no era suficiente, porque si yo tropezaba podía caer con facilidad al soltárseme la mano. Así que me dejaba tomar su dedo, pero envolvía mi manita con sus otros dedos, de modo que aunque yo me soltara, él igualmente me estaría sosteniendo. Él decía que así es como Dios nos sostiene con su mano. Sí, Señor, toma mi mano con fuerza, me aferro a ti, pero es más importante todavía que tú me sostengas, y por eso me alegro, pero más que nunca cuando tengo miedo.
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0: Décadas atrás, al hablar de subastas, se tendía instintivamente a asociarlas con objetos de arte, joyas y antigüedades asequibles únicamente a un limitado grupo de personas o sociedades. Hoy en día, no obstante, gracias a Internet y a sitios web como la pionera eBay, las subastas se han vuelto un fenómeno común al que, en mayor o menor medida, cualquier persona puede acceder. Eso sí, teniendo en consideración la necesidad de contar con cierta solvencia económica que permite hacer la puja más elevada a fin de lograr adquirir el deseado objeto. Ahora bien, con la llegada de Internet no solo han cambiado las formas, sino igualmente ha aumentado el espectro de objetos subastados. Entre la amplia gama de subastas que tienen lugar están aquellas relacionadas con pertenencias de personas famosas. Un sombrero de Michael Jackson, por ejemplo, usado en el videoclip de Smooth Criminal, lo adquirió un comprador belga por más de $10,000. Así también por un vestido de Lady Gaga, utilizado por la cantante en un evento especial celebrado en Acción de Gracias en 2011, se llegó a ofrecer hasta $7,000. El álbum de cromos más caro del mundo, del Mundial de Fútbol de México 1970, se cifró en una cantidad superior a los $12,000. Un vehículo Mercedes-Benz 450 SLE 6,9 blindado, perteneciente a la familia real española durante los años 70, lo adquirió un ciudadano español que invirtió más de $40,000 en su compra. Pero además, la gente puja por objetos tan insólitos como puede ser el cabello de un personaje famoso o histórico. Por un mechón de pelo de George Harrison, en su día guitarrista de los Beatles, alguien estuvo dispuesto a pagar hasta $3,000. Pero no es el único caso. Por tan solo uno de los cabellos del emperador Napoleón Bonaparte, un comprador belga desembolsó la nada insignificante cantidad de $2,400. Pero la cifra récord en cuanto a cabellos se refiere se lo lleva el conocido como el rey del rock, Elvis Presley, por cuyo mechón de cabello alguien pagó la increíble cantidad de $75,000. El agente a cargo de la subasta, al hablar de esta típica pieza, comentó: la colección de pelo fue guardada de cortes de cabello hechos a Elvis Presley por su barbero personal, y representa la más grande y mejor documentada colección de pelo de Elvis en el mundo. Pero aparte de los objetos relacionados con personajes famosos o históricos, hay también algunos realmente inusuales. Un meteorito lunar estrellado contra la Tierra fue adquirido por un coleccionista holandés, quien pagó más de $5,000 por él. Otro de estos objetos fue una pieza de Lego bañada en oro, la cual viajó hasta el Reino Unido después de que un comprador desembolsara $20,000 para adquirirlo. Pero sin duda alguna, el premio al objeto más extraño jamás subastado habría que dárselo a Diana Dicer,
1: residente en la ciudad estadounidense de Hollywood, Florida,
0: quien sería agraciada con la nada desdeñable cantidad de $28,000 al subastar precisamente en eBay,
1: atención, un emparedado o sándwich de queso derretido mordido.
0: Según relata Diana, 10 años antes ella había preparado dicho alimento con pan de molde blanco y queso amarillo,
1: cocinándolo sin aceite ni mantequilla. Después de darle un mordisco, cuenta, noté que en una de las caras de mi emparedado había una imagen la cual me miraba fijamente. Mi primera reacción fue de temor, pero enseguida descubrí lo especial que era. Lo puse en una caja de plástico entre algodones y en todos estos años nunca ha mostrado signos de echarse a perder.
0: El caso es que, según Diana, la imagen grabada en su ya famosa rebanada de pan con queso es para ella ni más ni menos que
1: la imagen de la Virgen María.
0: En fin, queda claro que hay gente en nuestra amada tierra dispuesta a gastarse su dinero adquiriendo objetos sin ninguna utilidad real y cuyo valor está por entero supeditado a los gustos, creencias e inclinaciones del comprador o a las demandas del mercado de compra y venta.
1: Quien puede, está dispuesto y dispuesta a pagar lo que sea necesario por tener aquello que desea.
0: Sentados sobre un terreno agreste, un pequeño grupo de soldados echaba suertes. Una prenda de vestir de gran valor había caído en sus manos y, puesto que no tenía costuras para repartírsela, debía acabar en manos de uno de ellos.
1: La prenda en cuestión pertenecía a uno de los tres sujetos que estaban siendo ajusticiados en ese momento conforme a la costumbre romana de aquella época.
0: Sin embargo, no era la improvisada subasta ni tampoco el valor material del objeto que tenían entre sus manos la razón de estar ahí.
1: Porque en ese lugar, ese día, quien había llevado esa prenda
0: colgaba de una de las tres cruces que habían sido levantadas padeciendo la muerte de un criminal voluntariamente,
1: no por sus propios crímenes, sino por los pecados que nosotros cometimos.
0: Ese día, un precio fue pagado por la vida de toda la humanidad.
1: El inocente Hijo de Dios se intercambió por cada uno de nosotros
0: para que hoy podamos recibir el perdón de Dios y la vida abundante que solo Él puede dar.
1: Creo hoy en Jesucristo.
0: Soy Carl, hasta siempre.

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2: Este pobre clamó y el Señor le oyó y lo libró de todas sus angustias. Salmo 34:6. La conversión de Rubén. Cuando Rubén Torrey era joven, no tenía fe en Dios ni en la Biblia. Su madre, en cambio, era una fiel creyente que siempre le insistía que buscara a Dios.

0: Un día muy molesto le dijo, no quiero volverte a escuchar hablar sobre mis pecados ni tus oraciones. Me voy. Su madre, llorando, le respondió, hijo mío, vas por el mal camino. Pero cuando llegue tu hora más oscura, si acudes al Dios de tu madre y lo buscas de todo corazón, encontrarás la ayuda que necesitas. Torrey se fue hundiendo más y más en el pecado. Al final, una noche, hastiado de la vida y agobiado por los problemas que se le venían encima, decidió, tomaré la pistola que tengo en el cajón y pondré fin a mi vida. Las palabras de su madre volvieron de repente a su mente. En medio de su desesperación y convencido de pecado, clamó, oh Dios de mi madre, si de verdad existes, necesito ayuda, necesito luz. Si me la quieres dar, te seguiré. Las lágrimas rodaban por sus mejillas y en ese momento depositó su confianza en Cristo como su Salvador. Sintió que su oscuro corazón se inundó de la luz del amor de Dios. Luego se apresuró y fue a su casa para contarle a su madre que sus súplicas habían recibido contestación. Rubén Torrey se convirtió en un destacado evangelista y ayudó a ganar millares de personas para Cristo. Fundó el Instituto Bíblico de Los Ángeles, conocido en la actualidad como la Universidad de Biola, una de las universidades cristianas más relevantes de los Estados Unidos. Rubén aprendió la realidad de las Escrituras que dice, este pobre hombre pidió ayuda al Señor. Él me escuchó y me libró de todas mis angustias. El Dios que lo salvó a él también te salvará a ti.
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Hola, estás en Radio Vida y en esta ocasión queremos compartir contigo una porción de Isaías 57, que dice así: porque así dijo el Alto y Sublime, el que habita la eternidad y cuyo nombre es el Santo. Yo habito en la altura y la santidad, y con el quebrantado y humilde de espíritu, para hacer vivir el espíritu de los humildes y para vivificar el corazón de los quebrantados. Qué bonito es saber que creemos en un Dios que es sublime, en santidad, que es perfecto, en amor, que es puro. Y con todas esas cualidades, esos atributos que Dios tiene, nos mira con amor, con compasión. Y dice que quiere habitar junto a nosotros, que quiere compartir su presencia en nuestras vidas, en nuestros corazones. Esta mañana, al ver el amanecer, veía ese sol tan grande, con esos colores tan preciosos, y no podía dejar de decir: Dios, qué grande eres. Tú creaste todo esto. Y me impulsaba el corazón a darle la gloria, porque con esa grandeza que Él tiene, con esa perfección y santidad, quiere llegar a mí, quiere llegar a ti, quiere llegar a toda la humanidad. Dice que Él habita con los humildes de espíritu, con los corazones quebrantados, para darles vida. Si no conoces esta presencia que da vida, búscale. Te desafío a que converses con Dios y quieras conocerle. Y si le conoces, nunca te alejes de Él. Búscale cada día con un corazón quebrantado, con un corazón humilde, porque estamos frente al Creador, frente al Santo, frente al Todopoderoso, que puede renovar nuestras vidas a cada instante, no importa cuál sea la condición, el momento en el que estemos pasando. Dios es poderoso para levantarnos en medio de toda circunstancia y darnos una buena y nueva vida. Dios te bendiga.

0: encuentro en mí mismo deseos que nada en este mundo puede satisfacer. La única lógica explicación es que fui creado para
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0: Muy buenas, queridos amigos, con vosotros Antonio Bonilla, y comenzamos un nuevo programa de Ventana Evangélica, programa dedicado a la difusión de la cultura, la historia y la fe del pueblo evangélico. Esperamos que este nuevo programa sea de bendición para vuestras vidas. Comenzamos. Muy buenas, querido amigo de Ventana Evangélica, un domingo más con vosotros. Y bueno, tenemos la gran bendición de poder hablar de la obra de nuestro Señor, de la obra de nuestro Dios. Y bueno, pues tengo como invitado a un joven, Miguel Ángel Fernández. Él es miembro del GBU. Él nos va a hablar también de qué es el GBU, porque venimos a hablar de ello. Y él es también miembro de la Iglesia de Emanuel aquí en Jerez de la Frontera. Miguel Ángel, muy buenas.
1: Buenas tardes. Pues estoy encantado de que me hayas invitado al programa y voy a intentar explicar lo mejor posible todo acerca de GBU y acerca de este ministerio en España.
0: Uh-huh. Bueno, antes que nada, como he comentado, ¿no? Tú eres miembro de aquí de la Iglesia, estamos en la Iglesia de Emanuel, una iglesia uh-huh. preciosa, evidentemente, miembro de aquí de la Iglesia.
1: Sí, desde hace 3 años que he estado hoy aquí con mi mujer. Hemos sido miembros en la Iglesia de Manuel y uh-huh. estamos intentando servir en todo lo que podemos y estamos muy contentos también de Jerez.
0: Uh-huh. Yo me alegro, ¿no? Me alegro por esas palabras que tú decías, ¿no? De servir, ¿no? Que qué bueno, uh-huh. ¿no? Que jóvenes que han conocido al Señor y estén sirviendo actualmente al Señor. Miguel Ángel, venimos con un propósito, venimos uh-huh. con el propósito de hablar de un ministerio, pues yo creo, considero que es un ministerio, uh-huh. evidentemente, ¿no? El GBU. ¿Qué es el GBU?
1: GBU son las siglas de Grupos Bíblicos Unidos y engloba 3 partes. GBE, que son los Grupos Bíblicos Estudiantiles, GBU, Grupos Bíblicos Universitarios, y GBG, Grupos Bíblicos Graduados. El propósito de GBU es ser el brazo misionero de la Iglesia, tanto en la universidad como en el mundo profesional. Por eso se divide en estas 3 áreas. Y actualmente habrá más de 450 estudiantes que se están reuniendo todas las semanas en distintos puntos de España. Y hay unos 80 grupos pequeños que se reúnen a día de hoy en España de GBU.
0: Permíteme que, sí. Para coger un poco, ¿no? Porque tú lo tienes claro, memorizado, hablabas de que son 3 grupos, grupos universitarios, el otro grupo de...
1: Grupos estudiantiles uh-huh. y grupo GBG, que son grupos graduados de profesionales. Uh-huh. GB está en los institutos, hay una serie de personas, en este caso doulos y asesores, que dan los recursos a los estudiantes de instituto para compartir el evangelio a sus compañeros de clase. GBU dota de los mismos recursos, pero en este caso a los estudiantes universitarios, y GBG tiene el mismo propósito, tiene el propósito de hacer discípulos de Jesús en el mundo profesional también. Uh-huh. Si entendemos en este contexto, si entendemos universidad por la palabra originaria del latín, que es el conjunto de las cosas, el conjunto de la cultura, el propósito de GBU es aportar cultura al ámbito estudiantil y al ámbito profesional. El propósito de GBU es aportar la perspectiva rica y pertinente que nos delega Jesús de Nazaret, a aquellos que creemos en él. Uh-huh. Y creo que a día de hoy esa perspectiva, como decía, es pertinente y es fértil. Creo que a día de hoy vivimos en una sociedad que lo tiene todo y aún así vemos necesidad en nuestros compañeros de clase, en nuestros compañeros de trabajo, y creo que el mensaje de Jesús viene a traer un mensaje que contesta a esa necesidad y que es fértil porque es real.
0: Uh-huh. Siguiendo hablando un poco de la estructura, ¿no? Uh-huh. Me imagino, ¿no? Evidentemente, ¿qué estructura estáis teniendo? ¿Hay un secretario general? ¿Qué nos puede decir en relación a ello?
1: Ahora mismo en GBU hay un secretario general, hay ciertas personas que están organizando, por así decirlo, toda la jerarquía de GBU, uh-huh. y en concreto hay unas personas que a mí me parecen de mayor importancia, de suma importancia en la labor de GBU, que son los asesores. Ahora mismo hay uh-huh. 14 asesores a tiempo completo y unos 50 voluntarios que son doulos. Estas personas tienen un propósito muy importante, ya que GBU siempre es pionero, ya que las generaciones van pasando de estudiantes uh-huh. y al final siempre hay que comenzar de nuevo cuando terminan esos periodos de estudiantes. Y al final quien tiene la labor de transmitir la visión y de transmitir el conocimiento de la misión a los nuevos estudiantes son los asesores y los doulos. Y por eso su labor es vital para continuar el ciclo de GBU en los distintos puntos de España.
0: O sea que constantemente ellos tienen que estar formando a los nuevos miembros.
1: Sí, tienen que estar. Por ejemplo, ahora hay una generación de estudiantes en Cádiz, en GBU, en la Universidad de Jerez, en la Universidad de Cádiz, de Puerto Real. Esta generación, cuando pase, cuando terminen sus grados, pues esos nuevos estudiantes que vayan entrando, habrá que transmitirles esa visión y también queremos eso, que el protagonismo lo tengan ellos. Al final, quien puede hacer misión son los mismos estudiantes y los mismos trabajadores, que tienen la oportunidad de acompañar y de transmitir a sus compañeros lo que creen y el mensaje de Jesús.
0: He estado aquí viendo, ¿no?, vuestra página web, página web que evidentemente, ¿no?, que aconsejo a que aquellas personas que estén interesados que la puedan ver, ¿no? GBU, Grupos Unidos Bíblicos, que es bastante clara, es bastante explícita, ¿no? Uh-huh. Los propósitos, ¿no? Hay tres propósitos claros y contundentes, ¿no? La evangelización, la formación y en este caso la misión, ¿no? ¿Qué nos puede decir al respecto?
1: Creo que, bueno, esos son los tres pilares de que al final, desde mi punto de vista, creo que es importante que los jóvenes cristianos aprendan cuanto antes el significado del Evangelio y cómo transmitirlo de forma natural a sus compañeros, cuál es su punto de misión, que al final el punto de misión es en cualquier sitio que estén. Puede ser en su clase en el instituto, en su clase en la universidad o en su puesto de trabajo, en su oficina. Y es importante eso que les da visión a la hora de su día a día, de vivir como cristianos de forma natural, y además es algo que GBU trabaja desde la Iglesia y para la Iglesia. Uh-huh. Es algo de lo que también se nutre la Iglesia. Al final está formando y capacitando a personas que después, dentro de sus iglesias locales, van a poder asumir un liderazgo o puestos de responsabilidad de forma más cómoda, o van a estar más preparados para contestar a su iglesia de forma correcta y adecuada.
0: Que dentro del GBU, la provincia de Cádiz, evidentemente no, aunque nos has comentado, ¿no?, que en España hay 400...
1: Hay más de 450 estudiantes y habrá como 8 grupos pequeños, divididos en diferentes universidades de España.
0: Vale, y de Cádiz...
1: En Cádiz tenemos dos ahora mismo, está Puerto Real, bueno, tres, está Puerto Real, Jerez y Algeciras, el día a día en estos grupos bíblicos al final es reunirnos dentro de la universidad, en puntos visibles, o sea, donde nuestros compañeros puedan vernos y si se animan puedan participar también de estos núcleos y estudiar la Biblia o algún libro de una forma natural, de una forma que si viene alguien que no es creyente no le pueda resultar extraño o grotesco, sino que también ponemos medios para que puedan entenderlo otros compañeros a los que invitamos.
0: Me imagino que, bueno, en el mundo de la universidad, con tantos pensamientos, con tanta filosofía, no será fácil hablar de Jesús.
1: A veces puede no serlo, a veces institucionalmente, burocráticamente pueden ser complejos los trámites. Si, por ejemplo, quieres formarte como asociación, de cara a contribuir a la universidad, o si quieres pedir ciertos permisos para hacer ciertas cosas en la universidad, quizás estás más limitado. Pero yo creo que, por ejemplo, yo soy manchego, vengo de la Universidad de Ciudad Real, y allí durante muchas generaciones se ha estado mascando este tema, y poco a poco han podido ir aumentando las relaciones con la universidad, mostrándose amigables y también mostrando esa parte de Jesús en la que es capaz de relacionarse con cualquier entidad sin dejar de mostrar la verdad que llevamos.
0: En la provincia de Cádiz, las relaciones con las instituciones, bien.
1: Sí, de momento, bueno, no nos ponen muchas trabas. De todas formas, creo que en Cádiz aún queda mucho por hacer y queremos hacer mucho más, queremos involucrar mucho más GBU en lo que es la relación con la universidad, el poder tener más visión y más contacto con los institutos. Y creo que para eso va a ser vital también la implicación de la iglesia local. Los estudiantes necesitan la comunicación sobre estas cosas, sobre GBU, qué es GBU, y que inviten a los más jóvenes a unirse a los grupos bíblicos y poder hacer misión en su lugar de estudio.
0: Lo que estoy viendo, ¿no?, en vuestra página, ¿no?, que el GBU es un movimiento eclesial.
1: Sí, al final es lo que te decía, GBU...
0: O sea, que no va en una denominación concreta, sino que es eso, a eso pues.
1: La denominación, sí. GBU, lo comentábamos antes, que nace alrededor de la década de los 60, 70, y nace con solo 12 universitarios cristianos evangélicos que había en Madrid. Y como te decía, ahora somos más de 450. Pero el fin era comenzar la obra estudiantil en España. No estaba enfocado en ninguna denominación, sino que era descubrir una necesidad que empezaba a haber, que es que había universitarios cristianos que necesitaban también un punto de apoyo o de luz también en sus lugares de estudio y allí donde hace falta y donde se hace cultura, que es en la universidad.
0: ¿En qué año aproximadamente nace?
1: En 1966 se abre el primer núcleo en Madrid con 12 estudiantes universitarios.
0: Qué bueno, gloria a Dios. Hablabas algo importante, ¿no? El GBU y la iglesia, ¿no? Evidentemente la importancia, ¿no?, de los pastores, la importancia de las iglesias locales, de apoyaros, ¿no? Porque el apoyo... ¿Qué necesidad primaria tenéis?
1: De estas cosas que hemos comentado, hay una que ahora mismo es la que más resalta y en España es una que a veces pues cojeamos la iglesia, que es el sustento de esos asesores. Hay 12, 14 asesores a 100% y ninguno tiene cubierto 100% de su salario, por ejemplo. Los doulos pues son voluntarios porque tampoco hay posibilidad para ellos de trabajar para la obra. Muchas veces el apoyo que necesita GBU en sus distintas zonas a veces también es económico. Es que esta gente pueda dedicar el 100% de su tiempo a apoyar a los estudiantes porque es una tarea que requiere todo el tiempo posible. Y al igual, también con la mera transmisión de información, de conocimiento, hace mucho la Iglesia. Con transmitirle esta visión a los más jóvenes, el que es necesario saber comunicar el Evangelio de forma natural en la universidad, en nuestros puntos de trabajo. Eso es necesario y como decíamos, cuanto antes cojan ellos las riendas y vean la importancia y el protagonismo que tienen ellos en compartir el mensaje de Jesús, pues será mejor para la iglesia.
0: No hace mucho estuvimos precisamente a Segundo Navazo, presidente de la denominación Buenas Noticias, y él nos daba testimonio de como universitario y cómo él en la universidad pues nos habla de su testimonio, ¿no? Y bueno, un universitario que hoy en día pues tiene un cargo, el presidente, ¿no?, del Ministerio de Buenas Noticias, ¿no? Porque evidentemente, ¿no?, lo que sí vemos que este ministerio del GBU da su fruto.
1: En este caso, si te refieres a lo personal...
0: Sí.
1: Yo personalmente tengo mucho que agradecer a GBU, porque en mi tercer año de carrera estudié ingeniería en Ciudad Real. Conocí a ciertos compañeros míos de carrera que estaban involucrados en GBU, que eran cristianos, y fueron dos años largos de batallar mucho con ellos y de pelearme también conmigo mismo. Y casi sin quererlo empecé a conocer a Jesús de forma personal, Y fue gracias también a ellos, a que supieron acompañarme, supieron guiarme, supieron hacerme, de alguna forma, quitaron obstáculos entre yo y Jesús.
0: Amén.
1: Y así pude conocer a Jesús y pude estar hoy donde estoy. Uh-huh. Y de igual forma, hace poco también otro compañero mío de la Universidad de Castilla-La Mancha, David Utrilla, ha conocido al Señor y ha sido años de esfuerzo también de, uh-huh. de este grupo, de estas sucesiones de generaciones que van pasando por distintos núcleos, no solo el de Ciudad Real, que están interesados y comprometidos en apartar de su tiempo, de sus fuerzas para el Señor y dar a comunicar el mensaje de Jesús, que en mi caso era algo que necesitaba, uh-huh. y doy gracias a Dios por esas personas que me acercaron a Él también.
0: ¿Tú qué carrera terminaste?
1: Ingeniería industrial.
0: Ingeniería industrial.
1: Trabajo como ingeniero aquí en Navantia, en uh-huh. San Fernando. Y bueno, pues puedo servir también allí en mi puesto de trabajo y también pues eso, está de todo lo que te da GBU también son uh-huh. herramientas para compartir con todos.
0: O sea, que lo que hablábamos, que tú eres uno también de los frutos del GBU.
1: Sí, podríamos decir que sí.
0: Qué bueno. Miguel Ángel, ¿qué? Hablando de la Biblia, cuando tú comienzas a leer la Biblia, uh-huh. ¿qué te impacta de la palabra?
1: En este caso, a mí me impacta que casi como todo el mundo en España hay un contexto de iglesia católica y sí. yo he podido toparme con la Biblia en muchas ocasiones, incluso leerla. En el caso de que hablamos, en el mío, a mí me impactó que cuando hubo una noche que decidí con muchas dudas orar uh-huh. al Señor y decirle, si realmente estás ahí, muéstrame quién eres. En ese proceso, al comenzar a leer la Biblia, me di cuenta de que estaba entendiéndola. Y me di cuenta de que eso no era como antes. No sé qué pasó, pero en ese momento es como que se me quitó un velo de los ojos y empecé a entender la palabra, uh-huh. empecé a entender qué quería decirme Dios con esas cosas.

0: La obra que comenzó el Señor en nosotros la perfeccionará hasta el día de Jesucristo. Pero bueno, me quedaría con mil cosas de la
1: Sí,
0: Biblia,
1: sí,
0: la
1: sí,
0: verdad
1: sí,
0: es
1: sí.
0: que.
1: Ajá. Si hablamos de Jesús, de la persona de Jesús, ¿qué te llama la atención de nuestro Señor?
0: En relación con esto que te decía, además, me llama la atención el que tiene la capacidad el Señor, de alguna forma, de hacerse entender a cualquier persona y también de entendernos con todas nuestras complejidades, con todas nuestras particularidades. Sabe entender a cada persona de forma diferente y hablarle de forma diferente. Y para mí es una cualidad increíble y fundamental que nos invita a que cada uno se acerque a Jesús pidiéndole eso, que le hable de una forma que pueda entenderlo. Y creo que es maravillosa esa capacidad que tiene nuestro Señor de darse a entender en cualquier circunstancia.
1: El trato personal que también le daba a cada hombre y a cada mujer, ¿no? Un poco, que
0: Sí.
1: bueno. ¿Tú qué edad tienes, Miguel Ángel?
0: Tengo 28 años ahora
1: 28
0: mismo.
1: años. Ajá, pues yo creo, bueno, el Señor, bueno, el Señor tenía, según la palabra, un estudioso, empezó con 30 años su ministerio, ¿no? Hasta los 33, 33 y medio, que nos dice la palabra. Yo me alegro, ¿no? Me alegro, ¿no? Que por tu vida, ¿no? Por tu testimonio, ¿no? Por ese trabajo que estás haciendo. Porque tú actualmente, aunque tú tienes tu trabajo, pero tú estás involucrado, sigues involucrado en el GBO.
0: Sí, yo ahora mismo estoy como doulo.
1: Ah, vale.
0: Soy una de esas personas. Los doulos son personas que ya han pasado por la experiencia de graduado en GBU y ahora mismo se están dedicándose a la vida laboral, pero quieren apoyar a ciertos núcleos, dándole soporte, dándole guía, consejo. Es una figura algo más presente que el asesor, porque el asesor tiene varias zonas más grandes, que abarca zonas más grandes, pero el doulo está más focalizado en un núcleo concreto.
1: Hombre, lo que es bueno también el darse a conocer, ¿no? A las iglesias, a las fraternidades, porque me imagino que igual hay hermanos universitarios que no saben que está este ministerio, ¿no?
0: Sí, seguramente habrá muchas personas que no sepan de ello y es necesario que se dé a conocer y ojalá también este programa y la oportunidad que nos das hoy sirva para dar a conocer eso a otras iglesias y otros estudiantes.
1: Así es, esperamos. ¿Qué le dirías a aquellos universitarios que te están escuchando?
0: ¿Creyentes o no creyentes?
1: Como tú quieras, lo que tú tengas en tu corazón.
0: Pues
1: Empecemos por los creyentes, ya que lo has dicho.
0: a los creyentes yo les diría que vale la pena que aprovechen estos años que pasan muy rápido para involucrarse en su, además de en sus estudios, en la misión que pueden hacer dentro de su universidad y que lo aprovechen porque este tiempo pasa y uno se arrepiente de no haber hecho ciertas cosas cuando podía. Y a los que no sean creyentes, pues yo personalmente animo a cualquiera que esté atento y se acerque a Jesús con un corazón dispuesto a dejarse sorprender o al menos a no ir con prejuicios y realmente ver quién es esta persona, que si realmente es quien dice ser, pues debe ser lo más importante en el mundo, también como diría C.S. Lewis, y vale la pena acercarse a ver quién era Jesús de Nazaret.
1: Amén, amén, por supuesto que sí. Actualmente tú también estás colaborando en esta congregación.
0: Sí, mi mujer y yo colaboramos, somos responsables de alguna forma con los jóvenes y siempre que podemos, pues también colaboramos en el culto normal y con la iglesia en todo lo que podamos.
1: ¿Ya estás compartiendo?
0: He compartido alguna vez,
1: Ah, qué
0: sí.
1: bueno, gloria a Dios.
0: Muchas gracias.
1: La próxima vez me lo dice para venir a escucharte, hombre.
0: Vale, muchas gracias.
1: Gloria a Dios, gloria a Dios. Vamos a aprovechar estos 5 minutos que nos quedan. Miguel Ángel, hablaba de los jóvenes en un mundo universitario. Me imagino que es difícil, ¿no? Yo digo que con tantos pensamientos, como al principio te decía, con tantos pensamientos, con tanto bombardeo de ideología, de filosofía, yo creo que más bien hay, de una manera general, ¿no? Más bien hay un rechazo, ¿no? A las cosas de nuestro Señor, a la palabra de Dios, ¿no? Y si hay algo que me alegra personalmente, créeme, ¿no? De que haya jóvenes, porque yo creo que es muy importante, ¿no? Que haya creyentes, en este caso como tú, ¿no? Y como los hermanos del GBU, ¿no? que siendo jóvenes se preparen.

0: preparen tanto de una manera teológica, ¿no? Uh-huh. Y también a la vez universitaria y secular, ¿no? Yo creo que eso es primordial, ¿no? Uh-huh. Ese equilibrio, ¿no? Entre la teología y la formación eclesial, ¿no me dirías?
1: Sí, además es que creo que eso te da de alguna forma la capacidad de entender la sociedad en la que vivimos y de sabiendo la sociedad en la que vivimos, uh-huh. Dar una respuesta. Creo que el mensaje de Jesús, como te decía antes, es pertinente y fértil y debemos saber transmitirlo, también de forma que nos puedan comprender. Uh-huh. Por eso es necesario que estén formados teológicamente, claro. Pero que también entiendan. Una cosa que me parece fundamental de GBU y con las distintas personas con las que tenemos oportunidad de tratar que no son creyentes, es el no escuchar para contestar, sino escuchar para entender. Y entendiendo a la otra persona, saber guiarla y saber mostrar a Jesús de una forma que no sea solo el ganar racionalmente una conversación, sino que sea realmente comprender a la otra persona y acompañarla hacia Jesús. Creo que, uh-huh. que debemos estar dispuestos también a gastar, entre comillas, todo el tiempo que eso lleva. O sea, uh-huh. el acompañar a otra persona puede llevarte años. Claro. Hasta llevarla a Jesús y es importante que sepamos la importancia y los sacrificios que conlleva también.
0: Uh-huh. Ante esta sociedad que vemos la juventud, ¿no? Uh-huh. ¿Qué carencia ves tú en esta sociedad, en la juventud?
1: Yo creo en general que no estamos dispuestos, en relación también a esto que decía, a escuchar.
0: Vale.
1: Creo que en muchas ocasiones he hablado con personas uh-huh. y al final escuchamos, pero para sobreponer nuestra opinión sobre el de al lado.
0: Vale.
1: Y no estamos dispuestos a escuchar y a aceptar que a lo mejor yo no tengo razón. Y que sí me están dando a entender otra cosa que sí es real. Pero bueno, al final, en el caso de los creyentes, creo que tenemos una experiencia personal, experiencias personales muy variopintas, muy ricas en cómo hemos conocido al Señor y podemos de esta forma dar a conocer a Jesús y quitar de alguna forma barreras también desde lo personal.
0: Qué bueno. Uh-huh. Pues gloria a Dios, Miguel Ángel. Yo creo que encantado de que haya este ministerio, uh-huh. de que haya también estos asesores que os están asesorando también para todo esto, ¿no? También es que veo un ministerio que va creciendo, ¿no? Uh-huh. Va creciendo y va aumentando porque la verdad que, como decía al principio, ¿no? Va dando su fruto, ¿no? A través de jóvenes comprometidos, uh-huh. el apoyo que tenéis de ahí de esos asesores. Y tú, evidentemente, ahora uh-huh. es uno de ellos, ¿no? Conociendo, porque ya lo has vivido, evidentemente, lo has vivido en la universidad uh-huh. y ahora estás un poco ahí como, podemos decir, como mentor, como asesor, como queramos decirlo.
1: Sí.
0: ¿No? Es importantísimo, ¿no? Yo le doy gracias al Señor,
1: gracias.
0: Porque hacen falta hombres y mujeres hoy en día preparados, uh-huh. preparados, como te decía antes, ¿no? No solamente con un corazón que se haya enamorado del Señor, sino un equilibrio mental, psicológico uh-huh. y de una formación importante, ¿no?
1: Uh-huh.
0: Que me hubiera gustado a mí, ¿no? En el primer tiempo yo tenía el ímpetu, el deseo, las ganas, pero tenía esa, en fin, digamos, esa formación uh-huh. universitaria, ¿no? Que hoy en día podáis tener vosotros, ¿no?
1: Uh-huh.
0: Pues gloria a Dios. Yo me alegro por vosotros, me alegro por el ministerio de GBU. ¿A que se quieran poner en contacto con vosotros a través de...?
1: Pues pueden a través de, si es el caso de Cádiz, Instagram de GBU Cádiz uh-huh. o a través de los distintos Instagram de GBU para los más jóvenes y o a través de la página web de GBU también están teléfonos de contacto y correos.
0: Perfecto.
1: Y la mejor forma.
0: Pues Miguel Ángel, muchas gracias por todo.
1: A vosotros por invitarme y a ti por tu gratitud y por tu generosidad invitándonos a compartir GBU y pasar este tiempo aquí contigo, que ha sido muy agradable.
0: Nada, yo me voy contento, emocionado espiritualmente, porque veo cómo el Señor sigue haciendo la obra en jóvenes,
1: uh-huh.
0: en hombres y en mujeres jóvenes, y en cualquier sitio, en la universidad, el Espíritu Santo
1: uh-huh.
0: entra, hace su obra, como diría el Señor, mi Padre trabaja y yo hasta ahora sigo trabajando, ¿no? Un Dios de amor, un Dios que sea en el lugar que sea, como se le abra esa puerta, el Señor el Señor entra para tocar aquellos corazones. Gloria a Dios, Miguel Ángel, me alegro mucho. Esperemos que este programa haya sido de bendición para vuestras vidas y no olvides de seguirnos en nuestras redes sociales, tanto en YouTube como en el Facebook de Ventana Evangélica. Sin más, un abrazo para todos y nos vemos próximamente.

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los hijos de Shaddai aplauden. Ese aplauso a Shaddai. Su voz es como llama. Su voz es, alguien diga conmigo, potente. Gálatas 4 declara y dice: por cuanto sois hijos, Dios envió a vuestros corazones el espíritu de su Hijo, el cual clama: Abba Padre. Alguien dígalo: Abba Padre. Y luego el verso 7 da un rotundo antes y después a todo aquel que recibe al Padre. Dice: así que ya no eres esclavo, sino que tú eres hijo. Y si eres hijo, también eres heredero de Dios. Por medio de alguien levante la mano y diga: Abba, gracias por el privilegio de ser llamado un hijo tuyo. Una vez más, un hijo tuyo.

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1: Alabado sea el Dios y Padre de nuestro Señor Jesucristo, Padre misericordioso y Dios de toda consolación, quien nos consuela en todas nuestras tribulaciones, para que con el mismo consuelo que de Dios hemos recibido, también nosotros podamos consolar a todos los que sufren. Segunda de Corintios 1, 3 y 4. 50 señoras asistieron a la merienda aquel día. Todas tenían algo en común. Cada una de ellas había experimentado lo que es despertarse una mañana y darse cuenta de que estaba comenzando un nuevo capítulo en su vida, como viuda. En la actualidad, 3/4 de las personas que siguen vivas a la edad de 75 años son mujeres. Estas señoras me inspiran. Se autodenominan CVH. Consigue una vida hermana. Las veo usar sus dones, su tiempo y sus recursos para bendecir a otras. Algunas tienen un ministerio de oración. Otras ministran a los ancianos o usan su influencia para impactar a sus nietos. Cada una de ellas vive con preciosos recuerdos, sin sobreponerse al dolor, pero avanzando hacia adelante y viviendo una vida con sentido. Mi amiga Dee Green es una de estas personas. Durante muchos años trabajó junto a su marido en el ministerio, entonces, casi sin aviso, Paul partió con el Señor. Al principio, Dee ni siquiera quería vivir, pero Dios habló a su corazón, haciéndole saber que tenía un plan y un trabajo único para ella. Muchas veces le he pedido ayuda cuando una amiga mía ha perdido a su esposo. Dee sabe cómo gozarse con los que se gozan y llorar con los que lloran. Ella misma conoce bien a aquel al que el apóstol Pablo llama el Dios de toda consolación, quien nos consuela en todas nuestras tribulaciones, para que con el mismo consuelo que de Dios hemos recibido, también nosotros podamos consolar a todos los que sufren.
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Así es que conmigo, levanta tus ojos y di: Señor, anhelo tu venida gloriosa. No soy como algunos que tienen tu promesa por tardanza y que se desaniman o se desesperan. Yo confío en tu promesa y sé que tú volverás. Vamos.

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1: El dramaturgo George Bernard Shaw dijo que si se pusiera a todos los economistas uno después de otro, nunca llegarían a una conclusión. Esto demuestra que incluso los expertos en finanzas y economía no pueden predecir con certeza lo que sucederá en el futuro. Sin embargo, hay alguien que conoce plenamente el futuro, y ese es Dios. Para él, pasado, presente y futuro ocurren simultáneamente. Lo ve todo con perfecta claridad. Que Dios conozca el futuro no significa que nos revelará cada detalle, pero sí nos asegura que podemos confiar en su plan y guía. Con él no hay sorpresas ni incertidumbre. Podemos vivir con paz y confianza en su cuidado constante. Le habla David Jeremiah, animándole a que tome el camino a una vida nueva. Ponga su futuro en las manos de Dios, en su minuto en la Biblia.

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2: Cuando ves que se aproxima a tu vida una tormenta demasiado grande como para que puedas soportarla, ¿a quién acudes por auxilio? ¿En qué o en quién te apoyas? El profeta Isaías dijo: «Ay de los que descienden a Egipto por ayuda y confían en caballos. Ponen su esperanza en carros porque son muchos, y en jinetes porque son fuertes». Y no miran al Santo de Israel ni buscan a Jehová. En la actualidad, la gente no es muy distinta de la que vivía en los tiempos de Isaías. Cuando ven que se aproxima un desastre, algunos recurren a personas que pueden pagar para sacarles del apuro, sean amigos o contactos. Egipto en el caso de Isaías. Otros confían en los recursos materiales que pueden tocar y ver. Los caballos, y otros en los números, en la multitud de carros. Otros dependen del poder de sus propios recursos, la fuerza de sus jinetes. Pero Dios dice: busca ayuda del Señor. Él está esperando que le miremos y le pidamos ayuda. No es señal de debilidad pedirle socorro. Esto es una señal de que confiamos en que Él responderá. No estamos recurriendo a un Dios incapaz, endeble. Claro que no. Él es el que hizo los cielos y la tierra. Y es más, es nuestro Padre. Cuando enfrentamos una gran tormenta, la pregunta es: ¿es más grande que nuestro Padre Celestial? Seguro que no. En tal caso, acerquémonos pues confiadamente al trono de la gracia, para alcanzar misericordia y hallar gracia para el oportuno socorro. En una gran tormenta, necesitamos más ayuda de la que pueden darnos nuestros amigos, el dinero o nuestras habilidades. El Salmo 27 dice: unos confían en sus carros de combate, otros en sus caballos, pero nosotros confiamos en el nombre del Señor nuestro Dios. Recordemos que Dios es más grande que cualquier tormenta que tengamos que enfrentar.
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0: Michael Jackson, Elvis Presley, los Rolling Stones, Alejandro Sanz, Madonna, Lady Gaga, los Beatles, Taylor Swift, Justin Bieber, Ariana Grande, Rosalía, J Balvin, Shakira, David Bowie, Bruce Springsteen, Bob Dylan, Britney Spears, Christina Aguilera, Eros Ramazzotti, Beyoncé, Avicii, Aretha Franklin, David Bisbal, Mariah Carey, Nick, Eminem, Julio Iglesias, Daddy Yankee, Blackpink, Juanes, Stevie Wonder, Luis Miguel, Laura Pausini, Little Richard, Bob Marley, EXO, Albano y Romina, Johnny Cash, U2, Rocío Jurado, Whitney Houston, Ricardo Montaner, Luciano Pavarotti, Camilo, Rafael, Julieta Venegas, Sting, Ozuna, Maluma, Luis Fonsi, Pablo Alborán y otros cuantos miles más, algunos de antes y otros de ahora, unos vivos y otros que ya se fueron, pero todos ellos parte del mundo musical universal o nacional, según el caso. Y al igual que ellos, Meryl Streep, Penélope Cruz, George Clooney, Scarlett Johansson, Antonio Banderas, Will Smith, Diego Boneta, Anthony Hopkins, Brad Pitt, Javier Bardem, Marilyn Monroe, Zoe Saldana, Dwayne Johnson, Johnny Depp, Ingrid Bergman, Salma Hayek, Morgan Freeman, Marlon Brando, Bette Davis, Clint Eastwood, Paz Vega, Demi Moore, Sofía Vergara, Harrison Ford, Carmen Sevilla, Keanu Reeves, Blanca Suárez, Russell Crowe, Diego Luna, John Wayne, Charlie Chaplin y también otros cuantos miles más, algunos de los cuales están entre nosotros y otros ya fallecieron. En este caso,
1: parte, todos ellos, del mundo cinematográfico.
0: Y tiempo me faltaría para nombrar a presentadores, idoras de televisión, influencers,
1: escritoras y tores,
0: y un sinfín de personas, miembros del gran panteón de los dioses del Olimpo moderno, de personajes famosos. Algunos más y otros menos,
1: aparte de su mayor o menor nivel de fama,
0: han sido también o son
1: personas relevantes
0: en el aspecto de contar con un nutrido grupo de seguidores a los que comúnmente se denomina fans.
1: Ser fan de alguien implica un grado de admiración superior, muchas veces
0: una identificación tal con el personaje en cuestión que uno es capaz de adoptar sus mismos gustos, forma de vestir, de expresarse,
1: sus mismas preferencias y apariencia en casos muy muy extremos, incluso por medio de someterse a cirugía estética.
0: El ser humano siempre busca ejemplos a seguir,
1: figuras a imitar,
0: y por algún extraño motivo somos capaces de imaginarnos que otros seres humanos,
1: aquellos que supuestamente han triunfado en algún área de la vida
0: adquiriendo fama o influencia, son superiores,
1: incluso gozan de ciertos poderes, como una especie de semidioses que no están sujetos a las debilidades que afectan al resto de los mortales.
0: Pero en el fondo,
1: nadie ignora la verdad.
0: Sigue. Cuando Jesús llamó a sus discípulos, enfrascados cada uno en su propia realidad laboral, social y familiar,
1: esta fue la palabra que eligió para dirigirse a ellos.
0: Y de hecho, ser discípulo de alguien implica ser un seguidor.
1: Y todos, sin excepción,
0: Mateo, funcionario de la hacienda pública, Pedro, Andrés, Santiago y Juan, pescadores profesionales, y el resto,
1: sin conocer los méritos de quien les estaba llamando.
0: Recordemos que entonces no había radio, televisión, teléfonos, internet.
1: Y además, hasta ese momento Jesús no había llevado a cabo ninguna proeza. Sin embargo,
0: le siguieron sin poner condiciones.
1: Y el resultado de ese atrevimiento lo encontramos reflejado en los evangelios.
0: Al igual que otros muchos de la época, no fueron defraudados ni se arrepintieron de tal decisión.
1: Más aún, el testimonio escrito que nos legaron
0: alienta sin ningún atisbo de duda a imitar su ejemplo.
1: Por eso,
0: creo en Jesús y conviértete en un seguidor del único que puede corresponder de forma certera a tus inquietudes
1: y necesidades.
0: Soy Carl. Hasta siempre.

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1: De Amos tengo mi libro y mi reproductor de MP3. ¡Oh! ¡Hola! ¡Soy Cristina! ¡Bienvenido a Aventuras en Odisea! Has llegado a tiempo para acompañarme al Parque Central. Voy a leer y a escuchar un poco de música ahí. Y hablando de música, esta es una de mis canciones favoritas. ¿Sabes cuál es?
2: ¡Oh! ¡Hola! Me encuentro trabajando en uno de mis inventos. Soy Juan Carlos Castillo, pero tú puedes llamarme Tío Juanca. Y esto es Odisea. Veamos si esto funciona. ¡Esperen! Muy bien. Me parece que necesita un poco más de trabajo. Pero esa es la parte emocionante, porque nunca sabes lo que descubrirás en el camino. Pero no te quedes solamente con lo que te digo. Puedes averiguarlo tú mismo cuando nos acompañes hoy en nuestra aventura en Odisea.

0: Necesito cruzar aquí, entre la calle principal y la avenida Libertador, y habré llegado al parque. Mientras tanto, empecemos con la aventura en Odisea de hoy. Oh, pero antes, un mensaje.
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0: ¡Vaya! ¡Esto es emocionante! Hay una gran competencia de deletreo en la clase del quinto grado del señor Sarmiento. Y el marcador está muy parejo.
2: Bueno, muy bien, muy bien. Los rufianes de Rocío todavía tienen una oportunidad más. Y les diré lo que vamos a hacer. Si el equipo de Rocío puede empatar el marcador, cancelaré la tarea de hoy.
3: ¿Qué pasa si no empatan?
2: Vamos de vuelta a la idea original. Los perdedores tendrán que hacer la tarea de los ganadores.
4: ¡Oh, sí! ¡Wow! Sí, sí.
3: Ok, muy bien, chicos. Todavía tenemos una oportunidad. Ok, yo fui la última. ¿Y quién viene después de mí?
5: Soy yo.
2: ¡Wow! Sí. Hey, ¿algún problema, Rocío?
3: No, señor Sarmiento, pero estábamos preguntándonos si podríamos hacer una sustitución.
6: ¡Pero, cómo no! ¡No! ¡Ella no puede hacer eso!
2: ¡Un momento, no! ¡Silencio, silencio!
6: No pueden cambiar jugadores, señor Sarmiento. Tienen que ir en orden al igual que nosotros.
2: Yo estoy consciente de eso, Camila. Ella tiene razón, Rocío. Sustituir a alguien no sería justo. Vamos, vamos. Eso no es la manera de actuar. Además, ustedes no saben lo que podría suceder.
3: Sí, bueno. Adelante, Oscar. Haz lo mejor que puedas.
5: Está bien.
2: Muy bien, Oscar. Tu palabra es risa.
6: ¿Risa? ¡Uy, qué eso bueno! Es muy fácil.
2: ¿Eh? No hay ninguna regla que diga que tengo que darle palabras difíciles a todos, Pamela. Oscar, tu palabra es risa.
5: Risa. R. ¿Y? ¿Zeta?
6: ¡Oh! ¡Oh, no! ¡Lo
2: Oscar! ¡Eso es incorrecto! ¡Los piratas de Pamela son los ganadores!
3: ¡Bien hecho, Oscar!
5: ¡Perdón!
2: Bueno, eso es todo por hoy. Y recuerden, asegúrense de ver en la pizarra quiénes son sus compañeros para la exposición de ciencias.
0: ¿Vas a venir al Club del Castillo?
3: Sí, solo quiero ver quién es mi compañero para la exposición de ciencias. Veamos. Enrique, Esteban, Lisa, Pamela. Aquí está. ¡Oh, no!
0: ¿Qué pasa?
3: Mi compañero para la exposición de ciencias es Oscar.
0: Parece que este no es tu día de suerte.
3: ¡Ay! ¡Vete y no vuelvas! Muchas gracias, Oscar.
7: ¡Juanca!
8: Por aquí, Connie, detrás del mostrador.
7: Tengo algo que necesito preguntarte.
8: Dime.
7: ¿Qué significa ágape?
8: Sí, es una palabra griega para cierto tipo de amor.
7: ¿Un tipo de amor? ¿Quieres decir que hay más de uno?
8: ¡Oh, sí! De hecho, hay cuatro tipos de amor que aparecen en la Biblia.
7: ¿Ah, sí? Bueno, ¿y cuál de ellos es el ágape?
8: Bueno, por eso es que tengo una biblioteca en mi oficina, querida.
7: Ay, no. ¿Quiere decir que voy a tener que buscar la respuesta por mí misma?
8: ¿De qué otra manera vas a aprender?
7: Al menos usted puede darme una pista.
8: Ya te di dos pistas. Te dije que es una palabra griega y que hay cuatro tipos de amor en la Biblia. Del resto ya sabes qué hacer. Buscarlo.
7: Buscarlo. Ay, lo sé, lo sé. A veces pienso que este estudio bíblico cuesta más de lo que vale.
8: Eso no suena muy bien. ¿No estás disfrutándolo?
7: En su mayoría, sí. Rocío es tan rápida como siempre. A veces parece que ella es la maestra y yo la estudiante. Oye, a Pamela le va bien. Ella no es tan rápida como Rocío, pero ella es muy buena memorizando versículos.
8: ¿Y qué hay de Oscar?
7: No estoy segura. No parece que lo estuviera aprovechando mucho, lo cual es muy curioso considerando que fue su pregunta lo que dio inicio al estudio en primer lugar.
8: ¿Cuál es el problema?
7: Bueno, él hace muchas preguntas, supongo, pero parece que nunca quiere leer y es terrible recordando cosas. No solo versículos bíblicos, sino también las cosas de las que hablamos semana a semana.
8: ¿De veras?
7: Sí, hasta tiene problemas recordando cosas que deberían de ser muy conocidas. Por ejemplo, una vez estábamos diciendo el Padre Nuestro y cuando llegamos al final, Oscar dijo: porque tuyo es el reino, el pastel y la torta por los siglos de los siglos, amén.
8: Suena como si estuviera haciendo un chiste.
7: Pues eso pensé yo, hasta que hablé con él más tarde. Dijo que así dicen el Padre Nuestro en su iglesia. Y lo dijo en serio.
8: ¿De veras?
7: Sí. Yo traté de decirle que en su iglesia no lo decían así, pero él insistió en que sí. De hecho, casi empieza a llorar por eso.
8: ¿Y tú qué hiciste?
7: Pues no dije nada más.

0: que hacer era deletrearlo bien.
1: ¿Deletrear qué? ¿Problema?
0: No, risa.
1: ¿Cómo?
0: Tuvimos una competencia de ortografía en clase y los perdedores tienen que hacer la tarea de los ganadores. El otro equipo iba arriba 15 a 14, pero nosotros teníamos el último turno. ¿Y adivine quién era nuestro jugador?
1: ¿Oscar?
0: Sí, y la palabra era risa. ¡Risa! Pensé que era pan comido.
1: No lo era, ¿verdad?
0: No, él deletreó R-I-Z-A. ¡R-I-Z-A! No podía creerlo. Cualquiera con un poco de cerebro lo hubiese logrado. Seguro por eso Oscar no lo pudo hacer.
1: Rocío.
0: Lo siento, señor Castillo, pero él siempre está arruinándolo todo. Y esa no es la peor parte. ¿Sabes sobre la exposición de ciencias en la escuela?
1: Sí, soy uno de los patrocinadores.
0: Adivine quién es mi compañero.
1: ¿No será...?
0: Ajá, el señor R-I-Z-A, él mismo. Por eso le dije que nos viéramos aquí. Dijo que tenía una gran idea para la exposición.
1: Bueno, nunca se sabe. Oscar podría tener algo realmente bueno.
0: ¿Cómo qué? ¿El hundimiento del Titanic? Señor Castillo, esto va a ser un desastre.
1: Rocío, pienso que está sacando conclusiones de manera precipitada.
2: Hola, compañera.
0: Supongo que vamos a averiguarlo.
1: Hola, Oscar.
2: Hola, señor Castillo. Hola, Rocío.
0: Oscar.
1: Rocío me estaba contando que ustedes dos son compañeros para la exposición de ciencias. ¿Cuál es esa idea que tienes?
2: No tenemos que hacerlo si no quieres.
0: Bien.
1: Rocío, vamos, cuéntanos, Oscar.
2: Bueno, pensé que podríamos hacer algo relacionado con volcanes.
1: ¿Volcanes?
0: Lo sabía. Va a quemar todo el lugar.
1: Rocío, ¿qué tienes en mente, Oscar?
2: Estaba pensando que podríamos hacer el modelo de un volcán. Ya sabe, para mostrar cómo funciona y por qué explota y todo eso. Supongo que es una mala idea.
1: No, es una buena idea. Una muy buena idea. ¿Qué te parece, Rocío?
0: Un modelo, ¿eh? Pues tal vez podríamos hacer una de esas maquetas cortadas por la mitad para ver cómo se mueve la lava por dentro.
2: ¡Ah, sí! Y podríamos usar un poco de esa mezcla babosa como lava.
0: Sí, y tal vez podríamos hacer que la lava se levante.
1: Parece que tienen entre manos un buen proyecto.
2: Sí. ¿Qué debemos de hacer primero, señor Castillo?
1: Bueno, este es su proyecto, pero si yo fuera ustedes, empezaría haciendo un poco de investigación.
0: Sí, investigación. Vamos a la biblioteca, Oscar.
2: Vamos.
1: Rocío, ¿por qué no te adelantas? Oscar y yo estaremos contigo en un momento. Tengo una asignación para él. No tomará mucho tiempo.
0: Bueno.
2: ¿Y qué es, señor Castillo?
1: Nada grande, Oscar. Solo pensaba que hace rato que no actualizo el menú en la pared. Quiero poner las mismas cosas que tengo en los menús de las mesas. Lo que quiero es que me leas uno de los menús pequeños para que yo pueda poner las palabras correctas en la pizarra.
2: ¿Usted quiere que yo le lea?
1: Sí, empezando desde el lado izquierdo.
2: Bueno. Sabores de helado. Sabores de helado. Chocolate. ¡Frambuesa!
1: Está bien, Oscar, está bien.
2: Mejor llame a alguien más para que lo ayude, señor Castillo.
1: Muy bien, Oscar, no te preocupes. Ve con Rocío.
2: Gracias.
1: Pobre chico.

0: señor Castillo.
1: Hola, Rocío. ¿De vuelta para otra sesión de trabajo con el viejo volcán?
0: Sí. ¿Y ya llegó Oscar?
1: Hace como media hora. ¿Sabes? Estoy muy orgulloso de la manera en que han trabajado juntos esta semana. Han dedicado muchas horas a este proyecto.
0: Probablemente no habríamos tenido que trabajar tantas horas si Oscar no hubiese seguido arruinándolo todo.
1: Quería hablarte sobre eso, Rocío. ¿Sabes? Hay una razón por la cual Oscar hace las cosas de esa manera.
2: ¡Rocío! ¡La maqueta está casi lista! ¡Ven a verla!
0: Muy bien, ya voy. Mejor voy.

0: a ver, señor Castillo.
1: Sí, sí, está bien. Hablamos luego. Ah, ¿te importaría si veo el experimento de prueba?
0: No, solo denos un par de minutos para afinar detalles, ¿está bien?
1: Está bien.
2: ¡Rocío, ven!
0: ¡Ya voy, ya voy! Tío Juanca, ¿Rocío está aquí?
1: Sí, creo que está.
0: ¡Ay, qué bien! Ya puedo decirle.
1: ¿Decirle qué?
0: Lo que significa ágape.
1: ¿Encontraste la respuesta?
0: Sí, busqué la palabra amor en tu diccionario griego y aparecían cuatro palabras, justo como tú dijiste. Y ágape significa... A ver, espérame un momentito, es que yo lo escribí por aquí. Ah, ágape. Es amor incondicional, el tipo de amor que Dios mostró cuando envió a su hijo y el amor que Jesús tuvo cuando murió por nosotros.
1: Eso es genial, Connie. ¿No fue mejor buscarlo por tu cuenta que decírtelo yo?
0: Sí, creo que me equivoqué sobre la investigación. Hablando de eso, noté que estuviste leyendo mucho la semana pasada. ¿Has estado investigando algo?
1: Sí, así es. ¿Recuerdas cuando me contaste que Oscar no le gusta leer en tu estudio bíblico y que tenía problemas recordando cosas de estudios anteriores?
0: Sí.
1: Bueno, pues no estoy seguro, pero creo que él tiene un problema conocido como dislexia. Es otra palabra griega. Significa que tiene dificultad aprendiendo a leer o escribir.
0: Ay, pues eso sí describe a Oscar, ¿eh?
1: Llamé a sus padres y ellos lo van a llevar donde un especialista. ¿Sabías que algunas personas tienen una dislexia tan severa que ven las cosas al revés?
0: ¡Wow!
1: Sí, afortunadamente se puede curar. De hecho, algunas personas muy famosas fueron disléxicas. Albert Einstein, Leonardo da Vinci, Thomas Edison. ¡Hey! Parece que ambos tenemos buenas noticias que dar. ¿Vamos?
0: Sí.
1: Oscar, Rocío, ¿están listos?
0: Adelante, señor Castillo. Ok, señor Castillo, Connie, les presento a nuestro volcán.
2: ¡Wow! ¡Eso se ve genial!
1: ¡Vaya que sí! Ambos deberían estar orgullosos.
0: ¿En serio les gusta?
2: Sí, mira esto. Puedes ver de dónde viene la lava.
0: La montaña está hecha de papel maché, pero la cortamos a la mitad y pusimos un plástico en el frente para que se pueda ver el interior.
2: Y todas las cavernas están hechas de tubos para que la lava fluya libremente.
0: ¿Quieren decir que de verdad funciona?
2: Uh-huh.
0: Que sí funciona. Dale, Oscar, muéstrale.
2: ¡Claro! ¡Wow! ¡Eso es genial!
1: Sí, la válvula funcionó perfectamente.
0: Sí, le pusimos un interruptor regulador para controlar el flujo. Ya está bien, Oscar, apágalo.
2: Bueno.
0: Oscar, ¿qué estás haciendo?
2: ¡Ay, Dios mío!
0: ¡Oscar, apágalo!
2: ¡Ay, lo tengo donde dice apagado, pero no se detiene! ¡Ay, por Dios!
0: ¡No!
2: ¡Ay, mi volcán!
0: ¡Nuestro volcán!
2: ¡Ay, no puede ser! ¡No!
1: Tranquilo, tranquilo.
2: ¡No!
0: ¡Está destruido! Toda una semana de trabajo se fue por el caño.
1: Lo lamento, chicos. Seguramente el interruptor tenía un cortocircuito.
0: No, no era el interruptor. Oscar, lo tenías con el máximo de potencia, no apagado.
2: Yo seguro lo giré en la dirección equivocada.
0: Oh, genial, esto es genial. Todo nuestro proyecto de ciencia está arruinado porque tú no sabes la diferencia entre encendido y apagado.
1: Rocío.
0: Ay, ¿qué tan tonto puede ser, eh? ¿Qué tan tonto puede ser?
1: Rocío, es suficiente.
0: Ay, no, no quiero estar cerca de este niño.
1: Oscar, ella estaba enojada. Lo que dijo no fue en serio.
2: No, ella tiene razón. Soy un tonto. Soy el tonto más grande que jamás haya existido.
0: Ay, no. Y nosotros les íbamos a dar las buenas noticias.
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4: ¿Cómo te va con eso, Rocío?
5: Un poco lento. No sé dónde está Oscar. Él debería estar ayudando, en especial porque él causó este desastre.
4: Él pudo haber causado este desastre, pero creo que hay algo más importante de lo cual preocuparte.
5: ¿Qué quiere decir?
4: Quiero decir la explosión del Monte Rocío.
5: Oh, sí. Bueno, lo lamento, señor Castillo. Pero lo que Oscar hizo ayer fue la gota que derramó el vaso.
4: Esa no parece una actitud muy cristiana.
5: ¿Cristiana? Yo he sido muy cristiana con él. Usted no sabe cuánto he hecho por Oscar, señor Castillo. Lo he ayudado en clase y con sus tareas cuando lo ha necesitado. Y él siempre lo necesita. Permití que fuera mi compañero para la exposición de ciencias. Pude haber dicho que no, ¿sabe? Pude haber pedido a un compañero diferente. Hasta le di la mitad de mi merienda un par de veces que él olvidó la suya. Ay, lo siento, pero en lo que a mí respecta, Oscar es un completo desastre. Oh, supongo que usted quiere que me vaya ahora, ¿verdad?
4: No. Lo que quisiera es que me hagas un favor.
5: ¿Y qué es?
4: Lee lo que está en este papel.
5: ¿Es algo que Oscar escribió?
4: No. Solo léelo. ¿Bien?
5: No puedo.
4: ¿Por qué no?
5: Porque no tiene sentido. Todo está escrito al revés.
4: ¿Y?
5: Bueno, yo no puedo leer al revés.
4: No, no puedes. Ni Oscar tampoco.
5: ¿Qué?
4: Esa es la manera en que Oscar ve casi todo.
5: ¿En serio?
4: Sí. Eso es lo que quería decirte antes de que probaras tu modelo ayer. Oscar tiene una condición llamada dislexia. Por eso tiene dificultad en la escuela. Y siempre es un desastre, como dices.
5: Oh, por eso puso el interruptor en encendido ayer. Lo estaba viendo al revés.
4: Es correcto.
5: Ay, pobre Oscar.
4: Ah, entonces ahora es pobre Oscar, ¿eh?
5: Bueno, sí.
4: ¿Por qué? Ayer era, ¡qué gran tonto! Pero ahora es pobre Oscar.
5: Pues ayer yo no sabía que él tenía esa cosa de la dislexia.
4: ¿Y eso hace una diferencia?
5: Sí.
4: ¿Por qué?
5: Porque yo no sé, pero sí hace una diferencia.
4: Ajá. Connie me dice que has estado estudiando Primera de Corintios 13 en tu estudio bíblico. ¿Recuerdas de qué se trata ese pasaje?
5: Sí, trata del amor.
4: Correcto. Ella también dijo que tuviste la palabra ágape en las notas al pie de la página y le preguntaste por el significado. ¿Has encontrado la respuesta?
5: No.
4: Bueno, a ella no le va a gustar esto porque ella quería decírtelo en persona, pero creo que es importante que yo te lo diga ahora. Ágape es amor incondicional. Eso significa que tú amas a alguien sin importar las circunstancias. No solo si son inteligentes o si actúan de la manera en que tú quieres, y no solo si tienen alguna discapacidad. Significa que los amas aun cuando no merecen ser amados. Hace un minuto dijiste que no sabías cómo tener una actitud más cristiana hacia Oscar, pero en realidad, hasta ahora no has tenido una actitud cristiana hacia él.
5: Pero, ¿y qué hay de todas esas cosas que hice por él?
4: ¿Qué dijo Pablo en 1 Corintios 13? Si hablo en lenguas humanas y angelicales, si reparto entre los pobres todo lo que poseo, si tengo una fe que logra trasladar montañas, pero no tengo amor, nada gano con eso.
5: Bueno, ¿y cómo se supone que debo de amar a Oscar?
4: Pablo también nos dice eso en el mismo capítulo. El amor es paciente, es bondadoso. El amor no es envidioso, ni jactancioso, ni orgulloso. No se comporta con rudeza, no es egoísta, no se enoja fácilmente, no guarda rencor. El amor no se deleita en la maldad, sino que se regocija con la verdad. Todo lo disculpa, todo lo cree, todo lo espera, todo lo soporta. ¿Ves, Rocío? Eso es el amor ágape. Y ese es el tipo de amor que debes mostrar a Oscar. ¿Entiendes?
5: Sí, entiendo.
6: ¿Señor Castillo?
5: ¡Oscar!
6: Oh, hola, Rocío. Yo iba a limpiar, pero si quieres lo hago después de que te vayas.
5: No, Oscar, espera. Ok, Oscar, sé que esto no significa mucho, pero lamento mucho la forma en que me comporté ayer. Yo fui la tonta, no tú. ¿Podrías perdonarme?
6: Claro. Bueno, creo que será mejor que limpie este lugar, ¿no?
5: Sí. Oh, sabes, estaba pensando, todavía falta una semana para la exposición de ciencias. Y como ya hemos practicado, ¿crees que podamos construir otro volcán?
6: ¿Quieres decir que todavía me quieres de socio?
5: Pues, si tú lo quieres.
6: ¡Ay, claro que sí! Solo que...
5: ¿Qué pasó?
6: Bueno, solo que esta vez mejor tú manejas los controles.
5: Está bien.
7: Juanca, ¿has visto el...? ¡Ay, ahí estás, Rocío! Escucha. Tengo la respuesta a la pregunta que hiciste en el estudio bíblico del otro día.
5: Connie...
7: Sí, ya sé, debí decírtelo antes, pero es que no tuve oportunidad.
5: No, pero es que yo ya...
7: Bueno, ahora bien. La palabra que viste el otro día tiene otro significado además de banquete. Es una palabra griega que significa...
5: Amor incondicional.
7: Amor incondicional, eso es correcto.
5: Traté de decirte que ya lo sabía.
7: ¿Ya lo sabías?
5: Sí, y es eso lo que voy a tratar de hacer de ahora en adelante. Vamos, Oscar.
6: Vamos, socia.
7: ¿Ya lo sabía? Ay, tío Juan, ¿que escuchaste eso? Ya lo sabía.
4: Sí, lo escuché.
7: Ay, pero ¿para qué me molesto en estudiar estas cosas cuando todo el mundo ya sabe todo? A veces los chicos me hacen sentir tan...
4: ¿Tony?
7: ¿Qué?
4: Recuerda, ágape.
7: Ay, está bien.
3: ¿Sabes? Creo que Rocío finalmente entendió lo que Jesús quiso decir en Juan capítulo 15, versículo 12, cuando dijo, «Que se amen los unos a los otros como yo los he amado». Como Connie dijo en la historia de hoy, ágape es el tipo de amor que Jesús mostró cuando murió por nosotros en la cruz. Él nos amó, aun cuando no merecimos ser amados, y así es como debemos amarnos los unos a los otros. 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El episodio El Mayor de Ellos fue escrito por Phil Lollar y traducido por René Montiel. Luis Diego Arguello es nuestro director. El ingeniero de sonido es David Brenes. Y Darrell Age es nuestro productor ejecutivo. Y yo soy Cristina, esperando a que nos acompañes en un próximo episodio de Aventuras en Odisea.

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1: Su Padre sabe lo que ustedes necesitan antes de que se lo pidan. Mateo 6:8. Mi padre tuvo el privilegio de servir al Señor en el ministerio pastoral durante 74 años. Empezó a predicar durante los complicados días de la década de 1930, cuando Estados Unidos atravesaba la Gran Depresión y era muy difícil tener algo de dinero. Me contó que una vez necesitaba enviar por correo una carta muy importante, tenía que enviarla ese mismo día, pero no disponía de los 3 céntimos que necesitaba para comprar la estampilla. Cuando el cartero vino aquella misma mañana, papá recibió una carta de un amigo, y allí, entre las páginas de la misiva, había una estampilla de 3 céntimos. En la carta no había ninguna explicación de la razón por la que la enviaba. Ni siquiera mencionaba la estampilla, pero allí estaba. Varios días antes, Dios ya sabía que mi padre iba a necesitar un sello postal. Por su misericordia, había puesto en el corazón de aquel amigo que incluyera una estampilla dentro de ese sobre. Papá también recordaba otra ocasión en la que necesitaba 10 centavos para algo importante. Tan solo 10 centavos, pero no los tenía. Nuevamente le llegó una carta con una moneda de ese valor en su interior. Él solía exclamar, ¡cuán maravilloso es el Señor con sus hijos! Me alegra que nos contara estas experiencias porque me enseñaron que Dios es muy confiable. Sabe exactamente lo que tenemos y qué vamos a necesitar en un momento concreto. La Biblia afirma, su Padre sabe lo que ustedes necesitan antes de que se lo pidan. Y si Dios ha suplido las necesidades de sus hijos en el pasado, podemos estar seguros de que lo hará también en el presente. Puedes pensar, Dios contesta las oraciones de otras personas, pero no sé si me va a escuchar a mí. Solo ponlo a prueba. Él sabe lo que necesitas antes de que se lo pidas.
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Hay una canción que vamos a escuchar a continuación y se llama Danzando. Y tiene muchas verdades bíblicas incluidas en cada una de sus estrofas, en cada una de sus frases. Y en la Biblia, en el libro de Isaías 43, en el verso 2, dice: cuando pases por las aguas, yo estaré contigo. Y si por los ríos, no te anegarán. Cuando pases por el fuego, no te quemarás, ni la llama arderá en ti, porque yo, Jehová, soy Dios tuyo, el Santo, soy tu Salvador. ¡Qué increíbles son las promesas del Señor! Y no son solamente para leerlas, no son cosas históricas, no son promesas que son para el pueblo de aquel tiempo. Eso es lo maravilloso y lo poderoso de la palabra de Dios, que tiene una trascendencia. Fue en un momento, en una situación, y está registrado en la Biblia, pero trasciende a hoy, a todos los que estamos escuchando. Y esta canción habla precisamente de esto: aunque pases por el fuego, no te quemarás. Y si por las aguas, no te pasará nada, porque está el Todopoderoso contigo. Y Dios nos ha ofrecido, por su palabra, el conocimiento de que Él tiene todo poder, toda autoridad, y la voluntad y el amor para cuidar de cada uno de nosotros. Todo aquel que le invoca y le pide ayuda no vuelve vacío. Así que escucha esta canción, edifícate en ella y habla con Dios para que sea quien te sostenga, quien te dirija, quien te ayude en todo momento de tu vida. Danza.

0: Hola, amigos radioyentes, ¿cómo están?
1: Hola. ¿Qué?
2: Buenas.
0: Qué gusto estar aquí de nuevo con vosotros, ya los extrañábamos.
1: Sí. O ellos nos extrañaban a nosotros también, puede ser.
0: Esperemos.
1: Alguien no ha extrañado por ahí.
0: ¿A dónde nos pueden escribir?
2: Pues nos pueden escribir a Instagram, en el Arca X Radio, o también al WhatsApp al 619-2545-25.
0: Exactamente, y ahí los estamos. Queremos saber de ustedes en Instagram, ahí estamos, aquí. Queremos saber cómo les va, cómo han estado, y estamos pues en estas vacaciones, ya casi terminándolas. Y en estas vacaciones nos vinieron a visitar unos amigos de ahorita están en Barcelona. Ellos es una familia misionera, son Pedro Serna, Ana Gaby y sus hijos Isabela y Pedro David. Entonces, pues vamos a darles un aplauso.
1: Bienvenidos. Bueno, y bienvenido a cada uno de los compañeros que nos acompañan hoy.
0: Oye, ¡hombre! Es que yo soy bien...
1: No, cuando tenemos invitados ya nos olvidamos de nosotros, ¿no?
0: Bueno, bienvenidos ellos y bienvenidos a nosotros. Eki, ¿cómo estás?
3: Pues muy bien, muy contento, muy alegre de poder estar aquí nuevamente en nuestro programa. La verdad que contento, muy contento.
0: Excelente, y mami.
2: También un saludo a todos los que nos escuchan. Bienvenidos.
0: Soy la seño.
1: Aquí está su seño, aquí para corregir a todo el mundo. Mentira, no, venimos de vacaciones, ¿no? Así como ustedes se van de vacaciones en sus casas, que se van a la playa, al norte, donde los abuelos, nosotros también tomamos nuestras vacaciones, pero ya estamos aquí. Ya. A pie de cañón. Y siempre agradeciendo a cada persona que toma su tiempo y su momento para escucharnos.
0: Así es, los queremos mucho. Y bueno, entrando en materia, tenemos aquí a estos amigos. Ellos son misioneros, pero misioneros, vamos a hablar de misiones. ¿Qué son las misiones? Para vosotros, ¿qué sois las misiones? ¿Qué entendemos por misiones, por misioneros? Hombre, ¿qué son esas personas?
4: Pues si entendemos, o sea, por la palabra misiones para mí realmente, o sea, cuando ya tienen contexto y conocen un poco más, pero realmente misiones, por ejemplo, cuando estás en el ejército, tienes una misión.
0: Sí.
4: No, pues tienes que cumplir con esa misión, ¿no? Uh-huh. O de pronto estás en un trabajo y pues tienes que cumplir este objetivo, ¿no?
0: Una tarea específica.
4: Es como, o sea, ¿no? Humanamente, uh-huh, digamos, ¿sí? Como algo así, una misión.
0: Ok. ¿Quién más?
2: Pues yo sí sé, bueno, sé que... sé que es, es como si yo tuviera, pues, un llamado, una misión a otro país. Para también, predicar el evangelio.
1: También uh-huh, tenemos la misión imposible, ¿no? Nah, bueno, ¿quiénes han visto misión imposible? Que de imposible no tiene nada porque siempre la logra, ¿no?
4: Es verdad.
1: Pues nosotros la misión que tenemos en el Señor siempre la logramos, pero no porque tenemos fuerza sobrenatural ni nada de eso, sino porque sabemos que nuestro Dios nos ayuda a ejecutar lo que Él ha puesto en nuestro corazón, uh-huh, su propósito.
0: Eso sí. Y pues misiones también es cuando compartimos cuando el propósito es compartir de Cristo, pero también es ir a otro lugar. Uh-huh. O sea, evangelismo es compartir de Cristo donde tú vives, uh-huh, pero misiones, hablándolo como en entorno iglesia, en entorno Biblia, es necesitamos salir de donde estamos. Uh-huh. Que cuando Jesús partió dice... que vayamos por todo el mundo, que recibamos el Espíritu Santo, y eso nos da poder para salir y compartir por Jerusalén, todo Judea, Samaria y hasta los confines de la tierra.
1: Claro, y tenemos, esa es nuestra misión universal, ¿no? Compartir el Evangelio, pero también en la Biblia tenemos un ejemplo de, yo creo que una de las primeras misiones, cuando Dios le dice a Abraham, sal de tu tierra y de tu parentela al lugar donde yo te voy a llamar. Es que uh-huh, esto también estamos hablando de misión. Abraham, Dios lo mandó a un sitio donde Abraham ni sabía para dónde iba. Ahora por lo menos nosotros sabemos para dónde vamos. Venga, vamos a tomar un vuelo. Bueno, pero por lo menos sabemos un sitio. Pero es que Abraham, Dios le dijo que saliera y que él lo iba guiando. Y qué bonito, ¿no? Que cuando Dios pone una misión en nosotros, nosotros tenemos ese corazón obediente, sí, para aceptar ese llamado con esa firmeza. Y yo creo que eso es un ejemplo de lo que vamos a ver hoy, de lo que vamos a hablar hoy.
0: Sí, y esa obediencia que, de la que mencionas, la han vivido estos amigos misioneros. Y pues ahora vamos a preguntarles, pero antes de eso, ellos tienen un niño muy hermoso, Pedro David, que nos va a compartir un versículo, el Salmo 23:1 en catalán. ¿Qué les parece si lo escuchamos?
5: Sí. Hola, soy David. Voy a decir el Salmo 23:1 en catalán. Al Señor es el meu pastor. No encargaré Salmo 23:1.
0: Muy bien. Pues muchas gracias.
1: Qué bonito. A ver lo que han entendido aquí, lo que ha dicho.
4: Yo, la verdad que yo catalán no lo manejo muy bien.
1: A mí tú andaluz.
0: Salmos 23:1.
2: A leer.
0: Y a mí lo que me gustó mucho es la vocecita de él, porque es la vocecita de un niño, es hermoso. No sé. Pero bueno. Pues bienvenido Pedro, bienvenida Ana Gaby. Ellos fueron misioneros, ellos estuvieron en Turquía 2 años.
4: Wow.
0: Y después de eso con sus hijos, y después de eso se vinieron para Barcelona y aquí ya tienen un poco más de 1 año, ¿vale? Entonces, pues Pedro, dinos por favor, ¿por qué son importantes para ti las misiones?
6: Bueno, primeramente creo que es algo que el Señor dejó ahí en su palabra para todos los que somos discípulos. Él ha encomendado una misión, Él se puso como ejemplo como el primer misionero, entonces creo que las misiones son importantes porque cumplimos el propósito de Dios, cumplimos lo que hay en su corazón, que son las naciones, que es alcanzar al mundo, alcanzar a las personas, alcanzar a las familias. Entonces creo que por eso es muy importante que dentro del cuerpo de Cristo existan las misiones.
0: Ok, perfecto. Y ahora Pedro, ¿tú tienes un llamado misionero o es solo tu familia?
6: El tema de las misiones, el Señor lo ha depositado primeramente a mi corazón, y cuando yo me casé con mi esposa, pues bueno, fue algo que era también como algo que el Señor estaba hablando también a su corazón. Y obviamente hoy que somos ya una familia, que tenemos a nuestra hija de 9 años, Isabela, y a Pedro David de 5 años, pues creemos que el Señor va a empezar a hacer su obra en ellos, o ya la está haciendo más bien, en el sentido de que está poniendo y depositando ese llamado también para ellos. Nosotros oramos por ellos, nosotros creemos que ellos también tienen un llamado para las naciones.
4: Wow, me encanta porque, ¿sabes? O sea, me gusta mucho lo que dices, ¿no, Pedro? Porque al final a veces creemos que es uno, ¿no? Porque, bueno, Dios no ha llamado a mí, a mi esposa, ¿no? Me ha llamado a mí, ¿no? Que muchas veces, ¿no? Es como que, Dios te habla como hombre, ¿no? Como que a veces vas a salir y tal, y al menos. Pero al fin y al cabo es un equipo, es una familia, ¿no? Y como estabas diciendo, Pedro, la verdad que qué bonito poder contarnos a mi hijo, mi hija, ¿no? Y que están en ese tiempo, en ese momento donde yo sé y creemos y sabemos que, como decías, ¿no? Que también va a llegar el momento donde ellos, Dios se va a manifestar y Dios lo va a usar en gran manera en ellos.
0: Sí, de hecho, mi pastor Rodolfo Garza, él decía de que él tenía su llamado, pero él se esperó hasta que su esposa también tuviera ella sintiera ese llamado a Japón y que sus hijos también sintieran ese llamado.
4: Wow.
0: Y ahora tú los escuchas, y ellos eran niños, pero dicen, nosotros éramos misioneros. Entonces, es por eso se necesita que toda la familia sea misionera, ¿vale?
1: Claro, es algo muy, muy importante saber que muchas veces cuando hay una persona o una familia que tiene ese llamado, muchas veces pensamos que todo va a ser color de rosa, ¿no? Pero sí. Dios, dentro de su misericordia, sabemos que Él nos hace agotar un proceso. Es verdad que dentro de una familia tenemos la cabeza del hogar, ¿verdad? Que el esposo, entonces Dios deposita ese llamado en el esposo, y que es al final complementado con el llamado de su esposa, ¿sabe? Pero que muchas veces hay que agotar un tiempo. Imagínate tú si a uno, siendo solo, soltero, se le hace difícil salir de su comodidad, de su sitio donde uno suele habitar, salir a otro sitio. Imagínate tú también cuando tú sales con niños, ¿no?
0: Sí.
1: Y Ana Gaby, te damos la bienvenida en este día también. Y quería hacerte una pregunta. ¿Qué ventajas tiene ser una familia misionera?
7: Hola, qué gusto estar aquí con todos ustedes. Bueno, ventajas de ser una familia misionera es, en mi experiencia, es una oportunidad que tenemos como familia de poder enseñarle a nuestros hijos sobre la obediencia a Dios, de conocer también más profundamente el corazón de Dios y el amor de Dios por las naciones. Y yo creo que la mayor ventaja es que podemos ser partícipes de la historia de Dios aquí en la tierra para este tiempo, para esta generación. Y creo que es algo que todos podemos hacer, participar activamente en el plan de Dios.
1: Qué bonito, wow. Sí. Muchas veces nos preguntamos, Señor, muchas veces a quién le ha tocado eso, ¿no? Señor, por favor, revélame tu propósito. Eso. ¿Qué quieres que yo haga? Sí. Pero está, el Señor te puede usar con todo lo que tú tienes, con tu familia, sin familia, te puedo usar en el sitio donde estás y también fuera. Imagínate tú si todo el mundo quisiera ser misionero.
0: ¿A dónde vamos?
8: Espero que todos. Sí. A mí me gustaría.
1: Pero tú puedes ser misionero, cumplir la misión que Dios te ha puesto en el lugar donde tú resides también. Dime tú, Seki, que todos sean misioneros. Es que
4: somos llamados.
1: También el Señor Dios necesita un equipo donde está plantado, donde reside. Dios necesita gente que también trabaje esa población. No vamos a descuidar nuestra población por ir a otra, ¿no? Pero saber que donde quiera que Dios está, donde quiera que nosotros estemos, Dios tiene un propósito.
4: Así.
1: Ana Gaby, una preguntita, que esta es como la que todo el mundo espera para decir.
0: Sí.
1: Déjame escuchar para ver si sí o si no. ¿Qué dificultades han tenido ustedes como familia en las misiones?
7: Pues las dificultades que nosotros hemos experimentado es el desapego o el aprender a soltar la familia, tu país, las costumbres, tus amigos. Creo que eso es lo que nos ha costado como familia, inclusive mis hijos extrañan obviamente a sus amigos, a sus abuelos. Esa es de las partes un poco complicadas. Y también cuando llegas a un país, en nuestro caso llegamos 2 años a Turquía, a un país donde no se habla el idioma que tú hablas, una de las mayores dificultades y barreras pues es aprender el idioma y poder comunicarte.
4: Wow, Ana Gaby, me impacta porque al final yo creo, bueno, creemos que todo es como digamos color de rosa, ¿verdad? Porque hacemos misión y no, y esto va, pero también hay dificultades, ¿no? Y al final lo que tú estás diciendo, Ana Gaby, pienso también, o sea, es la cultura del país, porque claro, tú estás acostumbrada a tu cultura de toda la vida y es como ir a otro país, es como sumergirte en su cultura, ¿no? Y a lo mejor yo pienso, no sé ustedes qué opinan, Rusar, pero yo pienso que a lo mejor la cultura a la que tú tienes que sumergirte, a lo mejor no están de acuerdo con tus principios. Y es como que aceptar un poco eso, ¿no? No sé cómo lo...
0: Y es que son culturas, o sea, ellos fueron a Turquía, donde Turquía es un país musulmán, en donde se habla turco, en donde es oriente, o sea, es otra cosa diferente a lo que nosotros conocemos, son otras costumbres. De hecho, ellos todavía tienen la costumbre de que se quitan los zapatos al entrar a la casa. Esa costumbre la tienen de allá, que estuvieron 2 años

0: Isabela, pues Isabela también le vamos a hacer sus preguntas. Isabela, porque yo quería hasta preguntarte, ¿qué es lo que más te gusta de ser misionera?
1: Que aunque no veo a mis amigos de otros países, siempre voy sembrando semillitas de amigos por todo el mundo. Y sé que en algún momento los volveré a ver.
0: ¡Wow! Sí, porque o sea, como niño es verdad que es un poco más complicado, ¿no? Pero qué bueno, Isabela. Qué bueno que también de estas misiones tú puedas sacar algo que te guste, ¿verdad? Otra preguntita, Isabela. ¿Qué es lo más difícil de ser misionera?
1: Estar lejos de algunos amigos y familiares. Y a veces aprender otro idioma en otro país. Pero Dios siempre nos ayuda y nunca nos deja solos.
2: Muy bien, qué bueno, Isabela. Es difícil ser misionero, pero qué bueno que tú estás aquí avanzando y pues es difícil dejar a los abuelos.
0: La familia es algo que siempre se va a extrañar, ¿no? La familia es algo que siempre... Y una preguntita más, Isabela. ¿Crees que es importante que los niños conozcan a Jesús o solo los adultos?
1: Todos debemos conocer a Jesús porque así todos vamos al cielo y tenemos vida eterna junto con él.
3: Wow. Vamos a mandar a Isabela.
0: Isabela, muy bien. Pues sí, creo que todos necesitamos conocer de Jesús, ¿no, claro, Sarita?
4: Sí, todos necesitamos conocer de Jesús. Y más, igual los niños, ¿no? Los padres. Y yo tengo otra pregunta para Isabela y es que ¿has hablado de Jesús con alguien? O sea, ¿qué has hecho?
1: Sí, cuando vienen grupos de otras iglesias a nuestra iglesia y nos vienen a ayudar, siempre me junto con alguna chica y como vamos a evangelizar a lugares, me pongo con ella y evangelizo con ella y la acompaño.
2: Wow. Anda, una niña que evangeliza, mira, que está de misión.
0: Eso.
2: A ver.
3: Aparte lo claro que lo tiene ella, ella tiene esas ideas ahí bien cimentadas.
2: Muy bien, qué Isabela.
4: Bonito, qué bonito, sí. Y también, bueno, ahora, dime qué es algo que te ha llamado la atención en Turquía cuando tú vivías ahí.
1: Que ahora donde vivo no hay de esas personas, pero que las mujeres estén tapadas de la cabeza o incluso tapadas de todo del cuerpo entero.
4: Wow. Sí. Pues sí, eso me llama mucho la atención.
2: Sí. Ellos viven en Barcelona ahora, entonces por eso allá no ven mucha gente con velos, como aquí en Algeciras, el Capo de Gibraltar, pues sí, que aquí hay mucho marroquí y vemos muchas personas.
4: Wow. Bueno, ahora Isabela nos va a compartir un versículo y lo va a hacer en catalán, ¿vale?
0: Eso.
3: Mateo 28. Sabe mucho idioma. Eso, Isabela.
1: Aneu, doncs, a tots els pobles i feu-los deixebles meus, batejant-los en el nom del Pare i del Fill i de l'Espírit Sant, i ensenyant-los a guardar tot allò que us he demanat. Jo sóc amb vosaltres, dia rere dia, fins a la fi del món. Mateu 28, 19 i 20.
3: Wow.
2: Vamos a decir que nos enseñe
3: catalán. Para los que muy no bien, han Isabela. Entendido muy bien lo que dice el versículo, habla de la gran comisión, el mandato final de Jesús a sus discípulos antes de subir al cielo, que fue que predicaran el evangelio a toda tribu, nación, que hablaran de él a toda persona.
4: Wow. Así es. Bueno, entonces hoy le recordamos nuestras redes sociales en Instagram, el Arca Kids Radio, en WhatsApp 619-2545-25 o en Spotify, ¿vale? Vamos con un espacio musical.
0: Vamos al espacio musical.
4: Bien.

0: Bueno, pues ya con esta canción es muy bonita. Habla acerca de las misiones de M aquí. Sí, eso es lo que necesitamos decir. Dios está buscando en toda el mundo personas que puedan decir. Él dice, ¿a quién enviaré y quién irá por vosotros? Y a que alcemos la mano y que digamos, heme aquí, envíame a mí.
1: Y yo creo que Dios necesita es personas con ganas, no tanto capacidad, sino disponibles, ¿no?
0: Sí,
1: como decía, pues yo pienso que la capacidad Dios la va a ir dando cuando no, pero que tú puedas estar dispuesto, que tú puedas estar disponible, que puedas tener eso de decir, yo quiero.
0: Uh-huh. Hay muchos capacitados que así están y mueren capacitados y todos, pero nunca se animaron a dar ese paso de fe, porque las misiones requieren fe.
2: Sí. Bueno, es una decisión muy valiente. Tienes que ser tú muy, muy valiente. Uh-huh. Claro, porque cuando tú decides hacer algo para Dios, sabemos que no va a ser fácil, ¿no? Pero tenemos que seguir ahí cumpliendo, cumpliendo.
0: Y al frente, bueno, pues... veamos, Ana Gaby, gracias por todo este tiempo. Y mira, te hacemos otra, o te pregunto, ¿qué le recomiendas a las personas que están pensando en salir de misiones?
3: Bueno, si tú sientes que Dios ha depositado un llamado para las naciones, para salir de misiones, o inclusive en tu mismo país, pero moverte de tu ciudad, mi recomendación es primero comienza a orar por ello. En familia o en lo individual, depende del caso, y luego hacerlo también del conocimiento de tus pastores locales, en tu iglesia local, y que tus pastores vean fidelidad primeramente en tu iglesia local. Creo que es una parte fundamental para que una persona pueda ser enviada, es mostrar primero constancia y fidelidad en tu iglesia local, y Dios irá marcando el tiempo también a través de tus líderes y tus pastores.
0: Amén. Así es. Wow.
4: Importante.
0: En la iglesia local, si tú no lo estás haciendo aquí, si no estás trabajando ahora, no vas a ir a trabajar cuando te vayas allá a servir a otro lugar. No lo vas a hacer si no lo estás haciendo aquí. Y es como, o sea, si hay una persona que está ahí sentada, a ese, pues no lo voy a mandar, porque si aquí no está haciendo nada, que lo estoy viendo, y a donde no lo veo, va a ser menos.
2: Así es.
1: Es verdad.
0: Bueno,
1: si no le fines lo poco, ¿cómo te voy a poner en lo mucho?
2: Así mismo.
0: Sí. Y pues en conclusión, Ana Gaby, ¿qué nos puedes decir? ¿Qué le comentas a las personas, a nuestros oyentes?
3: Dios ama a las naciones y creo que es fundamental que conozcamos que el plan de Dios va más allá de simplemente salvarnos a nosotros y quedarnos con esa salvación. Es un regalo de Dios, pero inmediatamente después de que Jesús nos da la salvación, tiene que activarse la urgencia por compartir esta buena noticia con los otros. Quizá no todo el mundo tiene un llamado para salir a las naciones o a otro país, pero sí tenemos un llamado de compartir de Jesús y ser parte de esa gran historia que se sigue escribiendo hoy en día, que es la historia de redención. Es un privilegio para nosotros. Entonces, si tú ya conoces de Jesús y estás conociendo cada día más de Él, que tu siguiente paso siempre sea hablarle a alguien de lo que tú ya conoces y compartir esa gran noticia.
1: ¿Qué? Wow, gracias Ana Gaby, muchas gracias.
0: Gracias.
1: Yo también quiero hacer una pregunta ya en este bloque de conclusión. Pedro, ¿crees que es importante que los niños conozcan a Jesús en las misiones o solo los adultos?
5: No, definitivamente pues es general. Para mí es importantísimo que los niños puedan conocer a Cristo desde pequeños, que se encuentren con Él, que tengan un encuentro real y genuino desde chiquitos. Nosotros oramos por ese encuentro para nuestros hijos y definitivamente creo que todos los niños necesitan encontrarse con Él. El Señor decía, vengan todos los niños a mí, y creo que no nada más se queda para los adultos o así, sino que es algo general y especialmente para los niños también.
0: Ok. Sí. Los niños son parte de... Sí, de esto necesitan. Sí, sí. ¿Y qué recomendación le das a los niños para compartir de Cristo? ¿O tienen ellos que esperarse a salir del país para hablar a otros niños, o ya lo pueden hacer desde ahora? ¿Qué dices?
5: Sí, que definitivamente creo que el Señor nos ha dado una voz, y también se las ha dado a todos los que nos están escuchando, a todos los pequeños, y esa voz es una voz que pesa. Es una voz, y son palabras de parte de Dios, del Espíritu Santo, de poderles compartir a sus compañeritos de una u otra forma. Yo creo que los mismos compañeros ven algo diferente en cada uno de los pequeños que conocen a Cristo, y van viendo esas cosas diferentes y se acercan a ellos y todo. Pero además de eso, además de mostrar a Cristo, creo que es importante también que ellos puedan levantar la voz y les puedan decir que Jesús es su Señor, que Jesús es su Salvador, todo lo que ellos han podido escuchar en casa o lo que han aprendido de la Biblia cada vez que van a la iglesia, domingo a domingo, entre semana. Creo que es importante que también cada uno de los pequeños pueda expresar el amor de Cristo, especialmente para los que no lo conocen, y más en esta zona de España. Es creo que las puertas se han abierto para que los niños también puedan ser funcionales en el sentido de la predicación de la palabra. Esto no nada más es para adultos, para los papás, sino que también los niños tienen un sentido en todo esto, que es el propósito de Dios, que la gente le conozca. Y los niños, hablándole a niños, creo que es más fácil llegarle a ellos, ¿eh?
0: Sí, es importante eso, niños hablándole a niños. Y lo bueno también de una familia misionera es que ellos tienen hijos, y a través de los niños se platican. De hecho, sus niños aprendieron, estando en Turquía, aprendieron turco antes que ellos. A veces los niños le traducían a ellos. Ahora que están en Cataluña, están aprendiendo los niños catalán, y saben más, Isabela sabe más catalán que ellos, perdónenme, pero...
2: Ya veremos, Isabela, predicando en catalán, hablando de Jesús en catalán.
0: Sí.
2: Wow, qué
0: bonito. Y pues eso es muy bello. Muchas gracias por haber estado aquí.
2: Gracias, familia.
0: Los queremos mucho. Y pues que Dios los bendiga, que les vaya muy bien. Y Pedro, las últimas palabras, por favor, en turco, ¿qué te parece?
2: Bueno, estamos bilingüe, polidioma, hoy estamos.
0: Venga.
5: Tanrı bereket versin, que significa Dios te bendiga.
0: Gracias.
1: Gracias. Bueno.

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1: Así que, hermanos, yo les ruego por las misericordias de Dios que se presenten ustedes mismos como un sacrificio vivo, santo y agradable a Dios. Así es como se debe adorar a Dios. Y no adopten las costumbres de este mundo, sino transfórmense por medio de la renovación de su mente. Así podrán comprobar cuál es la voluntad de Dios, buena, agradable y perfecta. Romanos 12, 1 y 2. Sacrificios vivos. Fue uno de esos días en los que me sentía presionada por lo mucho que tenía que hacer y estaba trabajando duro para acabar mis tareas. Entonces mi esposo me preguntó si tenía tiempo para hacerle un encargo. Algo estalló dentro de mí y en mi mente respondí de inmediato con un rotundo no. Mi respuesta no fue audible, pero estoy segura de que al ver mi cara detectó que no quería hacer lo que me pedía. Cuando reflexioné rápidamente en el asunto, me di cuenta de que era lógico que yo fuera a hacer la diligencia. Después de todo, yo tenía más tiempo que él. De modo que dije sí y me dirigí al auto. Pero dentro de mí seguía resentida por la interrupción. Al girar la llave y encender el auto, automáticamente se encendió la radio y escuché estas palabras. ¿Has presentado alguna vez tu cuerpo al Señor en sacrificio vivo? Está bien, Señor, pensé. Ya te oí. Confesé entonces mi falta de disposición y le pedí perdón. Pablo nos exhorta, por lo tanto, hermanos, tomando en cuenta la misericordia de Dios, les ruego que cada uno de ustedes, en adoración espiritual, ofrezcan su cuerpo como sacrificio vivo, santo y agradable a Dios. Es posible que tú también hayas ofrecido tu vida al Señor como sacrificio vivo, pero tal vez, igual que yo, necesitas volver al altar de vez en cuando y hacerlo de nuevo.
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2: Le respondió Simón Pedro: Señor, ¿a quién iremos? Tú tienes palabras de vida eterna. Juan 6:68. Las cosas malas ocurren. Dios podía haberlo evitado, pero ¿por qué no lo hizo? Si Él puede cambiar cualquier circunstancia a la que me enfrente. ¿Has tenido alguna vez pensamientos como estos? Si eres sincera, tendrás que admitir que sí. No te gusta lo que Dios está haciendo en tu vida. Entonces, ¿cuáles son tus opciones? Tienes dos elecciones: apartarte de Dios y amargarte, o acudir a Él y confiar en Él aunque no entiendas por qué estás sufriendo. Es más que evidente que la opción número uno, la de apartarse de Dios y amargarse, no es una buena alternativa. Esto nos deja con la opción número dos: acudir a Él. Cuando escoges confiar en Dios, descartas cualquier razón lógica de lo que está sucediendo. Sencillamente declaras,

0: Cuando algunas personas se dieron la vuelta y dejaron de seguir a Jesús porque no les gustaban sus enseñanzas, Él les preguntó a los discípulos si ellos también querían marcharse. Pedro respondió, «Señor, ¿a quién iremos si tú tienes palabras de vida eterna? Cuando todo a tu alrededor es un desastre, ¿a quién irás?»
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Así es que conmigo, levanta tus ojos y di: Señor, anhelo tu venida gloriosa. No soy como algunos que tienen tu promesa por tardanza y que se desaniman o se desesperan. Yo confío en tu promesa y sé que tú volverás.

0: Ricardo Melgarejo, miembro de la Sociedad de los Cóndores en Chile, narró con detalle durante una comida en la sede de la sociedad la ocurrencia más brillante que un ser humano llevó a cabo para, de alguna manera, reírse del capitalismo. Según su relato, una noche de septiembre del año 1954, un hombre llamado Genaro Gajardo Vera entró en el Club Talca, en la ciudad chilena del mismo nombre, con la intención de hacerse socio. Durante la cena, los responsables le hicieron saber que por su condición de abogado podía perfectamente ser aceptado como socio.
1: Sin embargo,
0: mientras careciera de patrimonio personal,
1: un requisito imprescindible,
0: su solicitud de membresía no se podía concretar.
1: Al salir de ahí fue dando un paseo hasta la plaza de la ciudad, molesto porque se le diese tanta importancia a las cosas materiales.
0: Mientras volvía a su casa, se detuvo a contemplar la luna que ese día brillaba en todo su esplendor.
1: ¡Qué curioso!,
0: se dijo a sí mismo.
1: El satélite pertenece a la Tierra, tiene dimensiones y sin embargo nadie aún lo ha inscrito como su propiedad.
0: Al día siguiente, Genaro, decidido, llevó al conservador de bienes raíces y notario de su ciudad, Talca, unos documentos con la pretensión de registrar a su nombre la luna, aportando datos con las medidas del satélite. El profesional revisó los formularios y la argumentación y le dijo:
1: tienes toda la razón del mundo. La luna pertenece a la Tierra y tiene deslindes. No creo que nadie la haya inscrito, pero de aquí en adelante te van a tildar de loco, lo sabes.
0: No importa, respondió sonriente Genaro. Hizo 3 publicaciones de aviso en el diario oficial
1: y como nadie contestó oponiéndose,
0: volvió a la notaría de Talca para registrar una mítica escritura.
1: Era el día 25 de septiembre de 1954.
0: Con el respectivo documento acreditativo en la mano,
1: Gajardo se fue al Club Talca en busca de venganza espacial. Mire, ya sé que se interesan tanto por los bienes materiales y aquí les traigo la certificación legal de ser el propietario de la luna con la inscripción autorizada por el notario y el conservador de bienes raíces.
0: No sin poco asombro,
1: accedieron a aceptarlo como nuevo miembro del club.
0: Se empezó a correr la voz sobre este asunto hasta el punto de que la prensa chilena de la época se hizo eco de ello.
1: Un buen día,
0: Hacienda, que es igual en todas partes, envió a 2 inspectores del Servicio de Impuestos Internos de Chile para cobrarle a Gajardo Vera las contribuciones correspondientes a su propiedad.
1: Usted es dueño de la luna,
0: le dijeron,
1: pero no la ha declarado al fisco, por lo que se ha convertido en un evasor de impuestos. Muy bien, no nos vamos a complicar la vida,
0: contestó Gajardo.
1: Vayan ustedes a hacer la correspondiente tasación de la luna y una vez la tengan, hablamos.
0: Ante este razonamiento,
1: los inspectores no supieron qué responder y nunca más tuvo noticias de ellos.
0: Los años pasaron y nuestro protagonista pasó de ser persona a personaje,
1: siendo invitado a programas de radio y televisión para contar su historia.
0: Y entonces, a mediados del año 1969,
1: ocurrió algo demasiado perfecto para ser verdad.
0: No hay constancia documental de lo que viene a continuación,
1: aparte de la leyenda, el relato de los cóndores y el propio testimonio de don Genaro.
0: Cierto día del mencionado año, el agregado cultural de la Embajada de Estados Unidos en Santiago de Chile entregó a Gajardo Vera un mensaje del entonces presidente de Estados Unidos, Richard Nixon, en el cual se leía:
1: solicito en nombre del pueblo de los Estados Unidos autorización para el descenso de los astronautas Aldrin, Collins y Armstrong en el satélite lunar que le pertenece.
0: El dueño de la luna valoró el gesto democrático de Nixon y contestó:
1: en nombre de Jefferson, de Washington y del gran poeta Whitman, autorizo el descenso de Aldrin, Collins y Armstrong en el satélite lunar de mi propiedad. Y lo que más me interesa no es solo un feliz descenso de los astronautas, de esos valientes, sino también un feliz regreso a su patria. Gracias, señor presidente.
0: El Apolo 11 tenía permiso para lunizar. Pasaron los años y una noche de 1998, a los 79 años de edad, don Genaro Gajardo Vera falleció. Poco antes de su partida,
1: lunáticamente lúcido,
0: este perspicaz abogado chileno había redactado un testamento digno de su genialidad.
1: Dejo a mi pueblo la luna, llena de amor por sus penas.
0: Curiosa historia la de don Genaro. El caso es que Dennis Hope, un estadounidense, siguió los pasos de Genaro y en 1980 hizo lo propio registrando la luna a su nombre. Pero en este caso sus propósitos eran bien diferentes a los del chileno.
1: Vender parcelas en nuestro satélite a quienes así lo desearan.
0: Se calcula que hasta la fecha
1: ha obtenido un beneficio de unos 9 millones de dólares desarrollando este peculiar negocio.
0: Estos relatos escenifican, cada uno a su manera,
1: el absurdo valor que en nuestras sociedades se le otorga a las propiedades.
0: Genaro debía poseer alguna a fin de ser admitido como miembro de un selecto club y Dennis, por su parte,
1: vende porciones de la luna a gente que, con toda seguridad, jamás podrá siquiera ver sus posesiones de cerca.
0: Jesús dijo, en la casa de mi padre muchas moradas hay. Si así no fuera, yo os lo hubiera dicho. Voy, pues, a preparar lugar para vosotros. Las propiedades no son solo un reflejo del estatus social, sino que, además, son un garante de seguridad para quien las posee.
1: Si las finanzas personales se tuercen, siempre se puede echar mano de ellas para salir adelante.
0: Pero, en realidad, no hay nada de posesión. por sí seguro en lo material.
1: Un terremoto, una erupción volcánica, fluctuaciones financieras nacionales o mundiales
0: y un sinfín de imprevistos de diversas índoles
1: puede privarnos de nuestra garantía de seguridad.
0: Sin embargo, el lugar del que Jesús habla no está sometido a eventualidades de ninguna clase porque se afianza sobre una promesa del propio Dios
1: certificada por medio de las obras de Jesucristo.
0: Entrégale hoy tu vida
1: y recibe la esperanza de un futuro cierto y seguro.
0: Soy Carl, hasta siempre.

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levantamos nuestras manos para ofrecerte nuestros cuerpos en sacrificio vivo, santo y agradable a ti. Vamos, ofrece tu cuerpo por unos momentos. Quizás algunos dicen: no tengo mucho en este mundo, no tengo oro ni plata, pero tienes algo que es millones de veces más valioso que el oro y la plata, y que es tu cuerpo. Y solo tú puedes decidir a quién se lo ofreces. Si usas tus miembros para servir a la injusticia y al pecado, o presentas tu cuerpo como sacrificio vivo, santo y agradable. Y no digas: es que yo me siento un poco culpable, me siento un poco sucio por las cosas que he hecho. Una vez más,

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2: Padre, he pecado contra el cielo y contra ti. Lucas 15:21. Oración madura. Jesús contó una historia sobre un hijo que le dijo a su padre, «Dame mi parte de los bienes». Y el progenitor así lo hizo. El joven se marchó de la casa y dilapidó toda su fortuna. Viéndose en la calle y sin nada, estuvo obligado a aceptar un trabajo alimentando cerdos. Él tenía tanta hambre que hasta se sentía tentado a comerse las sobras de estos animales. Finalmente recuperó el juicio y pensó, «¿Cuántos jornaleros en casa de mi padre tienen abundancia de pan y yo aquí perezco de hambre? Me levantaré e iré a mi padre y le diré, «Padre, he pecado contra el cielo y contra ti. Ya no soy digno de ser llamado tu hijo. Hazme como a uno de tus jornaleros». De modo que se puso en camino. Pero cuando aún le faltaba un buen trecho para llegar, su padre corrió hacia él y lo abrazó. Luego dijo a los criados, «Sacad el mejor vestido y vestidle, y ponedle un anillo en su mano y calzado en sus pies. Comamos y hagamos una gran fiesta, porque este mi hijo muerto era y ha revivido. Se había perdido y es hallado». Más allá de esta historia de perdón y restauración, hallamos una lección de oración. El joven hijo empezó diciendo, «Dame mi parte de los bienes». Sin embargo, su petición cambió y pasó a ser, «Padre, hazme como a uno de tus jornaleros». La oración inmadura se detiene en, «Padre, dame», y la larga lista de todo lo que queremos de Dios. La oración madura prosigue diciendo, «Padre, hazme exactamente lo que tú quieras que sea». Cuando presentes ante Dios todas tus peticiones de «dame», no olvides que también debes incluir la parte del «hazme». «Padre, haz conmigo como tú quieras».
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Al menos 4 migrantes murieron después de que su embarcación volcara cerca de Canarias en una nueva tragedia en este archipiélago español frente a las costas africanas. El último de estos sucesos, que ya son tristemente habituales, ocurrió este jueves hacia las 22:00 hora local, cerca de la isla de Lanzarote, en el archipiélago Atlántico, puerta de entrada a Europa de los migrantes irregulares que buscan una vida mejor. Una precaria y abarrotada embarcación volcó cuando alcanzó un área rocosa en la costa norte de la isla, según indicaron los servicios de emergencia locales. Se cree que había 49 personas en el barco, según Enrique Espinosa, jefe de los servicios de emergencia de Lanzarote. En total, 20 hombres, 17 mujeres y 4 niños, 2 de ellos bebés, fueron rescatados gracias a la intervención de los habitantes de la zona costera, que se lanzaron al mar a ayudar al darse cuenta de lo sucedido, según Espinosa. Finalmente, 4 fallecieron en la travesía. Todos los migrantes eran originarios de África subsahariana. Algunos rescatados afirmaron haber partido 2 días atrás de la localidad de Tantán, en el sur de Marruecos, y a unos 250 kilómetros al este de la isla de Lanzarote. Las llegadas de migrantes a Canarias desde las costas africanas en una travesía peligrosa por las fuertes corrientes y la precariedad de las embarcaciones van en constante aumento, llegando, por ejemplo, el pasado año a la no despreciable cantidad de 23.000 personas, según el Ministerio del Interior, calculándose que la cifra de muertos o desaparecidos podría rondar las 2.000 personas. La prensa y, en general, los medios de comunicación continuamente, por medio de artículos como el que he citado, se hacen eco de una realidad que ya es parte de la vida cotidiana para los habitantes del archipiélago canario. Pero esto es solo una pequeña parte de una realidad que a diario involucra miles de personas en todo el mundo, quienes se desplazan a otros países en busca de seguridad o sencillamente de una vida mejor. Por la frontera sur de Estados Unidos, alrededor de 500.000 de personas intentan entrar al país todos los años, aunque cuando se dan las llamadas crisis migratorias, esa cifra fácilmente puede llegar a duplicarse. En cuanto a Europa, al año llegan más de 1.000.000 de seres humanos procedentes de otras regiones en calidad de migrantes, recorriendo mar y tierra en condiciones peligrosas y precarias, siendo carne de cañón para traficantes de personas, en busca de una vida mejor, aun a riesgo de perderla en el intento. No sé si soy capaz de imaginar la magnitud de la necesidad que experimenta una persona como para empujarla a aventurarse de esa manera, queriendo cambiar su destino. El hecho es que nadie se expone innecesariamente a peligros si no es por una causa mayor, un destino mejor. Mejor. Aunque evidentemente tiene su relevancia, lo esencial en la vida no es en realidad de dónde venimos, nuestro origen, las circunstancias iniciales que rodean nuestra existencia. Lo realmente importante es cómo afrontamos esas circunstancias y, si es necesario, las cambiamos a nuestro favor. Pero si en ese intento ya estás cansado, cansada de luchar en tus propias fuerzas, quiero invitarte a confiar en Dios, que lo dio todo, hasta a su propio Hijo por nosotros, para cambiar nuestro destino. Y si me lo permites, quisiera decirte algo más. A pesar del bienestar económico y social del que disfrutan las naciones europeas, norteamericanas, etcétera, con respecto a otras, la triste realidad es que el verdadero destino de la humanidad no es para nada halagüeño. Sin importar nuestro origen o condición, nuestra lejanía de Dios nos lleva inevitablemente a la desgracia. Y esto sí debiera importarnos, porque de ello no dependen unos pocos años de existencia, sino literalmente toda una eternidad. Vuélvete hoy a Jesucristo y recíbelo en tu corazón como tu Señor. Soy Carl. Hasta siempre.

0: ¿Alguna vez ha notado lo larga que puede ser la distancia entre su cabeza y su corazón? En nuestras mentes sabemos que Dios es todopoderoso y capaz de protegernos, pero calmar nuestros nervios no siempre es fácil. Esto es Pautas para Vivir. Es difícil no tener miedo cuando estamos en medio de una situación aterradora. Lo que cambia las cosas cuando se trata del miedo no es solo saber acerca de Dios, sino conocerlo a Él, entender a Dios, quien afirma y ha demostrado que nos ama. Isaías 41:1 dice, «No tengas miedo porque he pagado tu rescate. Te he llamado por tu nombre. Eres mío». Dios da una razón simple y convincente para depositar en Él sus temores. Si usted es un seguidor de Jesús, le pertenece a Él. ¿En quién confiará más usted? ¿En un extraño que le dice, no se preocupe, le cubro las espaldas? ¿O en un ser querido que le ha demostrado su firme compromiso una y otra vez? Usted puede crecer en esta confianza al buscar intencionalmente conocer a Dios más personalmente. Cada mañana, piense en una característica de Dios que le brinde consuelo. ¿Cómo ha visto a Dios moverse con fidelidad en su vida? ¿Cómo le ha comunicado su amor a usted? Luego, a lo largo del día, esté atento a las formas en que ve a Dios presente en su vida. Puede confiar en Él, en sus temores, porque usted es suyo.
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2: Patatas. La Gran Depresión flotaba sobre los Estados Unidos en la década de 1930, cuando mi padre aceptó el pastorado de una pequeña iglesia. Con un salario semanal de tan solo $10, apenas suficiente para comprar alimentos y pagar el alquiler. Un día, el señor Smith, un agricultor de la iglesia,

0: aquellas patatas. Pero a medida que transcurrían las semanas, el número de papas iba menguando dentro del saco. Mi padre recordaba el ofrecimiento del señor Smith de traer más papas cuando lo necesiten. Él nos contaba que no sabía si era por orgullo, vergüenza o testarudez, pero no podía ir a pedirle más patatas al señor Smith. Lo que sí hizo fue ponerse de rodillas y pedir a Dios que le dijera al señor Smith que necesitaban más papas. ¿Sabes que en menos de 2 semanas el señor Smith descargó otro saco de 50 kilos de papas? Quedaban exactamente 2 patatas en el primer saco. ¡Qué asombroso pensar que tenían un Dios que los amaba tanto que hasta llevaba la cuenta del número de papas que había en el saco! Él sabía cuándo y cómo suplir las necesidades de mis padres. ¡Anímate! Él también suplirá aquello que tú necesitas. Como dijo el apóstol Pablo, mi Dios, pues, suplirá todo lo que les falta, conforme a sus riquezas, en gloria en Cristo Jesús.
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Hola, estás en Radio Vida y en esta ocasión queremos compartir contigo una porción de Isaías 57, que dice así: porque así dijo el Alto y Sublime, el que habita la eternidad y cuyo nombre es el Santo. Yo habito en la altura y la santidad, y con el quebrantado y humilde de espíritu, para hacer vivir el espíritu de los humildes y para vivificar el corazón de los quebrantados. Qué bonito es saber que creemos en un Dios que es sublime, en santidad, que es perfecto en amor, que es puro, y con todas esas cualidades, esos atributos que Dios tiene, nos mira con amor, con compasión, y dice que quiere habitar junto a nosotros, que quiere compartir su presencia en nuestras vidas, en nuestros corazones. Esta mañana, al ver el amanecer, veía ese sol tan grande con esos colores tan preciosos y no podía dejar de decir: Dios, qué grande eres, tú creaste todo esto. Y me impulsaba el corazón a darle la gloria, porque con esa grandeza que Él tiene, con esa perfección y santidad, quiere llegar a mí, quiere llegar a ti, quiere llegar a toda la humanidad. Dice que Él habita con los humildes de espíritu, con los corazones quebrantados, para darles vida. Si no conoces esta presencia que da vida, búscale. Te desafío a que converses con Dios y quieras conocerle. Y si le conoces, nunca te alejes de Él. Búscale cada día con un corazón quebrantado, con un corazón humilde, porque estamos frente al Creador, frente al Santo, frente al Todopoderoso, que puede renovar nuestras vidas a cada instante. No importa cuál sea la condición, el momento en el que estemos pasando, Dios es poderoso para levantarnos en medio de toda circunstancia y darnos una buena y nueva vida. Dios te bendiga.

bendecido esta noche por la gracia misericordiosa de Cristo Jesús. Familia de Ciudad de México, es un privilegio para nosotros estar en nuestro primer auditorio nacional junto con todos ustedes. Así que, Espíritu de Dios, te damos la bienvenida.

0: quieras hacer, aquí estamos. Aquí estamos. Vamos a cantar juntos esto.
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1: Unos días antes de ser crucificado, Jesús dijo: ha llegado la hora para que el Hijo del Hombre sea glorificado. ¿Glorificado? Yo no hubiera utilizado esa palabra. Jesús estaba a punto de sufrir de forma increíble, terrible. Sabía que le pondrían una corona de espinas, que le darían latigazos. Estaba al tanto de que habría una cruz, clavos y una lanza. Y sabía de la tremenda carga de pecados que llevaría con él. ¿Conocía todo esto cuando utilizó la palabra glorificado? Sí lo sabía. Conocía todo lo que sufriría, pero también anticipaba el gozo que vendría. 3 días después de su crucifixión, saldría de la fría tumba resucitado de entre los muertos. Tenía certeza de que volvería a reunirse con sus discípulos a los que amaba tanto. Estaba seguro de que un día presentaría ante su Padre a aquellos que había redimido. Sabía que en ese día glorioso, millones de millones de ángeles rodearían el trono de Dios cantando: el Cordero que fue inmolado es digno de tomar el poder, la riqueza, la sabiduría, la fortaleza, la honra, la gloria y la alabanza. En todo su sufrimiento, Jesús mantuvo un asombroso sentido de la perspectiva. Esa es la diferencia entre Jesús y nosotros. Él se concentró en el resultado final, no en el proceso doloroso. Frecuentemente nos estancamos en el camino porque lo que enfrentamos nos lastima tanto que solo podemos pensar en detener el dolor. Podemos recibir aliento cuando buscamos a alguien que haya peleado la misma batalla, ganándola. Puestos los ojos en Jesús, dice el escritor de Hebreos. Considerad a aquel que sufrió tal contradicción de pecadores contra sí mismo, para que vuestro ánimo no se canse hasta desmayar. Jesús dijo: la paz os dejo, mi paz os doy. No importa con qué estés luchando hoy, fija tu mirada en Jesús y observa mediante la fe el resultado victorioso que está por venir.
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Buenas tardes, queridos oyentes. Aquí estamos de nuevo en Radio Vida en 95.1. Estoy encantada de estar aquí con ustedes otra vez. Tengo un versículo para animaros en el día de hoy. Estamos a un día maravilloso para dar gracias a Dios, para meditar en Él, en sus obras, ver el sol, ver el día cálido, ver la hierba, los árboles y darle gracias a Dios porque estamos bien y somos suyos, comprados a un precio muy alto. Amén. Me gustaría que hablaros de este versículo. Está en el Evangelio de San Juan, capítulo 15, y voy a leer el versículo 4 y el versículo 5. Permaneced en mí y yo en vosotros. Como el pámpano no puede llevar fruto por sí mismo si no permanece en la vid, así tampoco vosotros si no permanecéis en mí. Yo soy la vid, vosotros los pámpanos. El que permanece en mí y yo en él, este lleva mucho fruto, porque separados de mí nada podéis hacer. Puf, esto es un mensaje, unos versículos muy poderosos, muy, muy claros. Sabéis que la vid es la vida, es el árbol que coge, como vamos a ver, de la tierra, coge las vitaminas, el sustento y las reparte a las ramas, ¿ok? Y las ramas se nutren de esa vid. ¿Pero por qué se nutren las ramas de esa vid? Porque están unidas a esa vid. Y Jesús pone aquí el ejemplo de las ramas, el pámpano y la vid. Y entonces Él dice claramente que mientras nosotros permanezcamos en Él, mientras permanezcamos en su vida, en lo que es la vida de Jesús, en sus enseñanzas, en su palabra, nosotros llevaremos fruto. Mientras estemos unidos a Él, nosotros podremos tener paz, podremos tener frutos, y esos frutos serán frutos de gozo, frutos de obediencia, frutos de amor, frutos de todo lo bueno que hay en Dios se reflejará a través de nosotros. Pero ¿cuál es la condición? Tenemos que permanecer en Él, porque fuera de Él no podemos hacer nada. Fuera de Él somos ramas que se secan, que no se nutren de la vida que hay en ese árbol y en este caso en Jesús. Os animo, hermanos, permaneced en Él, en su palabra, en sus enseñanzas, a través de la palabra, a través de la oración, a través de predicar sus enseñanzas, a través de la obediencia. Y entonces llevaremos mucho fruto, tanto fruto que saldrá de nosotros como la vida esta abundante que Dios nos promete, vida y vida en abundancia. ¿Cómo? Permaneciendo en Él, otra vez. ¿Cómo? Estando en Él, viviendo en Él, pensando en Él, orando con Él y a Él. Amén. Os animo, hermanos. Amén.

Bienvenidos una vez más a este programa de Escribas y Poetas de Radio Vida. Vamos a continuar la lectura del libro Mi Poeta, libro el cual podéis encontrar en Amazon. Un libro que se salió a la luz en 2022, si no me equivoco, y habla de Jesús, habla de mi experiencia con Cristo, habla de todas esas luchas profundas en las que nos encontramos en muchas ocasiones, todo ello en un marco de poesía, de prosa poética y de algunas pequeñas reflexiones también, ¿no? En el programa anterior, en el programa número 3 de esta serie, el cual podéis escuchar en radiovida.es, en la página web, nos quedamos en un capítulo, en un episodio, donde narraba, pues en primera persona, la experiencia de Pedro, pescador de hombres, se titula. Una experiencia en primera persona, como si el mismo Pedro narrara aquello que vivió cuando negó a Jesús. Nos quedamos, pues, en una parte que le animamos que nuevamente que lo escuche en radiovida.es, donde él, pues, se sentía, pues, fracasado por haber negado a su amigo Jesús. Así que vamos a seguir justamente donde nos quedamos y espero que pueda seguirle el hilo. Si no, pues ya sabe, radiovida.es, Escribas y Poetas, número 3. Ahí puedes encontrar el capítulo anterior. Jesús tenía razón, pues me confirmó que antes de que el gallo cantara por tercera vez, yo ya habría dicho que no lo conocía. La arrogancia de mi lengua y el orgullo de mi corazón me hicieron caer. Si Jesús pretendía que fuese una persona estable y sólida, como una piedra, creo que se equivocó conmigo. El nombre de Pedro no encajaba con mi personalidad. Yo no era ninguna piedra, ni mucho menos una roca inamovible e íntegra. Así es como pensaba en ese momento. Por eso regresé a la costa y volví al mar de Galilea. Me escondí donde nadie pudiera encontrarme. Me cambié las vestiduras y volví a ser un simple pescador. Mi misión había fracasado. No supe guardar mis labios y mucho menos ser estable y sólido como Jesús quería que fuese. Mis miedos me hacían titubear y pensar que nunca más cometería la locura de dejar mi oficio para ir persiguiendo sueños. Intentaba pensar eso, pero seguidamente me venía a la mente los recuerdos de aquellos milagros y proezas que vi con mis propios ojos. No sabía si se lo llegaría a contar algún día a mis hijos, pues la vergüenza me tenía en un estado de silencio debido al dolor y la tristeza que sentía aún en mi corazón. Un día de pesca común en mi barca, con algunos amigos que antes seguíamos al Cristo, hablábamos sobre la mala pesca que tuvimos la noche anterior. No picaba nada. Podíamos ver las redes vacías y nuestras caras de angustia y tristeza reflejada en el agua. Discutíamos entre nosotros cuando de repente un señor a lo lejos en la orilla empezó a decirnos que si teníamos algo de comida para ofrecerle. Yo di mi negativa a regañadientes y seguía lo mío con cara de pocos amigos. Seguidamente este hombre me dijo que probásemos a echar las redes en el otro lado del bote. Maldito loco, pensé. Llevo toda mi vida dedicándome a la pesca y este tipo me está diciendo a voces dónde tengo que lanzar las redes. ¡Qué estupidez! Conozco este mar y es imposible que haya peces justo en el otro lado del bote. Me estaba incluso enfadando, sinceramente. Estuve a muy poco de insultarle y mandarle a que se metiera en sus asuntos, pues la situación por la que estaba pasando no era la mejor, que digamos. Al ver la cara de mi hermano y del resto de la tripulación solicitándome permiso para probar lanzar las redes, accedí a la orden. Mientras miraba con terquedad la silueta del extraño hombre que gritaba desde la orilla. ¡Un momento! La barca se tambaleó para el lado donde lanzamos las redes. ¡Casi volcamos! Exaltábamos todos a la vez. Rápidamente me asomé a ver las redes.
se estremeció todo mi ser al verlas llenas de peces. Volteé hacia ese extraño señor que curiosamente andaba preparando una candela en la arena. En la distancia no se apreciaba a quién era, pero me ceñí la ropa y salté de mi barca al mar corriendo hacia él. Lo reconocí sin dudarlo. Solo él podía hacer semejante hazaña. Era la misma manera de actuar que tenía el Maestro Jesús. Sin duda era él, mi gran amigo. Al llegar a la orilla, vi cómo estaba cocinando un pez, el cual estaba casi preparado. El resto de los discípulos llevaron todos los peces a la orilla sin que se rompieran las redes. Era tan sorprendente. Comimos todos juntos pan y peces, como aquella vez donde la gente nos seguía. La situación me hacía recordar, pero se turbaba mi corazón cada vez que recordaba lo poco digno que era de mirar a los ojos a Jesús. Habiendo terminado de comer, él me llamó aparte. Los demás susurraban entre ellos, sorprendidos por todo lo ocurrido, pues eran ciertos los rumores que decían que había resucitado de entre los muertos. Pero yo no podía ni siquiera mirarle a la cara. Jesús tomó con sus manos mi hombro y me dijo: Simón, hijo de Jonás, ¿me amas más que ellos? Yo le respondí mirando al suelo con vergüenza y tristeza: Sí, Señor, tú sabes que te amo. Y él me dijo: Apacienta mis corderos. Por segunda vez me volví a preguntar por mi nombre de pescador que si yo le amaba. Volví a responderle que sí, que él sabía que lo amo, con lo que me dijo que pastoreara sus ovejas. Por una tercera vez me volvió a preguntar: ¿Me amas? Pero no pude aguantar más, así que, entristecido y entre lágrimas, le dije: Señor, ya sabes que te amo, perdóname. Sinceramente, tuve miedo. Eran muchos los soldados. Iban armados. La gente estaba agitada. Tú lo sabes todo. Sabes que te amo. Y Jesús me dijo con su cordial sonrisa y afable mirada: Apacienta mis ovejas. Nunca había experimentado un amor tan incondicional y perfecto. Tres veces lo negué y tres veces me perdonó. Ahí fui cuando comprendí realmente lo que me dijo cuando le pregunté sobre cuántas veces debíamos perdonar. Y él me contestaba: 7 veces 7. Al final pude mirarle a los ojos al maestro y ver su sonrisa y mirada de amor diciéndome: Sígueme. Justo cuando pensaba volver a ser Simón, hijo de Jonás, el pescador de peces, el hombre de la mar, va y regresa Jesús, restaurando todo mi corazón con palabras de amor y perdón, diciéndome con su labio y esa mirada única que lo siguiera y apacentara sus ovejas, que guiara su rebaño, que pastoreara las vidas de todas aquellas personas que él colocaría en las redes de la salvación, en las redes de amor con las que él nos ata en una inmensa libertad. Comprendí que ese pez que él cocinaba me simbolizaba a mí, pues aunque lo negué, a él no le importó. Al maestro lo que más le importaba era restaurarnos, completar personalmente la obra que empezó en nuestras vidas, consumar en la cruz el amor del Padre y que pronto el primer pez que él tomó en sus redes de amor estuviera preparado para ser un auténtico amigo y seguidor suyo. Una piedra estable y sólida en la que poder edificar los cimientos de la fe, un multiplicador de panes y peces. El maestro se fue, sí, pero me dejó su ejemplo y espíritu gracias a todas aquellas lecciones y experiencias de amor y perdón que viví gracias a él. También me dio la libertad de seguir siendo un simple Simón que pescaba o un nuevo hombre llamado Pedro. Pese a todos mis errores, decidí ser el nuevo hombre con motivo y ánimo. Un seguidor suyo que pesca almas, un hombre que no camina hacia atrás ni hacia los lados, sino que va hacia adelante y sabe hacia dónde camina y navega. Desde aquel día comprendí realmente cuál era mi propósito en esta vida. Adentrarme, incluso caminar sobre las aguas de los problemas
gracias a mi experiencia de hombre de mar entre tormentas y tempestades, pues pude vivir la restauración mediante el perdón y el amor en medio de ella. Esta vez ya no iría por más peces. Esta vez, lleno de amor y de alegría, me lanzaría una nueva y completa aventura durante el resto de mi vida, amando a los demás como a mí me amó primero el maestro, como roca sólida, como un auténtico pescador de hombres, confiando en Jesús, amando las tempestades. Pues bien, querido amigo, este ha sido el relato de este libro en el programa de hoy de Mi Poeta, Escribas y Poetas, un espacio cultural para ti. Volvemos dentro de muy poco con el capítulo 5, aquí en Radio Vida.

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1: El dramaturgo George Bernard Shaw dijo que si se pusiera a todos los economistas uno después de otro, nunca llegarían a una conclusión. Esto demuestra que incluso los expertos en finanzas y economía no pueden predecir con certeza lo que sucederá en el futuro. Sin embargo, hay alguien que conoce plenamente el futuro, y ese es Dios. Para él, pasado, presente y futuro ocurren simultáneamente. Lo ve todo con perfecta claridad. Que Dios conozca el futuro no significa que nos revelará cada detalle, pero sí nos asegura que podemos confiar en su plan y guía. Con Él no hay sorpresas ni incertidumbre. Podemos vivir con paz y confianza en su cuidado constante. Le habla David Jeremiah, animándole a que tome el camino a una vida nueva. Ponga su futuro en las manos de Dios, en su minuto en la Biblia.
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2: ¿Alguna vez has ido a una fiesta un día en que tenías en mente un grave problema? Intentaste ser sociable, conversando de manera amigable, pero todo el tiempo tu corazón estaba sufriendo. La gente con la que conversabas parecía tener su vida bajo control. Parecían no tener preocupaciones o problemas, al menos no viste que los tuvieran. Quizá comenzaste a compartir tu corazón un poquito con alguien, pero esa persona cambió rápidamente de tema antes de que pudieras decirle qué es lo que te estaba molestando. Quería hablar de sí misma y sus intereses, así que cerraste la boca y fingiste que todo estaba bien. Aunque nunca lo habrías hecho, querías gritar: ¡basta ya! ¡Estoy sufriendo! ¿Es que nadie me puede ayudar? ¿O es que a nadie le importa? Los varones se tragan su dolor y las mujeres buscamos un rincón donde llorar. Pero ¿has pensado lo suficiente en la realidad de que lo que necesitas es exactamente lo que Dios hará por ti? El salmista escribió: el deseo de los humildes oíste, oh Jehová. Tú dispones su corazón y haces atento tu oído. Dios escucha. No interrumpe cuando quieres mostrarle lo que hay en tu corazón. No presta atención a medias porque tiene otras cosas en qué pensar. En realidad, tiene todo el tiempo de la eternidad para escucharte. Y te alentará. Si derramas lo que hay en tu corazón ante Él, te dirá, como le dijo a sus discípulos cuando estaba aquí en la tierra: tened ánimo, yo soy, no temáis. Y Él no es solamente bueno para escuchar y comprender. Puede que te sientas mejor al haber exteriorizado tu pesar, pero Dios no se detiene allí. Dice: porque yo soy Jehová tu Dios, quien te sostiene de tu mano derecha y te dice: no temas, yo te ayudo. ¡Ayuda! Eso es lo que necesitas. Si inclinas tu corazón en oración ante Él ahora mismo, el Dios que te ama te escuchará, te alentará y te ayudará a encontrar una solución. Él lo prometió.
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0: Hillsong, Océanos.
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0: clásico. Tú me llamas.
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1: Soy Miguel y la mera neta sí tengo días que no son tan buenos que digamos. ¿Sí te pasa cuando pequeños inconvenientes ocurren a lo largo del día? De repente se te pierden las llaves, de repente alguien te corta el paso en el tráfico, de repente se te tira el café en la camisa y al final se acumula todo y ¡zas! Te encierras mentalmente. El consejo que me han dado a mí es zoom out. Aleja la imagen y agradece. Es como que, ok, lo bueno es que tengo llaves, tengo la oportunidad de manejar mi carro y Dios me está enseñando a ser paciente con el tráfico y qué bueno que hay dinero para comprar café. Y de repente esas piedras grandotototototas en el camino se convierten en piedras chiquitititititas. So let's zoom out y enfoquémonos en lo que verdaderamente importa.

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1: Te acompaña Miguel en tu camino a casa y hace poquito estábamos hablando de que tenemos que alejar la imagen. We have to zoom out. Entonces, para eso vamos a orar. Padre nuestro, a veces siento que el tiempo pasa y me va dejando atrás. A veces me siento frustrado y el miedo en mi cabeza da vueltas y vueltas, pero cuando te pienso, mi alma suspira. Mis fuerzas se hacen más fuertes siempre que recuerdo que todo lo que vivo es bajo tu voluntad. Y así vuelvo a vivir contigo, mi Dios. Confío en ti, descanso en ti, Señor, mi esperanza está en ti. En el nombre de Jesús oramos. Amén.

0: Melody Adorno. Sonido del Cielo, versión estudio.
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0: Mixer y Música, Júbilo.
1: Karina, gracias por llamar. Escuché por allí que está ahí su papi.
2: Sí, él es un amado de Dios, y a pesar de que él no ve, él sigue alabando el nombre de Dios, y por eso estos momentos de luz para él, hablar de algo de Jesús, es una cosa genial.
1: ¡Wow! Increíble, qué ejemplo para nosotros. Y pues la pregunta del día es, ¿por qué amas ser hispano, latino, aquí en los Estados Unidos? Que se venga tu papá.
2: Papi, vas a decirle el mensaje de bendición acá. Y vení, ya, papito.
3: Pues ser hispano en este país tan precioso es una bendición para este servidor.
1: ¿Y por qué razón, mi hermano?
3: Porque es una cultura diferente a mi país, Guatemala. Y me siento muy feliz de vivir en este país, a pesar de que no veo, pero espiritualmente todo lo veo, todo lo escucho. Y esta radio donde me estoy dirigiendo, pues es la máxima autoridad espiritual para esta nación. Sigan adelante en el nombre de Cristo Jesús. Adelante, adelante, sin desmayar.
1: Continuemos juntos. Un abrazo, familia.

0: casa con músico. Todo y nada remix.
1: Hey, what's up? Te acompaña Miguel esta tarde y tener fe en Jesús no significa que Dios siempre va a cambiar nuestras circunstancias. Pero sí cambia la manera que tratamos con las circunstancias. Maybe we can't avoid it, but God will walk us through it. A lo mejor no puedes evitarlo, pero Dios te guiará a través de aquello. Y su gozo te fortalecerá en el camino. So, mientras empezamos este nuevo mes, que tu corazón descanse al saber que Dios te está procesando para bien.

0: Amén.
1: Gracias por escuchar a Miguel aquí en Fusión, la voz de la armonía. Este es el día que hizo el Señor. Nos gozaremos y alegraremos en él. Today is a good day.

0: soy Miguel y ya me despido este primer día de octubre y esta temporada de otoño me recuerda que Dios quita y Dios pone. Me despido con esta reflexión por Christine Clario.
1: Juan capítulo 15, verso 1 y 2. Yo soy la vid verdadera y mi padre es el labrador. Él corta de mí toda rama que no produce fruto y poda las ramas que sí dan fruto para que den aún más. Yo sí puedo confesar que la primera vez que leí esta escritura siendo una jovencita, me pareció un poquito fuerte la imagen de ver algo ser cortado de mí para mi propio bien. Pero a medida que han pasado los años, me he dado cuenta que en todos los procesos de la vida, como dice el dicho, se gana y se pierde. Lo más hermoso de cuando estamos adheridos a la voluntad del Señor y cuando vamos de la mano del Señor dentro de su perfecta voluntad.
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0: Alexis Aray con Secreto y Samuel Ash, Borrón y Cuenta Nueva.
1: Buenas tardes, familia. Qué bueno encontrarnos nuevamente este jueves. Quizás estás saliendo del trabajo y todavía no vas a llegar a casa porque tienes diligencias que hacer, pero quieres escuchar buena música y por eso estás aquí en Fusión. ¿Queremos acompañarte? Claro que sí. Soy Yendrix y estaremos juntos hasta las 10 de la noche. Y te quiero compartir que ayer vimos algo muy bonito en la celebración de los 25 años de Miel San Marcos. Y hubo algo que contó Christine de Clario que me hizo reír muchísimo, pero después me dejó pensando. Y en unos minutitos más te cuento. Mientras tanto, vamos a seguir escuchando de buena música, precisamente de la agrupación Miel San Marcos y su canción Danzo en el Río. Disfrútala.

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Hace unos minutos te había comentado que Christine de Clario contó algo que me dio demasiada risa en los 25 años de aniversario de Miel San Marcos. Le preguntaron que si alguna vez se le había olvidado una canción durante un concierto. ¿Y sabes qué dijo? Que sí. Pero como ella compone, se inventa esa parte. Y me dio muchísima risa. Y después dijo con toda naturalidad que ella es disléxica. Y precisamente hoy se reconoce el Día de la Dislexia. ¿Qué es eso? Personas que se les hace difícil leer o escribir. Así que si leer o escribir te ha exigido un esfuerzo diferente, quiero reconocerte. Eso no va a determinar tu valor ni todo lo que Dios puede hacer a través de ti. Si eres hijo de Dios, sigue usando los dones que Él te dio para su gloria. No te detengas. Sigue confiando en Dios.

0: entero. Eres todopoderoso.
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0: con Samu Robles. Solo una cosa.
1: Amar te inspira a transformarte en alguien paciente. La paciencia se demuestra cuando no nos apresuramos a sacar conclusiones antes de escuchar a la otra persona, cuando tenemos una buena actitud en lugar de enfadarnos con facilidad y al responder con tranquilidad cuando tenemos diferencias. En vez de ser impaciente, el amor le ayuda a demostrar misericordia y a ser más tolerante. La paciencia nos permite comprender que todos fallamos y que como humanos, en algún momento también necesitaremos la comprensión y la tolerancia del otro. Cuando somos pacientes, contribuimos a la paz, la tranquilidad y a la felicidad de los demás. A la vez, generamos un ambiente agradable para todos los que nos rodean. Le habla Sixto Porras de Enfoque a la Familia.
2: Visite enfoquealafamilia.com.
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0: tormenta.
1: Quique Pavón con Renan Carías. Paz en la tormenta.
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0: Juan Luis Guerra, Las Avispas, versión son.
1: Sigo compartiéndote el hermoso tiempo que vivimos ayer en la celebración de los 25 años de Miel San Marcos. Yo pensé que una trayectoria así se puede mirar de dos maneras. Una, contando los logros. Y otra, recordando la fidelidad de Dios. Y Miel San Marcos lo recordó de esta segunda manera. Y algo que me gustó mucho de lo que ellos mismos contaron al celebrar estos 25 años fue que el centro de su historia sigue siendo Cristo, su fidelidad, su gracia y sus promesas. Qué lindo recordatorio, ¿verdad? Así que cuando mires atrás, no cuentes solamente tus años. Cuenta la fidelidad que ha tenido Dios en tu vida. Soy Jendrix y seguimos escuchando buena música aquí en Fusión.

0: con Grace López. Tiempo perfecto.
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0: Shakers. Nada es imposible.
1: Yo no sé si a ti te ha pasado, pero nosotros tenemos una habilidad increíble para recordar lo que alguien todavía no ha hecho, lo que todavía está pendiente, lo que falta por hacer, esas conversaciones todavía por resolver, ¿cierto? Pero David le habla a su propia alma en el Salmo 103, dice: alma mía, alaba a Jehová y no olvides ninguno de sus beneficios. Sí, son muchos beneficios. Y él habla como si estuviera recordándose a sí mismo. Alma, mira nuevamente lo que Dios ha hecho en tu vida. Y yo te invito a que tú también lo puedas hacer en este tiempo. Antes de pensar en lo que falta, en lo que todavía no ha sucedido, piensa: gracias Dios, porque tengo vida, me has dado una nueva oportunidad de vida hoy. Hagámoslo juntos mientras escuchamos esta canción de Gateway llamada Ese es mi Dios.

0: sobre las mujeres, que sea, darle valor, que vean cuál es el verdadero diamante en la mano del Señor, ¿no? El Señor te llama a través de tu, que a través de tu música puedas darle a todas estas mujeres que te puedan escuchar esas herramientas para sentirse libre, ¿verdad?
1: Exactamente, yo creo que es un llamado muy bonito de parte del Señor. Mi primera canción se llamó Libertad y nació de una manera muy hermosa. Yo en ese minuto.
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1: Acércate a Dios, Él te espera con los brazos abiertos y nunca te rechazará.